saludarlo el día de hoy y llevarle la mejor música. Así que quédese con nosotros, que arrancamos con eso de la Fiera de Ojinaga y Espinosa Paz. Y yo no dije, no fui yo. Y nos vamos con la que sigue rápidamente. Esto que es la energía norteña y el amor de mi vida. Bienvenidos, aquí andamos en el Norteñazo.

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Y guapangos para zapatear, pues cómo no, es para que le meta ritmo al día, lo que ande haciendo. Y nos vamos con la que sigue, claro. Aquí están los contrabandistas y esto que se llama Le hace falta un beso. Estás aquí en el

se lo sepa, aquí también hay un chismecito. Resulta ser que Rafa González anuncia que va a poner una pausa, o que va a hacer una pausa en la banda Los Recoditos, supuestamente por depresión y ansiedad. Ah, caray, también ellos despegan bien. Siga aquí.

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que cuando uno se cansa también cobra intereses, oiga. Y nos vamos con la que sigue. Esto a cargo de los Estilo al Norte. Y el tema de Reinalda. ¿Se acuerdan de la Reinalda? Es la misma, pero con ellos. Siga aquí en El Norteñazo.

aquí chismecito. Resulta ser que reportaron la desvivida de Adán R., cantante regional mexicano y es vocalista de Los Nuevos Rebeldes. Ahí en Culiacán, la fiscalía anda investigando. A ver si

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Niño con su sax que sabe pegar profundo. Ahí quedó eso a cargo de Adolfo Urías y se está muriendo un corazón. Y para que agarre vuelo, aquí está otra de corazón también. Se llama Tonto Mi Corazón, Los Ávila. Estás aquí en El Norteñazo.

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0: gracias por estar escuchando un día más de la semana a este par de dos, a estas reinas que estamos importadas desde Guadalajara, Jalisco, México. Ya la escucharon.
1: Ya llegaron.
0: Ya llegamos.
1: Ya llegamos. Rocío Barragán y Miriam Castellanos. Somos el par de queens que, como bien lo menciona mi comadre, nos trajeron desde allá, fíjense. Desde el ombligo del universo, la ciudad más bonita de la torta ahogada.
0: Olemos
1: de la
0: carne a rosas. En su jugo.
1: Las que olemos a rosas. Porque es la ciudad de las rosas. Y la que huele a tierra mojada. Y más también en esta época, fíjate.
0: No, y más en esta época. Ahorita lánzate a Guadalajara.
1: Con las inundaciones.
0: Que vean la inundación que vienen manejando.
1: Sí, ay, no, joder,
0: qué barbaridad, pero bueno, así las cosas, ¿verdad? Oigan, quédense con nosotros porque vamos a platicar en lo que callan los caballeros. ¿Cómo se pueden dar cuenta que la pareja con la que están hechos el uno para el otro? Así lo bonito. Y te voy a decir una cosa. De repente, estos temas que manejamos en lo que callan los hombres, pudiera ser que las mujeres nos damos cuenta. Pero hoy en día, en esta parte emocional, en donde los hombres ya se dan la oportunidad de sentir más, la neta que sí se dan cuenta y dicen, ay, sí es cierto, mira, la pareja con la que estoy, sí estamos hechos el uno para el otro.
1: Ay,
0: o sea, lo cursi no nada más viene ya de la mujer, también ya viene de ustedes, caballeros, ¿y qué le hace? Ustedes digan que sí a lo cursi, ¿qué importa?
1: Y moda, soporte. Déjenme decirles que a nosotras nos encantan los cursis, por lo menos a Miriam y a mí.
0: Sí, la neta sí.
1: Y a las tóxicas vamos a platicar acerca de, según un estudio, se dice que las mujeres tienen una mente más perversa que los hombres.
0: Sí, yo digo que sí.
1: Sí, ¿tú crees?
0: Es que siento que las mujeres somos más inteligentes para ocultar muchas cosas. Es más, siento que cuando una mujer es infiel, pudiera pasar más tiempo siendo infiel y neta el hombre no se da cuenta.
1: Sí, ¿verdad?
0: Cuando el hombre somos es infiel, la mujer sí se da cuenta, pero se hace guaje. Y no dice nada. ¡A que es diferente!
1: Pero así las cosas. ¿Ustedes qué opinan, mis tóxicas? Ahí estamos en redes sociales como @MiriamCaste30, @LaChiquilla_oficial y @par.dereinas. Arrancamos ahora sí oficialmente el show de Miriam y Rocío.
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1: Ya el show de Miriam y Rocío, híjole, no, tenemos sí o sí, estoy segura que sí vieron esta nota viral o que se hizo viral a través de las redes sociales.
2: Yo digo que sí.
1: Hay niveles de toxicidad, ¿estamos de acuerdo? Sí. Ok, cuando vi esta nota dije, no, me tengo que reír muchísimo.
2: Oye, sí son niveles de toxicidad, pero güey, te pones en su lugar y...
1: Yo hubiera hecho lo mismo.
2: Sí, ¿verdad?
1: No, a lo mejor yo también, güey. Una mujer enojada.
2: Con todo y
1: chesquinkles. Una mujer herida.
2: Ajá.
1: Una mujer que la engañas, traiciona. Sí. No, mi rey.
2: Cuidado.
1: No quiero estar en tus zapatos.
2: Cuidado. Y si aparte tiene los pantalones que tiene esta mujer.
1: Tacañón.
2: De perseguir a su hombre por todo el freeway.
1: Ahí te va.
2: Resulta que la morra, con sus tres hijos, por cierto.
1: Ajá.
2: Iba en una Suburban, ¿no?
1: En una Suburban, un camionetón, ya saben. Y entonces, de repente, ahí en el freeway, ven un auto, que aparte, el carro, pues, es como deportivo, sí, ¿no?
2: Deportivo.
1: Y entonces, cabe destacar que los deportivos, me imagino que tienen como más velocidad,
2: pues,
1: más tracción.
2: Imagínate.
1: Turbo, qué sé yo.
2: Ok. Ajá.
1: Pero esta es una cafre del volante, ¿qué te importa?
2: Sí, con todo y criaturas, güey.
1: Bueno, entonces, una persona en la carretera y vio una persecución, dijo, pues, ¿qué está pasando? Entonces vio a estos dos carros y veía que la camioneta le tapaba al carro deportivo y luego lo perseguía. Pero una cosa de película, literal.
2: Fíjense
1: literal.
2: Que lo que pasa es que ¿sabes por qué terminó por alcanzarlo? Porque como bien lo menciona Miriam, él iba en un carro deportivo. Pues el punto es que ella le aventa la Suburban, lo saca de la carretera. Entonces, al sacarlo de la carretera, pues como es un auto deportivo, y está también bajito, tienden, ¿no?, a ser más chaparritos, claro, pues no se podía salir. Y la otra le da el cerrón con la Suburban.
1: Y se sale el güey.
2: ¡Se sale!
1: Y ahí va la morra detrás de él.
2: Ajá, entonces se le cierra a ella, se baja de la Suburban con una criatura, pues no sé, como de 2 años, yo creo.
1: Yo creo que sí.
2: Y otra niña un poquito más
1: como
2: grande.
1: De 8.
2: Entonces va, le entrega la criatura, se la da en los brazos.
1: Pero por la ventana.
2: Al fulano.
1: O sea, como que dice, no te vuelves a largar. Baja el niño y por la ventana del conductor avienta el chamaco como diciendo, ahora no te vas a largar.
2: Pero ahí les va la otra. Y que abre la puerta del copiloto.
1: Ajá.
2: Donde estaba la otra
1: mujer. Gírala, por eso lo seguía.
2: Entonces, hijo,
1: oye, pero aparte,
2: dije, no,
1: le puso una tiza a la morra.
2: La morra se mete, o sea, se ve, porque hasta ahí llegó el video. Yo quería saber la conclusión, pues, pero se mete la morra del lado del conductor y se le ve como medio cuerpo de fuera. Y dije, le ha de haber dado una desgreñada,
1: pero
2: yo creo que le agarró la cabeza y mira, a puros estrellones. Te vuelves a meter con mi marido, hija de toda. Bueno, el otro se quiso salir de...
1: No pudo escapar.
2: Ya no pudo, güey, porque el carro se quedó atorado ahí.
1: No.
2: Les digo que está chaparrito, se quedó atorado.
1: Pero mira, estoy viendo ahorita las imágenes y haz de cuenta que viene, pero en la velocidad echa la mocha la mujer. Pero una cosa impresionante, o sea, esta es una cafre del volante, o sea, qué película ni serie policíaca. No, hombre, esta mujer, neta, mis respetos, dijo, no me la aplicas, hijo de tu madre. Yo también le hubiera aventado la lámina.
2: Y luego, ábreme la puerta, le empieza a pegar a la puerta.
1: ¡Ay, no!
2: Yo quiero saber qué pasó, si se la desgreñó o no se la desgreñó.
1: Pues ya me quedé a medias.
2: Dice, porque, porque el que les estaba grabando hasta ahí se quedó.
1: Ya sé, caray, ya no es chisme.
2: Pero se investigó porque la nota dice perfecto que lo cachó con otra
1: vieja.
2: Así que, pues, se los pasamos al costo a la
1: abusados,
2: latina.
1: ¿Eh?
2: No nos hagan eso, ¿eh?
1: Abusados.
2: Porque somos bravas.
1: Sí, ya mi abuelita.
2: Esa se me figura que es como del norte.
1: ¿Sí, va?
2: Sí.
1: Digo que sí,
2: sí, cabrona, del norte.
1: Bueno, pues así las cosas, por allá en nuestro México lindo y querido.
2: Yo decía en el freeway, pero no, ya vi que era más caro.
1: No, es México.
2: Sí, sí, sí.
1: No, es más mexicano.
2: Bueno, señoras y señores, continuamos aquí en el show de...

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1: Regresamos al show de Miriam y Rocío. Oigan, vamos a platicar en lo que callan los caballeros. Estas señales en donde dos personas están hechas la una para la otra. Qué bonito y qué romántico. Yo creo que hay que poner muchísima atención, caballeros. A ver, aquí en este rollo, cuando estás con esta pareja, no hay juegos, no hay ghosting. Se hablan con la neta, o sea, de frente, con honestidad, sin hacerse los difíciles. Si estás empezando a salir con alguien, de verdad, y digo, también llega una cierta edad en donde dices, ay, no, qué flojera, gracias, ya no tengo ganas de perder el tiempo, porque no estamos en este momento de nuestra vida para perder el tiempo con absolutamente nadie. Bueno, otra cosa, cuando estás con esa persona correcta, te sientes libre de ser tú mismo, aprovechas obviamente las virtudes de la persona, también ves sus defectos, porque las personas, los seres humanos, no somos así todos perfectos, sino que también estos defectos se vuelven parte de este día a día. Y bueno, la verdad, también tenemos nuestras manías, nuestras rarezas, nuestras imperfecciones, pero si amas todo eso, te gusta, o por lo menos dices, creo que es soportable, estás hecho el uno para el otro definitivamente. Continuamos con más aquí en el show, no te vayas.
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7: Seguimos aquí en el show de Miriam y Rocío. Bueno, caballeros, chiquitos de Dios, cositas bien hechas, paridos por sus sacrosantas madres. Qué bueno que continúan con nosotros, porque estamos hablando en su sección acerca de esas señales de que dos personas están hechas la una para la otra. Cuando encuentras a tu soulmate, o sea, a tu alma gemela, a tu media naranja, a tu naranja completa, a tu otra mitad. ¿Cómo puedes saber? Fíjate, obviamente en todas las relaciones hay altos y bajos, ¿verdad? Pero después de una discusión, eligen reparar antes que rendirse. Eso es muy importante. O sea, terminar nunca va a ser la primera opción, porque el amor es lo más importante para ustedes. Entonces, si discuten, que saben que puede suceder, y terminan haciendo hasta lo imposible por llegar a un acuerdo que los beneficie y los satisfaga a los dos, definitivamente ahí es. ¡Otro más! Entienden que muchas veces detrás del enojo solo hay una necesidad de amor y comprensión. Eso es muy importante también tener en cuenta. Ahora, ya dije que las discusiones, ya dije que a lo mejor los malentendidos, las bronquitas y todo lo demás es típico y clásico en la pareja. Pero el punto aquí es que no sean groseros, o bueno, no sean majaderos, ni ustedes con ellas, ni ellas con ustedes, caballeros. Eso es bien importante, porque el respeto, igual que el amor, es la base de toda relación. ¡Ay, verso sin esfuerzo! Continuamos aquí en el show de Miriam y Rocío. No se vayan.
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1: Oigan, continuamos platicando aquí en el show de Miriam y Rocío. ¿Cuáles son esas señales en donde estas dos personas pues están hechas la una para la otra? Caballero, no pierdas el tiempo, porque la neta creo que nuestro tiempo hoy en día es muy valioso. Cuando estás con alguien que te hace reír, híjole, qué importante es la risa. Las conversaciones maravillosas, ¿no? El bailar, el pasarla bien, el a lo mejor disfrutar de una cena, quizá a lo mejor hacer el delicioso, también es parte importante. Pero qué bonito es que te puedas reír con alguien, porque no es tan fácil conectar de esta manera. Creo que la conexión verdadera nace precisamente del humor, nace de esta complicidad, nace de este cariño. Así que la verdad se me hace increíble. Creo que también el cariño puede ser algo natural. Se buscan mucho, se abrazan, se disfrutan. Quizá estar cerca sin necesidad de estarlo forzando, porque luego pasa que estás con una persona y dices... Ay, chale, pues tendré que besarlo, tendré que abrazarla, tendré que... Y cuesta trabajo, ¿no? Porque impones esto. No, no, no. Cuando una persona está hecha la una para la otra, todo es de manera orgánica, naturalito, ¿verdad? Como quien dice. ¿Quieres compartir tu vida con esa persona? ¿Quieres compartir cada logro, cada alegría, cada pequeño detalle? O sea, de esas veces que tienes algo padre que decirle o algo triste y dices, tengo que contárselo. O sea, la primera persona a la que se te viene en la mente o en la cabeza es esa persona. Esa es la persona correcta. Así que bueno, así es, para que tengas muy en cuenta si hoy en día la persona con la que estás tienes esa conexión y realmente están hechos el uno para el otro. Continuamos con más aquí en el show de Miriam y Rocío. No te vayas. 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Seguimos con más aquí en el show de Miriam y Rocío. No se vayan.
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1: Vámonos con más de la chisma, la escándala, la escándala. Bueno, déjame contarte acerca del guapísimo y rockstar Tom Cruise. Que este hombre está como los buenos vinos. Yo me acuerdo que para mí, desde que yo estaba muy jovencita, ¿qué les digo? Desde que era una adolescente probablemente, mi top eran Brad Pitt y Tom Cruise. En cuanto a hombres guapos del mundo mundial. Y la verdad es que, a pesar de los años y a pesar de los pesares, se mantienen muy bien. Déjenme platicarles acerca de esta paradoja. Fíjense que Tom Cruise, que tiene por cierto 64 años, tuvo que ser envejecido para interpretar a un hombre de 65 en Digger. Así como lo escuchas. O sea, Tom Cruise se mantiene intacto físicamente a sus 64 años. Muy guapo él. Ha envejecido con dignidad, pero la verdad es que se conserva muy bien porque se cuida, nada más y nada menos, ¿no? Bueno, pues esto que te cuento es lo más chistoso que había escuchado yo y que probablemente le tocó escuchar y vivir a Tom Cruise en la interpretación de este personaje, porque se logró lo imposible, envejecer a Tom Cruise. Pues sí, como lo escuchas, él a sus 64 años fue sometido a una transformación física con prótesis e incluso con prótesis y maquillaje para interpretar al magnate de 65 años, Digger Rockwell, en la película Digger. Esta transformación sorprendió a todos los fanáticos y rápidamente se volvió viral por esa curiosa paradoja que les estoy platicando, ¿no? Envejecer apenas un año y verte como 20 años después. Porque miren, está canoso, está arrugado de un modo y de una manera. Sí, o sea, como de un señor de 80 años con actitud de uno de 65, siendo incluso él un año más joven. Les vamos a dejar las imágenes ahí en @par.dereinas en nuestras historias para que nos sigan a través de Instagram. Continuamos aquí en el show de Miriam y Rocío. ¡No te vayas!
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1: Regresamos al show de Miriam y Rocío y vamos a platicar lo que es tendencia a través de las redes sociales. Vamos a hablar de Elon Musk. Fíjense que este hombre multimillonario asegura que personas ciegas podrían volver a ver en cuestión de meses gracias a Neuralink. A ver, vamos a ver y a investigar o investigamos un poco de esto. Fíjense que Neuralink podría permitir que personas que están completamente ciegas vuelvan a percibir imágenes mediante un implante conectado directamente al cerebro. ¡Wow! Creo que Elon Musk durante mucho tiempo ha dicho que todos los avances en cuestión de salud, en cuestión de la inteligencia artificial, pues sí, van a ser importantes, ¿no? Él creo que será uno de los, creo no, es uno de los precursores y será y seguirá siendo uno de los precursores de esta situación de salud científica, porque aparte pues ya tiene tanto dinero que lo que está haciendo es invertir precisamente en todos estos avances. Fíjense que la compañía espera realizar los primeros implantes en humanos durante los próximos 6 a 12 meses, aunque todavía esta tecnología sigue en fase experimental. Hay que recordar que para este tipo pues de experimentos pues tarda muchísimo tiempo para que sea una realidad. Comenta que Neuralink y conoce cómo funcionaría este revolucionario chip cerebral, porque eso es un chip cerebral. Entonces, está increíble todos estos avances, pero como siempre lo hemos comentado, que desafortunadamente no será para toda la gente, ¿no? Porque no sabemos cuánto va a costar. Seguramente va a costar una muy buena lana, unos muy buenos dólares. Entonces, pues quizá no sea tan accesible para todas las personas. Pero los que puedan hacerlo, pues qué maravilla, ¿no? Que hoy en día la ciencia avance a pasos agigantados. Continuamos con más aquí en el show, no te vayas.
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1: Bueno, vámonos con más de la chisma, la escándala del mundo latino. Nos vamos a enfocar en Yandel. Bueno, ya sabemos que ha hecho varias giras y últimamente se ha enfocado en hacer sus canciones o hacer estas giras a modo sinfónico. Pues resulta ser que los violinistas de Yandel se vuelven viral por su forma de tocar y trabajar. Pero qué manera de interpretar estas rolitas del reggaetonero. Qué manera de meterle feeling y un toque completamente diferente y especial. Ahí estamos escuchando a las violinistas de Yandel completamente en vivo en su concierto sinfónico. Continuamos aquí en el show de Miriam y Rocío. No se vayan.
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1: Regresamos al show de Miriam y Rocío. Oigan, esto es para todas las personas que son enojonas. ¿Ustedes sabían que el enojo constante mantiene tu cuerpo inflamado? Fíjate que la ciencia confirma que la ira crónica activa estrés, daña el intestino, afecta el cerebro y además eleva el riesgo cardiovascular. Híjole, pues sí, muchas cuestiones que pueden afectar nuestra salud. Fíjense que la ciencia ha descubierto que el enojo constante puede afectar muchísimo más que nuestro estado de ánimo. Ya les comenté todas las cuestiones de salud que pudieran afectar, porque fíjense que vivir con estrés o estar con una ira permanente, ¿qué hace? Que el cuerpo pues esté todo el tiempo en modo alerta, eleva la inflamación, aumenta el riesgo de problemas cardíacos, digestivos, de ansiedad, el insomnio y sobre todo agotamiento mental. Ay, no, sí, qué flojera estar enojado todo el tiempo. Fíjense que el cerebro y el intestino están profundamente conectados, ¿ok? Además, hay muchos estudios que han demostrado que las personas que viven pues bajo este estrés emocional constante suelen tener un sistema inmune más débil y obviamente pues la recuperación va a ser más lenta ante cualquier enfermedad. ¿Qué pasa con el cuerpo? Pues que termina acumulando todo aquello que la mente no logra soltar. Así que no se trata solamente de enojarse, sino también de no convertir esa ira en una forma de vivir. ¿Cuántas personas no conoces tú, si no es que tú eres uno de ellos, que estás enojado por alguna situación de tu vida, en alguna situación de trabajo, por un divorcio, quizá por alguna separación? Ve tú a saber, ¿no? Quizá porque una persona murió y no querías que pasara y te la vives todo el tiempo enojado. Fíjate todas las consecuencias. Entonces, mira, mejor no. Continuamos con más aquí en el show. No le cambies.
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1: Nos vamos con la nueva jugada, la parte deportiva del show de Miriam y Rocío. Adelante, mi reina, ¿cómo estás? ¿Qué nos traes el día de hoy?
2: ¡Epa! Miriam y Rocío, ¿cómo están? Un placer estar de nueva cuenta con ustedes, lista con toda la información deportiva de nueva jugada. Pues vengo a darles un nombre importante que se está moviendo en el mundo de la FIFA. Ay, oiga, a ver, este tema de Gianni Infantino creo que ya lo tienen harto a usted y a toda la gente, porque sinceramente el escándalo en el cual se ve inmiscuido por intentar vender parte del negocio del mundial a inversionistas privados, pues bueno, terminó por ser la gota que derramó el vaso y ver una cara que no conocías de Gianni Infantino. Es más, algunas federaciones europeas ya comenzaron a retirarle su apoyo y por obvias razones ya se comienzan a hablar de quiénes podrían ser los próximos candidatos para sustituir la presidencia en las elecciones del 2027 que se van a llevar a cabo en marzo. Ahora, hay un hombre que usted conoce perfectamente bien, o bueno, quiero pensar que lo conoce bien, pero la verdad tiene mucho poder y además tiene mucho posicionamiento. El nombre es David Beckham. Es una figura mundial con un enorme peso comercial, con la experiencia como propietario de clubes y además tiene una imagen infinitamente más limpia que la del desgastado Gianni Infantino, después de la embarrada que se metió precisamente con este proyecto que terminó cayéndose. Pero también hay unos otros nombres que tienen mucho respaldo en el nivel institucional, como el caso de Víctor Montagliani, Alexander Caferín, Slam Al-Khelaifa, Nasser Al-Khelaifi y algunos otros, por mencionarte algunos nada más. Pero sinceramente, Beckham en este momento es una de las posibilidades que comienza a generar bastante ruido. Y a ver, siendo sinceros, en este momento la continuidad de Infantino pues ya no parece intocable. Y es más, después de tantos años al frente de la FIFA como propietario personal, pues ya su camino se comienza a desvanecer y se empieza a ver la luz al final del túnel. Ahora, ojo, porque si Beckham decide entrarle a la contienda, Infantino tendrá que enfrentar a un rival que tiene mucha fama, mucho poder, mucho arrastre en las redes sociales y una credibilidad que lamentablemente él perdió hace mucho tiempo. Hasta aquí la información deportiva. Que tengan un excelente día de nueva jugada para el mundo. Linda Cavazos.
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1: Continuamos con el show de Miriam y Rocío. Oigan, vamos a platicar de nuestra gente latina. Vamos a hablar de Lucero, de Lucerito, esta cantante, esta actriz que desde hace muchísimos años ha estado en la escena musical desde muy pequeñita. Yo recuerdo cuando estuvo en un programa ahí en México, ¿se acuerdan? Los que son mexicanos y que nos están escuchando, que el programa se llamaba Chiquilladas, donde, por cierto, no solamente Lucero, también estuvo Carlos Espejel, estuvo Alex Sintec y estuvo por ahí varias, pues varios chavitos que ya después crecieron y se dedicaron a la actuación, a la cantada, etcétera. Lucero, que desde hace muchísimo tiempo, que por cierto, hoy en día está mejor que nunca, es una mujer guapísima, talentosísima, que regresa, pero regresa con mariachi, ¿no? Ella ya había estado en otras ocasiones y para mí y para el público, para sus fans, es la reina del mariachi. Aparte de que tiene un talento inigualable con una voz excepcional, la verdad, después de haber hecho una pausa en su carrera, ella dijo, voy a regresar y voy a regresar con mariachi. Su canción se llama Fuertes Declaraciones, que esto será como un adelanto, ¿no?, de lo que será su nuevo álbum llamado Conexión Mexicana, en donde ella se dice, pues, está radiante y comparte cómo vive esta nueva etapa artística y obviamente está acompañada de su hija Lucerito, que Lucerito de verdad que tiene una voz extraordinaria. Hay que recordar que ella estuvo casada con Manuel Mijares, que de esa relación tienen dos hijos. El más grande no se dedica a la música, nada, está alejado de los reflectores. Lucerito, la hija, tiene una voz extraordinaria y tiene un carisma maravilloso como su mamá, porque Lucero se me hace una artista bastante carismática que conecta, que eso es bien importante, conecta muchísimo con el público, ¿no? A pesar de tantos años de estar en la escena musical y de todas estas corrientes que hoy en día existen, Lucero se sigue manteniendo dentro del gusto del público. Continuamos con más aquí en el show. No te vayas. ¿Qué tal? ¿Cómo están? Rocío Barragán y Miriam Castellano. 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Les va a encantar aquí en el show de Miriam y Rocío.
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1: ¡Qué huele, mis tóxicas! Benditas sean ustedes, hermosuras del Señor. Y no me van a dejar mentir, caballeros. ¿A poco no? Pásenle a lo barrido. Ya el Toxibar listo, calixto. Por si quieren el brebaje, el menjurje. También tenemos la bebida exótica de todo y para todos.
2: Cuando dices el brebaje, se me figura como... ¿Te acuerdas de una película?
1: ¿Las
2: sí. Okay. ¿Te acuerdas de una película? De que, por cierto, va a haber una segunda parte donde sale Nicole Kidman y Sandra Bullock. ¿Tú te acuerdas de esa película que eran ellas brujas? No. Que eran niñas sí, y que las tías eran brujas y todo ese rollo.
1: Sí, sí,
2: ¿te acuerdas de esa película? Ya, estoy hablando de hace más de 20 años. Muy jovencitas estaban Sandra Bullock y Nicole Kidman.
1: Sí, no es la de las brujas, ¿verdad?
2: Sí, es esa, la de las brujas. Sí, sí, sí, es de las brujas.
1: Ellas?
2: El de la... Ah, es que te estás confundiendo con la de los ratones.
1: Ajá.
2: No.
1: Esa
2: hay
1: otra.
2: Ajá, hay otra.
1: Sí.
2: En donde salía Nicole Kidman y salía Sandra Bullock, que no podían enamorarse de los hombres porque tenían un hechizo y no sé qué tanto rollo. Bueno, ya va a salir la segunda parte.
1: Ay, eso no
2: nuevamente sabe. Con Nicole Kidman y con Sandra Bullock. Órale. Pero ahora ellas tienen hijas. Entonces las hijas junto con... Va a estar padre, yo
1: qué
2: ya
1: chido.
2: Vi. Ya la presenté. Pero cuando dices brebaje digo, ay, yo, tú eres Sandra Bullock y yo soy Nicole Kidman. Así de, ¿jalas o no?
1: Oye, estaría muy bien, ¿eh? Las dos guapísimas, ay, talentosísimas.
2: No, sobre todo yo, Nicole Kidman, por la estatura, mija. La Nicole Kidman es australiana.
1: Bueno,
2: mide,
1: por lo menos si tú estás más rubia que yo.
2: Por eso entonces, te digo, Sandra Bullock tiene cabello oscuro.
1: Ajá, exactamente. Entonces sí te queda perfecto la Nicole Kidman.
2: En fin. Oigan,
1: pero
2: pues
1: bueno.
2: Vamos a platicar precisamente en las tóxicas ahorita de un tema. Se dice, no lo decimos nosotras. Ojo,
1: se rumora y se comenta.
2: Exactamente, que según un estudio, las mujeres tenemos una mente más perversa que los hombres, pero nosotras lo ocultamos mejor.
1: Yo sí creo.
2: En muchas cuestiones, o sea, en inteligencia, en creer que ustedes mandan, pero al final de cuentas nosotras manipulamos la situación para que ustedes terminen diciendo, sí, mi amor, no, mi amor, lo que tú digas está bien.
1: Exacto.
2: No me voy a meter en broncas.
1: Esa es la realidad. Esa es la realidad.
2: Sí.
1: Pero bueno, en la siguiente intervención ya entramos en tema, mis tóxicas. Siéntense en sus laureles. Nosotras continuamos aquí en el show de... ¡Miriam y Rocío!
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1: Regresamos al show de Miriam y Rocío en Las Tóxicas. Vamos para la segunda parte. Miren, dice un estudio que las mujeres tienen una mente más perversa que los hombres, pero nosotras las mujeres lo sabemos ocultar mejor. Uh-huh. Miren, según la psicología, sugiere que la realidad es mucho más compleja que muchas de las personas imaginan. Okay. Hombres y mujeres, obviamente, tenemos muchos pensamientos que están relacionados con la atracción, ¿no? De forma natural. Pero la diferencia se expresa de manera distinta en los hombres y en las mujeres, de manera completamente. Okay, okay. Como que las mujeres somos más reservadas. Creo que hemos sido criadas y educadas precisamente para no ser como tan atrevidas o como es un hombre. Pues creo que un hombre, esa parte de la creencia es como, este es vato, este puede hacer y deshacer lo que quiera.
2: Y o tú ser te dejas lanzado. Ver muy mal si eres así.
1: Exactamente.
2: O sea, o empiezas a querer tomar el rol de los hombres.
1: Exacto.
2: Ahora ya ha evolucionado ya un poquito, y más acá en los Estados Unidos o en los países que tienen más la apertura, pero de todas maneras, generacionalmente, bueno, yo creo que desde la época de las cavernas, la mujer era la sumisa, abnegada, dedicada a su casa, la crianza de los hijos, y se acabó.
1: Acuérdate que los temas de sexualidad, que una mujer los tocara.
2: Ah, no.
1: O que una mujer los hablara.
2: O que se supiera que una mujer pudiera tener un orgasmo.
1: Cállate la boca. No,
2: y los ojos y
1: te la digo, y te la digo peor. Cállate la boca. Cállate los ojos. Decía mi abuela. Cállate los ojos. Que fueras a una, por ejemplo, una sex shop, y que de repente le sugirieras a tu pareja entrar en algún juego sexual o sugerir algún juguete.
2: Está loca.
1: Está loca, ¿qué?
2: Sí,
1: ¿dónde lo aprendiste? ¿De quién? Porque luego de repente pasaba de, ¿y qué? O sea, ¿de dónde lo aprendiste? ¿O quién te lo enseñó?
2: Ajá.
1: Entonces era como muy mal visto que las mujeres pudieran sentir un placer distinto y ser perversas. ¿Qué tiene? ¿Qué le hace?
2: Y que, claro,
1: ¿y qué le
2: por
1: hace?
2: Supuesto, también tenemos nuestro lado oscuro.
1: Claro.
2: Y les encanta, aunque sea que la Virgen les haga.
1: Sí les gusta.
2: Bueno, continuamos aquí en el show de Mírame, Rocío, mis tóxicas. Estamos platicando acerca de que se dice que las mujeres tenemos una mente más perversa que los hombres, pero sabemos ocultarla mucho mejor. Continuamos aquí en el show, no se vayan.
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5: Seguimos aquí en el show de Miriam y Rocío. ¿Será cierto que las mujeres tenemos una mente más perversa que los hombres, pero sabemos ser un poco más discretas?
6: Te voy a decir una cosa. Hablábamos en la sección pasada algo relacionado a la sexualidad, pero por ejemplo, dejamos a un lado la sexualidad. Creo que las mujeres somos estrategas. O sea, creo que cuando piensas en cómo obtener lo que quieres a través de los hombres, y no estoy hablando de una manera, pues sí, convenenciera o a veces no, pero inclusive cuando es tu marido, dices, ¿cómo le hago para que este lo pueda convencer que quiero que se haga el segundo piso de la casa, o que quiero que me cambie la cocina, o que quiero ir a este viaje y todo?
5: O sea, dices que somos muy inteligentes y sabemos cómo manejar la situación.
6: Somos estrategas.
5: A nuestro beneficio.
6: Totalmente.
5: Pues ya sabemos qué les gusta a ellos, y si nosotros les damos al cuerpo alegría macarena, o los complacemos de cierta manera, o de repente ya les tenemos listo su lunch para que se lo lleven a la chamba, o les hacemos
6: desayunar. O empiezas a ser más cariñosa, o de repente a lo mejor puedes hacerle creer que él es el que está tomando las decisiones y no tú. Tú le dices, mi amor, lo que usted quiera, usted manda, usted es el mero, mero petatero.
5: ¿Qué tengo que hacer para que me hagas el segundo piso de la casa, papacito?
6: Al final de cuentas, es que esta es la parte como de la inteligencia. Por eso te digo, somos estrategas. Esta parte de jugar nuestras piezas se me figura como es el ajedrez, ¿no? Y en el ajedrez tienes que ser muy estratega.
5: Muy inteligente.
6: Y muy inteligente para manejar las piezas, el rey y los peones y todo. Entonces yo a veces siento que hay muchas mujeres, unas más inteligentes que otras. Esa es una realidad. En donde dices, fíjate cómo esta al final de cuentas maneja al rey y lo mueve a su antojo y pone los peones.
5: Sí, somos las mujeres y somos de su manera.
6: Tienes toda la razón. Tenemos un juego de ajedrez y la verdad sí pasa, te digo, unas más inteligentes que otras, unas más estrategas que otras.
5: Y a unas les funciona una cosa y a otras otra, porque también cada pareja es distinta, ¿no?
6: Correcto.
5: Entonces ya saben cómo llegarles para obtener lo que quieren.
6: Exacto.
5: Hacen bien, mujeres, hacemos muy bien. Continuamos aquí en el show de Mírame Rocío, mis tóxicas, no se vayan.
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4: Mis comadritas de Miriam y Rocío, ¿cómo están? ¿Listas, preparadas, emocionadas? Porque hoy tenemos muchas cosas que platicar aquí en Nueva Jugada. Sobre todo con la información deportiva que se la traigo de primera mano. Ya comenzamos, oiga, la primera fase de lo que es la Leagues Cup, este torneo internacional en donde vemos a los 18 clubes del fútbol mexicano enfrentándose a los clubes de la MLS. Pero aquí hay un tema importante. Estamos acostumbrados a ver precisamente todo el desarrollo de este torneo en territorio americano. Y esta es la primera vez en la historia en la que justamente estaremos viendo partidos oficiales disputarse en territorio mexicano. Prepárese con tiempo, no me lo agarren desprevenido. Veremos algunas sedes importantes como el Estadio Nemesio 10, que es la casa del Toluca, el Estadio Azteca, que es precisamente la casa del América, y el Volcán Universitario, la casa del equipo de los Tigres. Comenzando justamente ya el día de hoy, 5 de agosto, en el Estadio Nemesio 10 vamos a tener la oportunidad de ver el partido de Toluca contra el Seattle Sounders. Posteriormente, el día de mañana, veremos ni más ni menos que en el Estadio Azteca precisamente el partido del América contra San Diego FC. Y ya en la siguiente semana, es decir, el 11 de agosto, nos vamos hasta la ciudad de Monterrey, Nuevo León, para en el Estadio Universitario recibir a los Tigres contra el Vancouver Whitecaps. El 12 de agosto será el último partido que tengamos en territorio azteca, donde el Toluca va a recibir al Dallas FC, y justamente va a ser en el Estadio del Nemesio 10, para que usted se vaya preparando. Esto llama mucho la atención porque es la primera vez en la que justamente todos los aficionados que se encuentran en territorio azteca pueden disfrutar de estos partidos, porque además estaremos viendo pues a clubes de la MLS que van a pisar nuestro país. Hasta aquí los primeros 45 minutos. Este primer tiempo hace una pausa y regresamos más tarde con más información. Por lo pronto, quédense con nosotros. Miriam y Rocío ya tienen mucho más para ustedes.
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1: Regresamos al show de Miriam y Rocío. Ay, Dios. A ver, vamos a platicar de la chisma, ¿no? Vamos a platicar de Karol G, que parece ser, todavía no está confirmado, todavía no se sabe qué onda. Son rumores, que quizá alguien ya llegó al corazón de la querida bichota. Y les voy a platicar la chisma. Resulta que el cantante Drake apareció en el público, ¿no? En un concierto que realizó Karol G allá en Toronto. Y ya saben, las redes sociales maravillosas no tardan en sacar las conclusiones, pero bueno, a lo mejor fue bastante obvio. Fíjense que la presencia del rapero canadiense pues desató muchos rumores de un posible acercamiento con Karol G, mientras otros aseguran pues quizá nada más fue una simple visita para disfrutar del espectáculo. Además, Karol volvió a interpretar Mami, reavivando este debate sobre si ya pasó la página o no con lo que pasó con Faith, que fue su última pareja, ¿verdad? Así que, bueno, entre dimes y diretes, ¿ustedes qué creen? ¿Que Drake está por ahí conquistando el corazón de Karol G o simplemente son amigos? Que si sí, pues qué padre, porque ella trabaja muchísimo, es una mujer bien chambeadora, que ha obtenido grandes reconocimientos, que ha puesto muy en alto a la mujer latina. Entonces, claro que se merece la bichota ser feliz, que la amen, que la quieran, que ella pueda compartir todos estos triunfos con alguien, ¿sí o no? ¿Verdad que sí? Ok, continuamos con más aquí en el show, no te vayas.
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1: Vámonos con esta notita que no podemos creer, pero a este par de queens nos conmovió hasta las lágrimas. Fíjate que después de que su amigo falleciera, el amigo de un team de jovencitos, adolescentes, todos los amigos de este joven empezaron a ir a la casa de la abuela cada semana a desayunar. Ahí les va cómo está. Ahí les va cómo está el cotorreo. Fíjense que esta abuelita perdió a su nieto y le dejó un vacío que ya sabemos que es imposible de llenar. ¿Por qué? Porque estas pérdidas son algo que pues, no lo suple nunca nadie, ¿no? Cualquier tipo de amor completamente distinto al de un nieto, al de un hijo, al de un padre, al de alguien tan cercano en la vida, no lo suple nadie. Pero un grupo de amigos decidió que ese vacío no significaría también perder a una familia. Entonces, después de la muerte de su amigo, sus mejores amigos, los jovencitos empezaron a reunirse cada semana para ir a desayunar con la abuela, a acompañarla, escucharla y recordarle que no estaba sola. Lo que empezó como un simple gesto terminó convirtiéndose en una tradición que conmovió a miles de personas, porque precisamente la verdadera amistad no va a desaparecer cuando alguien se va. A veces, la mejor forma de honrar a quien ya no está es cuidar de las personas que más amó en la vida. Y me encanta porque las fotografías de la nota que vemos a todos sus excompañeros del nieto, desayunando en la casa de la abuela, tomándose fotos con la abuela, afuera de la casa de la abuela, es más, hasta en la graduación, invitada de honor la abuela y así sucesivamente. Qué bonita manera y qué gesto tan chido de parte de estos jóvenes de decirle a la abuelita que ellos están presentes en lugar del nieto y todos y cada uno de ellos tienen algo de la esencia de él que se fue. Continuamos aquí en el show de Miriam y Rocío, no le cambies.
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1: Continuamos en el show de Miriam y Rocío. Oigan, comparto esta frase para todos los que nos están escuchando. Que insisten en malinterpretar mis intenciones. Por mi paz, ya no lucho por ganarme un lugar, una atención o un mínimo de respeto que se supone que debería de ser de manera natural. Si tengo que rogar, lo que crees, ya no lo quiero. Por mi paz, renuncié a la idea de cambiar a los demás, hacerles entender el daño que hacen. Me cansé de esperar que la gente actúe como yo lo haría. Por mi paz, rompí con el molde de la mujer perfecta o del hombre perfecto, que siempre puede con todo para poder mantener cómodos a los demás. ¿A costa de qué? ¿De su propio agotamiento? Por mi paz, asumo la incomodidad de decir no puedo o no quiero.

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1: Oigan, ¿qué creen? Ya nos vamos. Gracias por estar escuchándonos un día más, por estar acompañándonos, sintonizándonos a través de esta frecuencia y a través de este horario, por si se les olvida. Nosotras somos tapatías, importadas desde Guadalajara, Jalisco, México. ¡Sí, señor! Ya nos despedimos, ya nos vamos, pero ¿qué creen?
2: ¿Qué
1: les
2: pasó?
1: Vamos a dar un tentempié.
2: Échale.
1: Y una entradita de lo que hablaremos el día de mañana para que pasen la voz a la comadre, a la vecina, a la prima, a la tía, a la abuelita y a todos los que lleguen de México, de cualquier parte de Latinoamérica, cerca del show de estas queens, señoras y señores. Pues bueno, el día de mañana en Lo que callan los hombres estaremos platicando acerca de esos 5 hábitos en pareja que no deben faltar para construir un vínculo más fuerte y sano entre los dos.
2: Perfecto.
1: Además, en Las Tóxicas hablaremos acerca de esos hábitos de una mujer exitosa.
2: Ok.
1: Esto nos interesa a todas, fíjate.
2: Oye, yo cada vez que escuchamos todos los temas que tenemos, digo, no manches, vamos a salir con una maestría.
1: ¿Está
2: todos
1: bien?
2: Los temas de relaciones y todo, y esperamos que ustedes también, ¿eh?
1: Ajá.
2: Porque ya todos vamos, todas y todos vamos a ser unos expertos en esa cuestión, ¿verdad? Al rato aplicándola, ¿por qué no? Así de, no, este hábito
1: está chido, no está leer. Padre. Y está chido escucharlo, pero como dice Miriam, hay que aplicarlo en nuestro día a día.
2: Por favor.
1: Si ya nos enteramos y ya supimos cómo está el cotorreo, bueno, pues entonces.
2: ¡Cálale!
1: Ajá,
2: hay que decir.
1: Pega.
2: Oye, tú dile a tu pareja, oye, este hábito, estos hábitos los escuché ahí con las dos tapatillas.
1: Vamos haciéndolo.
2: Hay que hacerlo, vamos aplicándolo a ver si jala o qué.
1: Y ya nos cuentan si les funcionó, pues también nosotros aplicarlos, ¿verdad? Pues muchas gracias, nosotras somos Miriam Castellano.
2: Y Rocío Barragán, esto fue el show.
1: De Miriam y
2: Rocío. Cuídense mucho.
1: Besitos.
2: Bye. Adiós.
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0: 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Chiqui Baby.
1: ¿Estás escuchando el show de Chiqui Baby? ¿Cómo están? Feliz ombliguito de la semana. Ya estamos en el mes de agosto, señores, yo alistándome. Ya en estos días les voy a estar platicando porque ya Capri Blue va a entrar a su nueva escuela. Entonces estamos en todo el merequetengue de los uniformes, los moños. Y ya les estaré platicando esta semana qué actividades tenemos y cómo nos estamos alistando, porque Capri está muy, muy ilusionada de entrar a su nueva escuelita. Pero bueno, eso viene más adelante, mis amores. ¿Qué más tenemos hoy en el show, mi querido Tomás?
2: Algo controversial, Chiqui Baby. Nueva York se convierte en el estado número 20 que le va a permitir a la gente quitarse la vida de forma voluntaria si tiene una enfermedad terminal. De forma legal. Bueno, gente que está de acuerdo, otros no tanto, lo platicamos más adelantito.
1: Me encanta. Mi querido Luis Garibay, ¿qué tenemos de tu lado?
3: Chiqui Baby, estoy preocupado. ¿Qué está pasando en Florida? ¿Por qué las mujeres están dejando Florida? ¿Están saliendo un grupo de mujeres? ¿Se van a otro estado? ¿Buscan a otro lugar? ¿Por qué, Chiqui Baby, hay mujeres de la Florida que están saliendo de su estado? ¿Se van a otro lugar,
1: Wow, bueno, estaremos hablando de eso. Además, ¿sabes qué, César, Luis?
4: Sí.
1: Les voy a decir cuáles son las cosas en las que deberíamos invertir. Yo sé que en el pasado les he hablado de los viajes, la importancia de viajar, sí. Pero hay cosas en casa que debemos de invertir, gastar dinero en estas cosas esenciales que te pueden ayudar en la vida. Bueno. Ya sé, les voy a dar la lista más adelante. Mi querido César, ¿qué hay de tu lado?
4: Oye, ¿se casaron o no se casaron Alicia Villarreal y Sibad Hernández? ¿En dónde, cuándo, cómo fue? Te cuento los detalles, si esto es verdad, obviamente. Y además, dicen que Aileen Mujica tiene sorprendida la producción de Top Chef ahora que regresó a trabajar. ¿Por qué los tiene sorprendidos? Te lo voy a platicar, chiqui.
3: Órale,
4: los voy a platicar.
3: Voy a explicar yo la regla del 330-300, compañeros. 330-300.
2: Mira, hermano, molestas más que un granito en las tepalcuanas. Ay, tú y tu regla.
1: Oigan, mejor les voy a hablar. ¿Saben cuál es la ciudad ya más cara para comprar, para salir, para vivir? Les cuento cuál es.

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0: Oye, pues yo no sé si se enteraron, pero hay un nuevo análisis económico que asegura que Miami y los precios de Miami son más costosos que Nueva York. Obviamente ha subido todo. Dicen que en un 36% ha subido todo en a nivel nacional. Pero por esta razón, Miami se ha convertido ya en una ciudad de las más caras que tienen los Estados Unidos, sobrepasando a Nueva York en cuanto a precios como de restaurantes, compras, por ejemplo, en los supermercados. Sin embargo, hay en otras áreas en donde Nueva York sigue siendo más caro, ¿no? De alguna manera, por ejemplo, yo no lo compararía con el real estate o las bienes y raíces, Tomás.
1: Sí, compañera, se ha vuelto difícil vivir en la Florida. Particularmente tengo yo entendido porque la gente no gana lo mismo que gana en Nueva York. Entonces, si las cosas empiezan a subir, como tú decías, pues la renta, los restaurantes y tu salario no, se convierte pues casi imposible vivir ahí, Luis.
2: Correcto. La inflación quizá es muy difícil decir que afecta más a tal lugar. Yo creo que en términos generales en todo el país la inflación nos está afectando a todos. California, Arizona, Texas, Florida, Nueva York y todo lo demás. Ahora, me llamó la atención porque, Chiqui Baby, tú estás viviendo ahí en Miami. ¿Y consideras eso es cierto de que ahora está muy difícil la cosa o que ya están superando, por ejemplo, a Nueva York en ese caso?
0: Pues creo que lo comenté, yo pienso que la única gran diferencia es en bienes y raíces, que a lo mejor con la casa que te puedes comprar en Miami, puedes comprar una casa más grande que Nueva York. Pero yo te voy a decir, salir a cenar aquí en Miami es igual o más costoso que Nueva York. Pero en Miami, no en toda la Florida. Ojo, okay. Eso es importante saberlo. Recordemos que los impuestos que se pagan aquí son menores que en otros estados, pero hay algo que ustedes no pagan que nosotros sí. Ya les cuento al regresar.
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0: reporte del mes de julio del USA Today y de este renombrado periódico habla de que Miami se ha convertido en una ciudad costosa a tal grado que ya se le compara que ha sobrepasado en algunos niveles a Nueva York, ¿no? Y sí radica esencialmente, y tú bien lo dijiste, Tomás, en que la gente que vivimos en Miami, en la Florida, no ganamos lo mismo que alguien que vive en Manhattan, en Nueva York, ¿no? Y el nivel de vida, pues, ha aumentado por muchas razones, por cómo está la economía, pero también mucha gente de dinero se ha venido a vivir a Miami, y eso lo sabemos por ejemplo, nombres y celebridades que se han venido aquí, y eso, nos guste o no, aunque vivas en una zona no tan adinerada, pues eso aumenta todo, ¿no? El nivel de costo de vida. Pero, por ejemplo, aquí no pagamos los impuestos estatales como ustedes, ¿no? Uh-huh. Que pagan estatales y federales. Entonces, sí se pagan menos impuestos en la Florida. Pero, por ejemplo, ustedes no pagan altos gastos de seguros. Seguro de huracán, ¿no?
1: Okay.
0: Y esos son muy costosos. Los seguros de carro y los seguros de casa son muy costosos. O sea, dándoles un ejemplo, en una casa promedio podrías gastarte $10,000 por año, $10,000, $12,000 por año en una casa.
2: Así es que Miami está viviendo el boom en este momento.
0: O sea, ya, nada más para que tengan una idea, si ustedes quieren salir con su novia, con su pareja, a un restaurante bien, de los que nos gusta ir, ustedes no van a gastarse menos de $800.
1: No.
0: Dos personas.
1: No, no, no. Tacos mejor.

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0: Oigan, mis amores, el día de ayer nos enteramos de una noticia, pues, muy lamentable, de alguien que a lo mejor ustedes en algún momento de la vida lo vieron en televisión, vieron alguna de sus entrevistas. Nos enteramos del triste fallecimiento de alguien que nosotros llegamos a conocer, a convivir, y a un chavo bastante, bastante joven, el reportero de espectáculos Ángel de los Santos, mi querido César. ¿Tú lo conocías también?
1: Pero súper bien, por supuesto, conviví con él, platiqué con él, compartí. Fíjate que él fue el primero que me hizo una entrevista en el año 2015 para Despierta América, Chiqui Viví, cuando yo estaba en el show del Mandril, en una exclusiva que tuvimos para Luis Miguel, con Luis Miguel, de algo que hizo Luis Miguel aquí en Los Ángeles, de una cirugía plástica en aquel entonces. Y bueno, Ángel de los Santos se acercó al show del Mandril, me entrevistó, entrevistó al Mandril, salió en Despierta América aquella entrevista. Yo le tenía mucho cariño porque era muy amable, era muy dulce con nosotros. Era una persona muy metida realmente en el medio del espectáculo, amigo de grandes celebridades como Marisela, por ejemplo, que tenían sus sub y bajas como todos, de pronto se enojaban, de pronto se amaban, pero bueno, sí, muy entregado, muy apasionado a su carrera, a su trabajo, que lamentablemente en los últimos 10 años padeció de una enfermedad renal. Los riñones le estaban fallando, tenía diálisis y esto lo llevó pues a un infarto, lo que yo tengo entendido, y así es como murió. Fíjate que lo encontraron 10 horas después aproximadamente de haber muerto de un paro cardíaco, y estaba solito, él vivía solito, lo encontró su único hermano que radicaba aquí en Los Ángeles, y muy triste, Chiqui, muy triste.
0: Sí, no, ese es triste porque no dejaba de ser alguien joven, alguien que nosotros conocíamos. ¿Recuerdan ustedes el show de Escándalo TV? Sí. Trabajó ahí en Telefutura con Luz María Doria y bueno, consecuentemente se tomó una pausa y después trabajó para Despierta América, pero sí, sin duda su estado de salud se fue deteriorando, y ya en estos últimos años trabajaba como freelance, ¿no? Y vendía las notas que él hacía. Pues lo recordamos con cariño y le enviamos nuestras más sinceras condolencias a la familia de Ángel de los Santos.
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0: A ver, mi querido César, háblame de Alicia Villarreal y Sibat.
1: Oye, se está diciendo mucho que ya se casaron, que ya se comprometieron, que ya viven juntos, que ya los hijos lo aceptaron, que ya están muy contentos, que muy unida la familia. Te voy a platicar lo que es verdad y lo que no es verdad, mi querida Chiqui Baby. Fíjate que efectivamente Alicia Villarreal y Sibat Hernández sí están comprometidos, pero aún no se han casado, aunque sí habrá boda pronto, esto es lo que sabemos. Se comprometieron y él le dio el anillo en Disney. Ya se había dicho que en Italia le había pedido el matrimonio Sibat Hernández, y efectivamente en aquellas vacaciones que vimos en Italia, que dieron mucho de qué hablar en su momento, y que Sibat siempre tiene la costumbre de estar compartiendo en redes sociales fotografías y videos de lo que están haciendo juntos, en Italia él dio el primer paso formal, dicen, hacia Alicia Villarreal. Pero fue recientemente, hace un par de semanas atrás, ahorita en pleno verano, que en Magic Kingdom, un parque de Disney, es donde Sibat Hernández, entre las jirafas, los elefantes y todos estos animalitos, le entrega el anillo de compromiso a Alicia Villarreal. Ya formalmente dicen que Alicia aceptó, por supuesto. Y bueno, unos aseguran que este mismo año es cuando se van a casar. Lo que sí es que ya están comprometidos, Chiqui. Eso ya es un hecho, ¿eh?
2: Yo el amor no estoy de acuerdo. Triunfó. Yo no estoy de acuerdo, Chiqui. No? Mira, no sé si el amor triunfó, Muñoz. Mira, luego se le ve la zanca al pollo. El tipo se mira que es un chichifo. Ahora, es muy su gusto de ella que se pasee con él en Europa, que se lo meriende las veces que quiera, pero que no se case todavía. Sí. Yo siento que no ha salido todavía del problema completo con Cruz Martínez, Chiqui.
0: O sea, es evidente que él quiere la atención mediática.
1: Claro. Yo pienso, hay hombre perfecto, César, no hay pareja perfecta.
2: Ella se separó de Cruz Martínez en febrero del 2025, o sea, está reciente, bueno, todo el asunto.
1: Hace más de un año, año y medio. Ay, está engordo. Yo estoy a favor del amor.
2: Cásate entonces.
0: Sí, por eso estás solo.

0: mis amores, que le preguntan a la gente, ¿usted cree que el presidente Trump ha hecho bien con todo este tema de las deportaciones? Y es muy sorprendente el porcentaje, ¿no? Porque a mí me sorprende, porque el porcentaje sigue estando dividido, ¿no?
1: Compañera, la agencia AP hizo este sondeo, el 55%, señor Garibay, cree que Trump fue demasiado lejos con las deportaciones, se le pasó la mano. Pero este número, prácticamente la mitad, a mí se me hace de escándalo. Quiere decir que el 45%, Luis, aprueba lo que está haciendo Trump con ICE, Luis.
2: Ahora, agreguemos a eso que mucha gente, ¿no?, por no mostrarse demasiado racista, ¿no?, o en contra de la comunidad inmigrante, va a decir que no lo apoya, ¿no? O sea, ese es un dato importante. Ahora, ¿tú crees que, sabiendo Donald Trump la situación de si eso es popular o no es popular, no de repente si dice, esto me va a ir mal con esto de inmigración, mejor ya no hay que hacerlo, ¿no crees que pararía de hacerlo? Él sabe que eso le beneficia en las elecciones, ¿no? Y por eso va a continuar con lo que está haciendo, ¿no?
1: Claro, digo, de hecho, Chiqui Baby, ya en Texas están haciendo otro tramo gigantesco del muro y la gente parece que está feliz. Pues esto desde aquella vez que se les ocurrió eso de que vamos a construir un muro y la gente aplaudió, dijeron, ¡ah, caray! Por aquí es el camino, pensaron.
0: No, y sin duda, tú hablas con gente y hay gente que sigue pensando que Trump ha hecho un trabajo fabuloso deportando gente, ¿no? Y que porque obviamente esta gente que están deportando son criminales. Y yo digo, pues que no en todos los casos. Están matando gente inocente. Están,
2: ¿y latinos piensan eso, no?
0: Latinos y americanos, ah, o sea, gente que vive en nuestro país, no todos somos latinos los que vivimos en este país, hay mucha gente que piensa muy distinto a nosotros y es lamentable, y por eso ese 55%, mi querido Tomás.
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0: Bueno, ya es como pan nuestro de cada día, Luis, hablar de estos tiradores, personas que salen con su arma y le arrebatan la vida a gente inocente, ¿no? Sabemos que en Idaho, cerca de In-N-Out, pues hubo pues un intercambio de disparos, ¿no? En donde gente que salió lesionada, pero aquí lo sorprendente del asunto es que no fue la policía quien intervino, sino fue un civil, una persona como tú y como yo, que tenía un arma y que se aventó ahora sí a enfrentarse al tirador.
1: Correcto, Chiqui Baby, qué interesante, ¿no? Y lo que a veces decimos, no, la gente no debe llevar armas, puede servir, como en este caso. Él escuchó el tiroteo, Jordan Salinas, ¿no? 35 años, escuchó el tiroteo, estaba cerca del In-N-Out y él decidió intervenir con su arma, Chiqui Baby, respondió a los disparos. Y esto es vital, las autoridades luego han investigado y todo, esto hizo que el atacante retrocediera y no continuara con el ataque, ¿no? O sea, la intervención de Jordan Salinas, claro, también otro oficial participó, evitó sin duda que haya muchas más víctimas en esta situación.
2: No, pues hay que aplaudirle, Chiqui Baby, porque a pesar de que tengan el arma, a pesar de que tengan permiso, no cualquiera le entra, porque usualmente los tiradores pues van con armas de calibre grande, Chiqui Baby, no cualquiera le entra a esos balazos, pues bien por
0: el... Claro, y aquí estamos hablando de alguien que fue como el gran héroe, ¿no?, de la escena, pero también hablamos por el otro lado del control de armas y como hay gente que no debería de tener armas con problemas de salud mental y las tiene para todo lo contrario. Entonces, no deja de ser un tema de conversación el control de armas en este país, aunque sí vengan y me digan que es un derecho constitucional.
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3: Estas son las cosas que deberías de tener en casa de buena calidad. Estas son las cosas en las que deberías invertir. Y creo que ya en el pasado hemos hablado de alguna de ellas, ¿no? Y ustedes me dicen si hay alguna de ustedes que consideran que en esto sí se tiene que gastar, ¿no? Yo lo platiqué que la mejor inversión que puedes tener si tienes dinerito extra, ¿no? Aparte de ahorrarlo, ¿no? Pues también hay que disfrutar la vida, ¿no? Yo soy enemiga de aquellas personas que tienen dinero, que hacen dinero y nada más lo guardan. Y no viven, no salen a comer a buenos lugares, no viajan, no se compran algo que les guste. Pues discúlpenme, eso no es vivir. ¿Para qué guardas el dinero? ¿Para dárselo a quién? ¿No? Acuérdense la canción, no te llevas ni un puño de tierra.
4: Solamente te llevas un puño de tierra, si quieres lo que dice la canción.
3: O sí, o los puños de tierra que te avienten en el ataúd. Ajá. Pero nada más, pues no te llevas nada más, al menos que seas aquel hombre ridículo que pidió que lo enterraran con su BMW, ¿no? Okay. Pero en realidad yo pienso que sí, los viajes son una gran inversión en la vida de ti y de tus hijos. Pero hay otras cosas en las que debemos invertir y que no le prestamos a veces atención. Y no son los carros, ni necesariamente la casa, aunque siempre tener tu casa es una buena inversión. Pero saben que comprar colchón, un buen colchón, es una gran inversión. Y a la gente, pues, no invierte en un colchón, ¿no? Se han puesto a pensar. No, están caca. Por eso son costosos los colchones buenos. ¿Por qué? Porque tienes que invertir en tus sueños. Si no tienes un buen colchón, ¿cómo vas a dormir bien? ¿Estamos de acuerdo?
4: Sí.
3: No, de verdad. Tú ten un mal colchón y no vas a dormir. Y tan sencillo como a veces duermes en una cama ajena o en un hotel y no duermes bien porque no es tu colchón, porque...
4: Hablemos más o menos al regresar, ¿cuánto vale un buen colchón, Chiqui Baby? Para que la gente tenga una idea. Al regresar, ¿qué te parece?
3: Bueno,

0: No, y de verdad que esto lo estaba viendo el otro día. A mí me gusta compartir en las redes sociales cositas así. ¿Cuáles son las cosas en las que uno debería de invertir? ¿Cuáles son las cosas que realmente vale la pena gastar dinero? Por ejemplo, en unos zapatos o en una bolsa, de verdad, ese es, como diría Luis, es ego y es lujo. Pero hay otras cosas que son muy necesarias y no les ponemos atención. Una es los viajes. La gente que hace desidia en viajar. Ay, no, es que yo tengo amigos que conozco. Bueno, creo que tú, Tomás, no te quiero echar de cabeza. No conocen Europa. Y ven Europa como lejano, como es que es muy caro. Dude, ir aquí a Nueva York te sale más caro. Ir aquí, venir a Miami te va a salir más caro que irte a Italia. Pero eso es otro tema. Invertir en un colchón. Y eso lo aprendí ya de adulto. Yo decía, gastar más de $1,000 en un colchón es ridículo, pero es de las mejores inversiones que puedes hacer. ¿Por qué? Porque vas a dormir mejor, y el comprar un buen colchón, no compras un colchón cada año, compras un colchón cada cierto número de años. Entonces, sí es una buena inversión. ¿Pero cuánto cuestan, Tomás?
1: Ahí me voy, compañera, de atrás para adelante, ¿ok? En el número 5, uno que se llama Purple Rejuvenate, hermano, $5,500. 5,500. Hay otro que se llama Avocado Luxury. Ese vale 6,500. Hay otro que se llama Tempur-Pedic.
0: Ese es el que tengo yo.
1: El precio varía entre 6,000 a $7,000. Hay otro que se llama Avocado Grand Lux. Puede llegar a costar hasta $8,500. Y el que me muestra aquí en la lista, que también se llama igual que el quinto, que es Purple Rejuvenate Ultimate, Chiqui Baby, vale $12,000 un colchón. $12,000.
0: Sí. No, ¿qué piensas de eso, Luis?
1: Mejor me compro una casa en México, pero no con eso.
2: Tiene sentido. Pero, ahora estaba mirando cuál es el colchón más caro, Chiqui Baby. $868,000, ¿eh? 868.
0: Bueno, estás hablando del que compra el príncipe, sí. No Harry, ¿no? Oye, vamos a regresar con más cosas que son importantes a invertir en tu vida y en tu casa.
2: Un colchón, sí. 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

0: Bueno, estábamos hablando de efectivamente cosas en las que sí deberías de invertir y no deberías de ser codo. Y esto lo he aprendido con el camino, porque yo sí soy media coda para ciertas cosas. Los viajes no. Yo, a mí me gusta viajar y me gusta comer bien. Eso no me duele el codo. La otra es tener un buen colchón. Ya lo dijimos que a veces no son muy económicos, pero es una buena inversión a largo plazo. Obviamente también, Luis, el tener unas buenas sábanas
1: almohada.
0: Viene de la mano. Viene de la mano con el colchón. O sea, comprar una buena...
1: Un pijama también. Pijama.
2: Aire acondicionado.
1: Una pijama. El cuarto, o sea, tiene que estar iluminado especialmente, chiquillo.
0: No, tampoco.
1: ¿Cómo que no?
0: Esto estamos hablando de lo básico, Luis. Lo básico. Y te puedo decir, puedes irte a la Marshalls y comprarte unas buenas sábanas. Pero entre más de calidad sean tus sábanas y tu pijama, vas a dormir mejor. Te lo garantizo.
1: ¿Tu sábana cuánto cuesta? ¿Qué sábanas?
0: Pues mira, yo las que acabo de comprar, que sí invertí de una marca que se llama Boll & Branch, creo. Boll & Branch. Ajá. Que por ahí vi en publicidad y me gustaron. Creo que me gasté así, con toda la cama y todo lo de las almohadas, como $600. Pero me van a durar años. O sea, no es algo que voy a estar comprando constantemente. Y por eso es que hay que saber qué cosas comprar.
1: Las pantuflas también tienen que ser caras, el pijama.
2: Claro, Chiqui Baby, claro.
0: Ya se está burlando. Y ya por último, la comida. Hay que tener un poquito más de conciencia de qué tipo de comida compramos. Y sí que sé que a veces la cuestión económica nos hace pues ir a ciertos lugares donde no compramos. Hay que comer bien, ¿no? En casa, en donde sea, pero hay que comer bien. Y a veces,
1: Sí, no, el César se compró su pijama en el, ¿cómo se llama? Toma el César de la segunda.
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0: Oye, César Muñoz, bueno, ya tú nos habías dicho que Aileen Mujica estaría regresando a Top Chef VIP porque ya habían empezado las grabaciones desde Colombia de este reality. Exacto. Y las habían detenido debido pues al fallecimiento del hijo de Aileen Mujica. Exacto. Y tengo entendido que por el fracaso de Operación Triunfo pues tuvieron que adelantar esta producción que pues pinta a tener un buen elenco.
1: No, hombre, Top Chef viene con todo, empieza la próxima semana, el martes 11 de agosto, 7 de la noche. Fíjate que efectivamente Aileen Mujica y todos los compañeros de Top Chef han regresado a Colombia a seguir con la producción de Top Chef, pero fíjate que dicen que Aileen Mujica tiene sorprendida a toda la producción y a los compañeros de Top Chef en Colombia por su fuerza, por su profesionalismo, por la entrega con la que ha regresado a trabajar tras la muerte de su hijo Mauro, que se le ve muy triste, se le ve devastada emocionalmente, muy cabizbaja, pero que a la hora que dicen 5, 4, 3, 2, acción, se graba, que Aileen se transforma en un personaje

0: que está compartiendo, que está muy movida, que está muy enfocada, que estudia lo que tiene que estudiar y que le está echando todas las ganas. Eso sí, cuando dicen corte, que ella muchas veces se aleja un poquito de los compañeros, se va a su camerino o se refugia en alguien, en un compañero de la producción, a llorar. Pero eso lo hacen los cortes. O sea, a la hora de trabajar, Chiqui Baby se transforma, y eso habla muy bien de Aileen, que es una profesional en toda la extensión de la palabra, ¿eh? En toda la
1: mira, no podemos criticar. Yo creo que cada quien sabe cómo pasa los momentos de duelo, ¿no? Cuando pierdes a un ser querido. Yo creo que yo haría lo mismo. Yo trabajaría, porque soy de las personas que si me quedo en mi casa me voy a poner peor. Así que yo no le veo nada de malo el que ella vuelva a trabajar. No. Aparte, no es como que es rica y que le caiga el dinero por todos lados. No, así que le va a ser mejor el estar activa y así.
2: Oye, en esta producción, César, también va a estar Stephanie Salas, ¿correcto?
0: Sí, claro, Carlos Ponce.
1: Carlos Ponce. Salas.
0: No, está buenísimo el elenco.
2: La divasa. Oye, yo recuerdo la divasa en la Casa de los Famosos no hacía ni un huevo y ahora va a estar en Masterchef, imagínate.
0: Bien. Fíjate, no, top chef, pura de

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0: Ay, pero a ver, Luis, que ahora nos va a dar una clave, el clave de la salud. A ver, explícame.
1: Matemático salió ahora, ay, pero a ver.
2: No, es que es interesante lo que hablamos aquí en el programa. A veces tenemos nuestras tonterías, ¿no? Y nos peleamos y todo, pero también hablamos cosas interesantes. Lo que Chiquibaby me parece lo del colchón, y yo siempre me he resistido a eso, ¿no? No, ¿cómo vas a gastar $3,000, $4,000 en un colchón? No, siempre me he resistido. Cómprate uno de 600 ahí de la Costco y listo, con eso está, ¿no? Pero es cierto, hay que invertir ahí. Y otra cosa, pues, me parece interesante que está muy impulsándose en los últimos tiempos es en la regla del 3-30-300. ¿Han escuchado ustedes eso?
1: No.
0: A ver, ¿cómo se llama?
2: La regla del 3-30-300. Y está relacionado con la salud. Por ejemplo, la regla del 3-30-300. ¿Tú ves desde tu casa, por ejemplo, tres árboles?
0: Sí, y palmeras.
2: Ok. Ajá. ¿Tú, Tomás?
1: También, sí. De la ventana veo tres árboles, sí.
2: ¿Usted que está escuchando desde su casa ve tres árboles? Si tú desde tu casa ves tres árboles, eso está bien, ¿no? Vamos al segundo punto. El 30, tú ves en tu vecindario, el 30% más o menos de tu vecindario está cubierto por árboles. El 30% de tu vecindario está cubierto por árboles.
0: Sí.
2: Excelente, muy bien. Ahora, a 300 metros o a 1000 pies de tu casa, ¿hay un parque? ¿Hay un espacio verde de calidad? ¿Hay un parquecito a 300 metros?
0: Sí. Bueno, ¿a 300 metros?
1: No, pues es lo que mide tu yarda, Chiquibaby. No, tú eres un caso diferente.
0: Sí.
1: Pero
0: a dos cuadras tengo un parque. Ajá.
1: Yo que vivo en el departamento de interés social, pero no, sí, a menos de 300 metros tengo un parquecito, sí.
2: Eso garantiza una buena salud. Esa regla 3-30-300 garantiza que tú tienes una buena salud. Pero, por ejemplo, si tú te despiertas y miras desde tu casa, no miras tres árboles, ahí hay un peligro ya, ¿no? Y al regresar podemos ampliar. No, ¿por qué te ríes?
1: Tus problemas existenciales.
0: No. Y la gente

0: Oiga, aquí le recordamos, le hacemos el favor de recordarle que en el WhatsApp tiene que ponerle un código, porque si no al rato todo el mundo va a tener su número de teléfono y gente que ni usted quiere. Que por cierto, fíjense que el WhatsApp, cómo me parece tan chistoso, que ayer una conocida mía, que tenemos unas niñas en común, me contestó el WhatsApp como una semana después. Y es bien buena gente la señora, es como una pastora, y me dice, ay, chiqui baby, dice, discúlpame, pero es que estoy tan hecha bolas con este WhatsApp. Tengo tantos grupos y tanto que ya no sé a quién le contesté y a quién no. Uh-huh. Y yo pienso que eso sí está pasando con el WhatsApp, ¿no? Mucha gente se satura de tantos grupos, tantos diferentes tipos de chat, que la comunicación se ve filtrada de alguna manera. No,
1: yo ya le puse mute a muchos compañeros, gente desquacerada, sí, que no tienen que hacer. No,
2: ¿por
1: no,
2: qué? Pero porque cuenta.
1: Pero es que de repente yo vengo aquí a hacer el programa, por ejemplo, y el tiempo que me tardo aquí haciendo el programa, pero y ya vuelvo, uh-huh, 943 mensajes en un grupo, digo, por Dios, ¿en qué momento?
0: Sí, pura tarugada.
1: Pura tontería, la verdad. Sí, gente pioja, desquacerada, sí, pero bueno.
0: No, y hay gente que hace grupos para viajes, ¿no? Ajá, a ver. Vas a hacer un viaje y te invitan a un nuevo grupo y tú, ay, porque tú sabes, a veces de trabajo, pero bueno. Oye, hay que tener cuidado porque WhatsApp está implementando cosas que incluso están llegando ofertas de trabajo, Luis.
2: Correcto, sí, falsas ofertas laborales, ¿no? Incluso luego también para que inviertas las criptomonedas, que en grupos, ¿no? ¿Qué está pasando con esta situación? La gente a veces pues no tiene trabajo, quiere cambiar de trabajo y te llega ahí, te parece algo que es normal, dices, oh, esta es una buena oportunidad, desde la casa vas a ganar tanto, no necesitas tantas horas, y uno que de repente dice, a ver, voy a ir, y le vas, y cae Chiqui Baby, es gente criminosa. A Chiqui Baby.
0: Mucho cuidado, sin duda. Pero bueno, vamos a regresar con mi querido César Muñoz, que tiene más del mundo de la farándula. El

0: supermodelo que se llama Miranda Kerr. Ella, no me acuerdo con quién estuvo casada, pero ella se hizo famosa por ser un Victoria Angel, ¿no? O un ángel de Victoria, ¿no? Por modelar, ¿no? Es muy bella, Miranda Kerr. Sí, investigame si mira, es australiana la muchacha. Y creo yo que estuvo casada con, ¿no será que se verá? Con Orlando Bloom, creo que estuvo un rato con Orlando. O sea, es famosilla, es muy bella, pero es una supermodelo, ¿no? Entonces, el otro día en un podcast estaba yo, me apareció un video de qué come, ¿no? Y entonces, dude, la muchacha dice que no come azúcar y no come carbohidratos. E incluso de proteína dice que no come sushi. Nada que tenga que ver con salmón y camarón, que porque tiene muchos parásitos. Y yo pensaría que tiene pues un alto nivel de proteína, es una buena cosa para comer. Y dice que si ella come alta proteína, tiene que ser cordero o tiene que ser bisón. O sea, no come cosas normales, no come kale, no come espinaca. O sea, era un poquito radical mi punto de esta modelo. Pero imagínate, pues por eso están como están. O sea, no come kale, no come espinacas y no come nada que tenga que ver del mar. No come pollo por el nivel de hormonas y el alto nivel de proteína es lo que les decía, o sea, carísimo también, te debe decir, ¿cuánto sale el bisón?
1: No, si no come kale, no come, no, pues ya de un pambazo, una tostada de pata ni hablamos, chiqui baby, ¿verdad?
0: No, y nada de carbohidratos y nada de azúcares, pues ¿cómo no van a estar delgados, Luis?
2: Por supuesto, pues eso es lo que exige, ¿no? Lo que exige la carrera de ella, es como una modelo hermosa, bella, preciosa, delgadita, tiene que cuidarse de esa manera. Y casi todas así, chiquibé, son hasta anoréxicas, parecen, ¿no?
0: Pero hoy te voy a decir algo. Yo te soy honesto, yo cuando me pongo así media radical, digo, ¿sabes qué? Al final todos nos vamos a morir, y unos más temprano que otros.
1: Sí.
0: Y no es por lo que comimos todos, la verdad. Hay que disfrutar la vida y balancearla, cuidarnos lo más que se pueda, pero también de repente un poquito de pan no te cae nada mal.
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0: Oye, yo quiero que me digan qué fue lo que dijo el Chicharito, que está en boca de todo mundo cuando aparentemente habló de, pues, de su expareja, ¿no? César Muñoz.
1: Fíjate que a mí me encanta que hable el Chicharito, Javier Hernández, porque además a mí me parece súper simpático, ¿eh? Y también creo que habla muy honesto el Chicharito, aunque sí se mete siempre en la polémica y la controversia. Fíjate que Javier Hernández, Chicharito, aseguró que la relación con la mamá de sus hijos, Sara Coán, ¿tú recuerdas esta modelo tan guapa, muy conocida a nivel internacional? Pues que en esa relación específicamente, dijo Chicharito, que a él le faltó ser más masculino, más hombre, y a ella le faltó ser más femenina, más mujer, y hablarlo de frente los dos. Dice, a mí me faltó ser lo suficientemente masculino para poder sostener esa familia, y yo creo que a ella también le faltó ser más femenina, ser más mujer. Es lo que dijo Chicharito.
0: Ok, yo ya supe lo que dije, pero yo quiero aquí abrir un poco el debate de qué ustedes interpretan con lo que él dijo. O sea, quiere decir que a él le faltaron pantalones para ser el jefe de la casa.
1: Yo creo que el Chicharito, Chiquibibi, se refiere a que le faltó ser más autoridad dentro de la familia, de alguna manera. Y efectivamente ella, más que ama de caso, yo creo que más sumisa en el buen sentido de la palabra, la pareja. O sea, como más obediente, por así llamarlo, ante el hombre, ante el macho, a final de cuentas, que el Chicharito, si tú analizas, Chiquibibi, él lleva tiempo con este discurso de ser más macho, ser más femeninas, más mujer, más hombre. Pero tenemos que regresar con el tema porque también quiero escuchar a todos. Mira,
2: tengo tres verdades que decirte.
1: A ver.
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0: ¡Qué fuerte!
1: Oye, a ver, estamos hablando del Chicharito, ¿no? De sí. lo que dijo en un podcast. Y yo no quiero como que malinterpretar lo que él le quiso decir, pero pues sí habla de que a su esposa o a su pareja en ese momento, porque nunca se casaron, le hizo falta ser más femenina y a él ser más masculino. Entonces, quiero pensar que a lo mejor está hablando muy intelectual, que no le entiendo. Pero para mí, él es un chavo muy conservador, muy tradicionalista y es medio claro. macho. Porque uh-huh. eso lo ha demostrado en muchos comentarios que ha hecho. Pero el decir okay. que ella, a ver, más tú que eres un poquito así como el Chicharito, ¿qué okay. quiso decir con que ella le hizo falta más ser más femenina, más feminidad?
2: Mira, creo que algunas personas interpretaron que lo que dijo estaba hablando mal. Para mí fue una reflexión personal, Chiqui Baby, sobre los roles de cada quien en casa. Él, como tú lo mencionas, uh-huh. viene de una familia muy tradicional. Y ella, inglesa, muy liberal, compañera, y ahí Exacto. simplemente no se juntó el agua con el aceite. Yo soy de la opinión, Chiqui Baby, que tiene, así como hay un presidente nada más, tiene que haber un líder en la casa. Cualquiera Exacto. de los dos, pero uno nada más, compañera. Cuando no, los dos quieren más, yo también creo que el hombre es estar. El hombre, porque sí. así pues, es la cultura nuestra. Es más, Exacto. la misma Biblia, Chiqui Baby, dice que la mujer tiene que someterse al hombre, tiene que ser sumisa Mira. Al hombre, Chiqui Baby.
1: No, pero, vas a empezar tú como no, Luis, que pero, la Biblia, pero, que la madre.
2: Exactamente, gente como tú, que le entra la necedad Chiqui. Y para que la saques de ahí,
0: Yo tengo tíos, tengo primos que son este rol precisamente, masculino y femenino. Yo soy el macho, tú eres la hembra, por así llamarlo. Son los matrimonios que duran para toda la vida, o por lo menos los que más duran, de verdad. Yo tengo
1: Difiero. Un ejemplo
0: en mi casa,
1: Difiero.
0: En mi familia.
1: Difiero, y tú no estás para opinar, vale. honestamente, Ay. Porque no estás en pareja ni estás casado. No. Y Tomás Ay, tampoco, Dios. Porque está en amaciato. Así que no opinen. Ay,
2: No. Bueno, tu opinión es totalmente inválida porque a ti te ciega el feminismo extremo, Chiqui Baby. Entonces,
1: no, sí. pero soy una mujer felizmente casada bueno. y no creo en esos ideales.
2: Esa
1: es, como dirías tú, es mi verdad y es mi opinión. Respétala. Y soy la mujer dueña de este show.
0: Tommy, ya, por favor, Tommy.
2: Van a correr.
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4: Dice este mensaje: Maestro Gregorio, siento mucho dolor en la parte de la cintura. Me dicen los médicos que tengo problemas de cálculos de los riñones. Me gustaría saber, ya que me dicen que usted es médico naturista, si usted me puede recomendar algo que me pueda ayudar a quitar este dolor, porque los dolores son muy fuertes. Mi querido amigo, gracias por su confianza, gracias por permitirme, como siempre, ser servible con las personas. En este caso, poderle orientar y decirle a usted qué es lo que usted tiene. Me dice que la fecha de nacimiento suya es el 2 de agosto de 1973. Analizo muy bien su fecha de nacimiento y puedo notar, darme cuenta que usted no tiene ningún daño, no es víctima de brujería, no es víctima de ninguna maldad. Lo que sí veo, mi querido amigo, es que usted viene teniendo un problema de impotencia sexual también. Pero eso sí es por cosa natural. Esto lo podemos tratar por medio natural, mi querido amigo. Así que no se preocupe, porque yo aquí veo que usted ya estuvo buscando ayuda, usted ya estuvo buscando soluciones, y algunas personas, incluso aquí mismo en esta población, le dijeron que usted era víctima de un daño, que era víctima de una brujería. No, mi querido hermanito, usted no es víctima de daño. Usted lo que tiene es natural y se puede tratar por medio natural. O si usted desea acudir al médico, lo puede hacer. Pero yo le puedo dar recomendaciones. Es más, si usted está escuchando en este momento el programa, usted lo que va a hacer es lo siguiente, mi querido amigo: consígame la cebolla morada, agarre y haga las rodajitas. Haga las rodajitas como si fuera usted a hacer una ensalada. Consígase un vaso de cristal, ponga ahí lo que es la cantidad de un puñadito de la cebolla que usted rayó, y le va a poner lo que es la cantidad de medio vaso de agua. Déjela usted al sereno toda la noche. Al otro día usted madrugue, huele lo que es la cebolla y tómese esta agüita en ayunas. Así consecutivamente lo va a hacer por 9 días, y tenga la plena certeza y seguridad que usted va a descansar de este problema de los cálculos del riñón. Usted hágalo 9 días, descanse una semana y repita nuevamente para que los que queden, pues también los elimine. Son 3 novenarios consecutivos, así dejando una semana, pasando una semana después de hacer cada novenario, y tenga la plena certeza y seguridad que usted va a eliminar este problema de los cálculos. Es muy importante también las personas que padecen de los cálculos de los riñones, compre usted una cerveza, no importa la marca que sea, póngala a hervir, déjela enfriar, tómesela usted lo más calientita que aguante, ¿ya? Tómela usted en ayunas, hágalo cada 3 días, lo va a hacer hasta que usted complete lo que son 9 tomas, mi querido amigo, y tenga la plena certeza que usted va a eliminar ese problema de los cálculos del riñón. Es muy importante también cocinar lo que es la cáscara de la papa con 10 garbanzos, póngalo a hervir, tómeme este preparado después de que haya hervido muy bien, lo toma, y esto le va a ayudar a eliminar los cálculos de los riñones. Son cosas muy sencillas, muy fáciles, que ustedes no saben, pero que este su amigo y servidor, el gran maestro de maestros, el maestro Gregorio, les quiere entregar estas bonitas recomendaciones para que ustedes hagan en casa. Le agradezco por su confianza, agradezco por darme la oportunidad de orientarle a usted y orientar a más personas que en este momento me están sintonizando, me están escuchando. Recuerde que usted puede comunicarse, recuerde que usted puede hablarme, puede escribirme, las líneas están habilitadas, las líneas están abiertas para que llame y participe, para que usted se oriente. Si usted tiene dudas, inquietudes, qué mejor que marcarnos para que nosotros le podamos decir exactamente qué es lo que usted tiene, si el problema suyo es natural o es sobrenatural. Si el problema suyo es algo sobrenatural, tenga la plena certeza y seguridad que nosotros nos hemos preparado muy bien y a través de lo espiritual le podemos ayudar a solucionar su problema. Si su problema es natural, somos médicos naturistas preparados y estamos aquí para brindarle la solución a usted, mi querido oyente, mi querido amigo. Recuerde todos ustedes que toda enfermedad, que toda dificultad tiene solución, que toda enfermedad tiene cura. Lo único que debe de hacer es visitar a la persona indicada, que tenga conocimiento y que sepa de qué es que va, qué mal o qué problema es el que va a enfrentar para que le pueda dar soluciones. Vamos a atender esta llamadita. ¿Con quién tengo el gusto?
5: Con Sandra.
4: Sandra. Sandra, sí. ¿Es la primera vez que se comunica con el maestro?
5: Sí.
4: Cuénteme, ¿en qué le puedo ayudar? ¿En qué le puedo colaborar, Sandrita?
5: Mire, lo que pasa es que mi esposo está preso y yo quería saber si él va a salir o qué es lo que pasa, pues yo estoy muy angustiada.
4: ¿Hace cuánto tiempo lo metieron preso?
5: 1 año.
4: ¿Hace 1 año? ¿Cuál fue el motivo para que lo metieran preso?
5: Por armas.
4: ¿Por armas? ¿Y qué ha hecho usted? ¿Está pagando algún abogado? ¿Está pagándole a alguien para que le ayude para que salga rápido?
5: No, nada.
3: Eso es complicado, mija, porque que lo detengan por la posesión o por algún comportamiento que son malos o por cosas ahí que sean pues ilegales, es bastante complicado, mija. Pero yo le puedo ayudar, mi querida amiga, para poder apoyarlo a quitarle energías negativas, malas vibras. ¿Qué le parece si me comparte su fecha de nacimiento? A ver qué podemos hacer por el hermano.
5: El 1 de enero del 75.
4: Primero de enero.
5: Sí, del 75.
4: Del 75. Él viene naciendo bajo la constelación del signo Capricornio, ¿verdad?
5: Sí.
4: Elemento que le favorece a él es la tierra. Color favorable para él, el gris, el negro, el marrón. Día de suerte, el sábado. Y el planeta que le rige es Saturno. Mi querida amiga, déjeme decirle que está muy complicado para que él salga rápido, ¿sí? Pero se puede hacer unos rituales. Yo siempre he hecho unos rituales para cuando las personas están en problemas, que tienen delitos de esta clase, de esta magnitud, pues son delitos que no son mayores, pues le agarraron con arma, pues muchas personas las utilizan como para proteger su casa, proteger su familia, proteger a los suyos. Entonces, en este caso yo le puedo ayudar, ¿sí? Para hacer de que lo suelten rápido. Pero yo necesito de que usted me consiga lo que es incienso de canela. ¿Sí?
5: Voy a apuntar.
4: Sí, por favor, apúntelo. Incienso de canela.
5: Sí.
4: Me consiga una gallina negra.
5: Sí.
4: Me va a conseguir 1.5 litros de agua bendita.
5: Sí.
4: Y 5 hojas de escribir en máquina tamaño carta.
5: Ok.
4: Con eso vamos a hacer un ritual espiritual, pero también necesito que me lleve una fotografía de él. Ojalá dígale que sí puede tomarse él donde se encuentra ahora una fotografía o no.
5: No.
4: No hay manera, pero ¿usted tiene una fotografía reciente?
5: Sí.
4: ¿Pero sí la tiene de cuerpo completo?
5: Mitad de cuerpo.
4: Bueno, no importa, vamos a tratar de hacer todo lo posible. Lo importante es que yo trabajo por medio espiritual. ¿Listo? Ajá. Lléveme la fotografía envuelta en papel aluminio, las cosas que le estoy pidiendo, y vamos sí a echarle ganas, vamos a echarle fuerza a esto, porque aquí yo me doy cuenta que incluso hay una salación y eso hace de que pues él tenga más problemas, de que se metan más dificultades, incluso estando allá adentro, y que sea más demorada la salida. ¿Listo?
5: Sí, está bien.
4: Bueno, entonces échele ganas, Dios la bendiga, gracias por su llamada y espero verla pronto para darle soluciones. Eso sí, yo le voy a ayudar, pero con la condición de que cuando su esposo, cuando su pareja salga de la cárcel, usted me va a regalar un testimonio de agradecimiento, ¿de acuerdo?
5: Sí, está muy bien.
4: Bueno, mijita, Dios la bendiga, cuídese mucho y estaré esperándola por aquí para darle soluciones. Que pase un bonito momento.
5: Igualmente, gracias.
4: Hasta luego.
5: Hasta luego.
4: Mis queridos hermanitos, es triste darnos cuenta de lo que está sucediendo en este mundo. Un mundo lleno de gente de muy mal corazón. Estamos tristes, completamente muy tristes al ver que día a día tenemos que enfrentarnos con situaciones diferentes. Porque día a día el brujo, el hechicero se está preparando para hacer un daño más complicado, hacer un daño más fuerte y poderlo destruir a usted. Es por eso que de la noche a la mañana muchas personas, que son personas que han estado muy bien económicamente, personas que han tenido una estabilidad muy buena, han llegado al fracaso. Hogares que de la noche a la mañana, sin razón o justificación alguna, han terminado separándose. Han acabado su familia, han acabado su hogar. Y se preguntan, hasta ahora se preguntan, ¿qué hice mal? ¿Qué hice yo? ¿Qué sucedió? ¿Qué pasó? Porque estábamos bien y terminamos separándonos. Me han llegado muchos casos así, mis queridos hermanitos, y esto es debido al daño, a la maldad, a de las personas de mal corazón que decidieron pagarle a un brujo, a un hechicero, para que atormente su vida y los termine separando, los termine arruinando. Muchos son los que están completamente arruinados porque están enfermos y buscan soluciones, van donde el médico, hacen estudios, exámenes de una clase y otra, y no les encuentran absolutamente nada. ¿Esto por qué? Porque vienen siendo víctimas del daño y la maldad. Si usted, mi querido amigo, mi querido oyente, que en este momento me escucha, me sintoniza, es de esas personas que ha gastado, invertido dinero buscando soluciones y en este momento se encuentra incluso más enfermo, más deprimido, con más dificultades, puede hacer que esté siendo víctima del daño y la maldad y usted no lo sepa. 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Hemos llegado al final del programa. Ojalá que haya sido del gusto y del agrado de todos y cada uno de ustedes. Será hasta una próxima emisión, si el Todopoderoso les presta y me presta la vida.
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0: Oiga, ¿recuerdan de este salvadoreño de 39 años de nombre Edwin López Cornejo que lamentablemente murió después de permanecer detenido por ICE en New Jersey? Pues su familia está denunciando que el salvadoreño pues estaba enfermo y como no recibió la atención que necesitaba, pues lamentablemente perdió la vida. ICE asegura que respondió inmediatamente ante una emergencia médica, pero pues perdieron, ¿no? Perdió la vida él, pero perdió su familia también. Ahora su hija, que tiene tan solo 12 años, ella pidió justicia por su padre porque ella dice, voy a crecer sin mi papá. Y eso es una realidad. Este tipo de detenciones o estas tragedias están dividiendo a las familias, Luis.
1: Correcto, Chiqui Baby. Imaginarse usted que escucha, tú Tomás, niño, cuando tengas, por ejemplo, unos 12 años y que sepas que tu papá ya no está, ¿no? Que ya murió por alguna situación. Esa es la situación de esta niña, ¿no? Voy a crecer sin un padre. Y esto creo que es humanizar la situación para que nosotros sigamos tomando conciencia de esta situación. Estamos viendo que muere, pasan dos días, muere otro inmigrante. Ahí dice, no es nuestra responsabilidad. Y en los mismos lugares que los tienen detenidos, los mal atienden y tenemos estas consecuencias, ¿no? Niños sin padres, ¿no?
2: Sí, él falleció tristemente este primero de agosto, Chiqui Baby, pero dado a que ha mentido demasiado este departamento de ICE, Chiqui Baby, y lo hemos comprobado, tienen la sinvergüenzada de mentir cuando hay videos, ahora se está pidiendo, junto con legisladores, abogados y la familia, una investigación independiente que pueda comprobar las condiciones médicas y por qué murió el señor, ¿no? Porque ya no le creemos lo que dice ICE, Chiqui Baby.
0: Wow, qué lamentable. Pero bueno, yo no sé si estos incidentes vayan a disminuir, espero sea el caso, y que yo tenga que pues hablar menos de este tipo de noticias, ¿no? De reportar menos este tipo de noticias que nos afectan a todos, sin duda. Vamos a regresar con el mundo de la farándula.
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0: Oye, me encanta esto que te traigo, mi querida Chiqui Baby Tommy Fernández. Pues Ángela Aguilar reapareció en los escenarios y lo hace en Comitán, Chiapas. ¿Tú has ido para Chiapas, mi querido Tommy?
1: No, ¿alguna vez? No. Es uno de los lugares que quiero conocer junto con Oaxaca. No he ido.
0: Sí, a mí me encanta Chiapas.

0: porque no lo he conocido en persona, pero fíjate que precisamente en este pueblito que se llama Comitán, Chiapas, se presentó Ángel Aguilar ante miles de personas, en donde lució un traje típico del estado de ahí de Chiapas, cantó sus éxitos y canciones de su familia Aguilar, además de rendir un homenaje muy bonito que yo vi en redes sociales a Juan Gabriel y a Rocío Dúrcal. Cristian Nodal acompañó tras bambalinas en todo momento. Cristian estuvo cantando, disfrutando, grabó cada momento de la presentación para las redes sociales, se tomaba fotografía. El invitado especial de Ángel Aguilar tenía que ser, por supuesto, Leonardo Aguilar, que además Leonardo Aguilar llegó muy bien acompañado por su novia, que me dicen que Leonardo va muy bien en esta cuestión del amor y que va muy en serio y que podría dar sorpresa también después de la boda religiosa de Cristian Nodal y Ángel Aguilar. Tal vez Leonardo anuncie más formalmente su relación que tiene en este momento. Yo estuve viendo la prensa mexicana, que habló muy bien de la presentación de Ángel Aguilar, donde llegaron fanáticos de todo México, de Guatemala, de Honduras, de California, etcétera, a apoyarla, y la prensa fue testigo de todo esto. Me da gusto que Angelita Aguilar esté retomando los escenarios, Chiqui Baby, Tommy Fernández.
1: Me parece también es algo inteligente. Yo creo que tiene que ir de a poquito, de a poquito, y no estar hostigando a la gente, Muñoz. Tienen que manejarla bastante bien. Talento es innegable, lo he dicho hasta el cansancio, pero creo que no la han manejado bien en su imagen. Así que bueno, se la llevan de a poquito.
0: El talento de Ángela, o sea, yo estaba viendo videos que le grabaron en vivo, estaba cantando totalmente en vivo allí en Chiapas. O sea, qué voz, qué talento que tiene Ángela.
1: La verdad.
0: Eso nunca se ha puesto en discusión, nunca.

0: yo te he platicado, sobre todo a ti, mi querido Tommy Fernández, acerca de estas reuniones de sanación que está haciendo, sanación espiritual y emocional que hace Chiqui Rivera y que está cobrando aproximadamente $500 aproximadamente por cada persona que va a estas reuniones que duran 5 o 6 horas aquí en Los Ángeles. Me dicen que ya va a empezar a hacer una gira por todo Estados Unidos llevando estas terapias de sanación con esta gente y que es muy bonito y que la gente sale muy feliz. Pero fíjate que ya empezaron algunos comentarios en redes sociales que la Chiquis en este tipo de terapias de sanación está haciendo como brujerías y como cosas raras y como cosas extrañas. No, cosa que no es cierto, por supuesto, pero ¿qué crees? Que la prensa en México la abordó en el aeropuerto y tuvieron la osadía, la desfachatez de preguntarle de frente a Chiquis: oye, ¿qué le respondes a esos que dicen que estás haciendo brujería en tus reuniones espirituales? Escucha cómo contesta Chiquis.
1: No, no es brujería.
2: Explícales, por favor.
1: No, por supuesto que no es brujería. No, esto todo es bonito, es de luz, es de Dios. Yo nomás hablo con Dios, yo nomás creo en Dios. Siempre he dicho que no soy una mujer religiosa, soy una mujer espiritual, respeto todas las religiones, voy a la iglesia católica con la familia de Emilio, voy a la iglesia cristiana con mi familia, con la familia de mi mamá, y respeto, nomás es de respetar.
0: Exacto, a final de cuentas eso es lo más importante. Fíjate que en esto nos parecemos mucho, Chiquis y yo, ¿eh? En primer lugar, yo en ese tipo de cosas como la brujería las mantengo muy alejadas de mí, porque sí le tengo como respeto, ¿eh? Como respeto, pero yo todos los días me cubro con la sangre de Cristo. Creo, a final de cuentas, respeto todas las religiones, creo en la mía, que es la católica, de la Virgencita de Guadalupe, nuestro Señor Jesucristo, y estoy muy en paz, Tommy. No
3: bien,
0: me hacen
3: como daño. Debe ser, amigo, como debe
0: como
3: ser.
0: Como debe ser, sí.
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2: Estás escuchando el show de Tu Chiqui Baby, mis amores, y el nuevo fenómeno NOLO, el no alcohol o low alcohol. O sea, básicamente la nueva moda que ha empezado, bueno, en Nueva York ha tomado mucho su fuerza, pero realmente está sucediendo en muchas partes. Es el no consumir alcohol en los bares o incluso bebidas que tengan muy poco alcohol. Y al final del día lo están haciendo las nuevas generaciones para salir, brindar, divertirse. Sin emborracharse y al final tener los estragos de la resaca, ¿no? Que no me parece negativo.
3: Bueno, tiene que relación, lo habíamos comentado un poquito, de repente, ¿cuánto cuestan los tragos también, Tomás? ¿Sí o no? O sea, no es que los muchachos de repente no quieran emborracharse, sino que de dónde van a sacar el billete si no alcanza, ¿no? Entonces se busca alternativas. Y creo que esto está satisfaciendo a los jóvenes. Ya hay bares, lugares donde te ofrecen, pues, ¿no?, un poquito más económico, de repente, un cóctel, una cervecita, de repente, que no tenga alcohol, ¿no?
4: Bueno, digo, por lo económico, pero ¿sabes qué? Yo comentaba aquí también hace un par de días, Chiqui Baby Luis, que por lo menos aquí donde vivo yo, se están poniendo de moda los karaoke y los lugares de comedia, Luis, donde nomás toman cafecito y sodas. Okay. Y llama mucho la atención de los chamacos. A mí me parece fenomenal. O sea, vas a un lugar de comedia como el Improv o, bueno, otras cadenas que hay de lugares de comedia y no venden chupe. Venden sodas, venden limonadas, venden cafecito y se la pasan muy a gusto, fíjate.
3: Nueva forma para divertirnos, sí, y pasarlo bien, ¿no?
2: Sin necesidad. La verdad que me parece muy, muy bien. Pero bueno, señores, vamos a retirarnos por este momento, pero ya regresamos mañana. Agresión, oye, vamos. Mañana es el primer día de clases de Campari Blue, así que ya les contaré.
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4: Dice este mensaje: Maestro Gregorio, siento mucho dolor en la parte de la cintura. Me dicen los médicos que tengo problemas de cálculos de los riñones. Me gustaría saber, ya que me dicen que usted es médico naturista, si usted me puede recomendar algo que me pueda ayudar a quitar este dolor, porque los dolores son muy fuertes. Mi querido amigo, gracias por su confianza, gracias por permitirme, como siempre, ser servible con las personas. En este caso, poderle orientar y decirle a usted qué es lo que usted tiene. Me dice que la fecha de nacimiento suya es el 2 de agosto de 1973. Analizo muy bien su fecha de nacimiento y puedo notar, darme cuenta que usted no tiene ningún daño, no es víctima de brujería, no es víctima de ninguna maldad. Lo que sí veo, mi querido amigo, es que usted viene teniendo un problema de impotencia sexual también. Pero eso sí es por cosa natural. Esto lo podemos tratar por medio natural, mi querido amigo. Así que no se preocupe, porque yo aquí veo que usted ya estuvo buscando ayuda, usted ya estuvo buscando soluciones, y algunas personas, incluso aquí mismo en esta población, le dijeron que usted era víctima de un daño, que era víctima de una brujería. No, mi querido hermanito, usted no es víctima de daño. Usted lo que tiene es natural y se puede tratar por medio natural. O si usted desea acudir al médico, lo puede hacer. Pero yo le puedo dar recomendaciones. Es más, si usted está escuchando en este momento el programa, usted lo que va a hacer es lo siguiente, mi querido amigo: consígame la cebolla morada, agarre y haga las rodajitas. Haga las rodajitas como si fuera usted a hacer una ensalada. Consígase un vaso de cristal, ponga ahí lo que es la cantidad de un puñadito de la cebolla que usted rayó, y le va a poner lo que es la cantidad de medio vaso de agua. Déjela usted al sereno toda la noche. Al otro día usted madrugue, huele lo que es la cebolla y tómese esta agüita en ayunas. Así consecutivamente lo va a hacer por 9 días, y tenga la plena certeza y seguridad que usted va a descansar de este problema de los cálculos del riñón. Usted hágalo 9 días, descanse una semana y repita nuevamente para que los que queden, pues también los elimine. Son 3 novenarios consecutivos, así dejando una semana, pasando una semana después de hacer cada novenario, y tenga la plena certeza y seguridad que usted va a eliminar este problema de los cálculos. Es muy importante también las personas que padecen de los cálculos de los riñones, compre usted una cerveza, no importa la marca que sea, póngala a hervir, déjela enfriar, tómesela usted lo más calientita que aguante, ¿ya? Tómela usted en ayunas, hágalo cada 3 días, lo va a hacer hasta que usted complete lo que son 9 tomas, mi querido amigo, y tenga la plena certeza que usted va a eliminar ese problema de los cálculos del riñón. Es muy importante también cocinar lo que es la cáscara de la papa con 10 garbanzos, póngalo a hervir, tómeme este preparado después de que haya hervido muy bien, lo toma y esto le va a ayudar a eliminar los cálculos de los riñones. Son cosas muy sencillas, muy fáciles que ustedes no saben, pero que este su amigo y servidor, el gran maestro de maestros, el maestro Gregorio, les quiere entregar estas bonitas recomendaciones para que ustedes hagan en casa. Le agradezco por su confianza, agradezco por darme la oportunidad de orientarle a usted y orientar a más personas que en este momento me están sintonizando, me están escuchando. Recuerde que usted puede comunicarse, recuerde que usted puede hablarme, puede escribirme, las líneas están habilitadas, las líneas están abiertas para que llame y participe, para que usted se oriente. Si usted tiene dudas, inquietudes, qué mejor que marcarnos para que nosotros le podamos decir exactamente qué es lo que usted tiene, si el problema suyo es natural o es sobrenatural. Si el problema suyo es algo.
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4: Dice este mensaje: Maestro Gregorio, siento mucho dolor en la parte de la cintura. Me dicen los médicos que tengo problemas de cálculos de los riñones. Me gustaría saber, ya que me dicen que usted es médico naturista, si usted me puede recomendar algo que me pueda ayudar a quitar este dolor, porque los dolores son muy fuertes. Mi querido amigo, gracias por su confianza, gracias por permitirme, como siempre, ser servible con las personas. en este caso poderle orientar y decirle a usted qué es lo que usted tiene. Me dice que la fecha de nacimiento suya es el 2 de agosto de 1973. Analizo muy bien su fecha de nacimiento y puedo notar, darme cuenta que usted no tiene ningún daño, no es víctima de brujería, no es víctima de ninguna maldad. Lo que sí veo, mi querido amigo, es que usted viene teniendo un problema de impotencia sexual también, pero eso sí es por cosa natural. Esto lo podemos tratar por medio natural, mi querido amigo, así que no se preocupe, porque yo aquí veo que usted ya estuvo buscando ayuda, usted ya estuvo buscando soluciones. Y algunas personas, incluso aquí mismo en esta población, le dijeron que usted era víctima de un daño, que era víctima de una brujería. No, mi querido hermanito, usted no es víctima de daño. Usted lo que tiene es natural y se puede tratar por medio natural. O si usted desea acudir al médico, lo puede hacer. Pero yo le puedo dar recomendaciones. Es más, si usted está escuchando en este momento el programa, usted lo que va a hacer es lo siguiente, mi querido amigo. Consígame la cebolla morada, agarre y haga las rodajitas. Haga las rodajitas como si fuera usted a hacer una ensalada. Consígase un vaso de cristal, ponga ahí lo que es la cantidad de un puñadito de la cebolla que usted rayó y le va a poner lo que es la cantidad de medio vaso de agua. Déjela usted al sereno toda la noche. Al otro día usted madrugue, huele lo que es la cebolla y tómese esta agüita en ayunas. Así consecutivamente lo va a hacer por 9 días y tenga la plena certeza y seguridad que usted va a descansar de este problema de los cálculos del riñón. Usted hágalo 9 días, descanse una semana y repita nuevamente para que los que queden pues también los elimine. Son 3 novenarios consecutivos, así dejando una semana, pasando una semana después de hacer cada novenario, y tenga la plena certeza y seguridad que usted va a eliminar este problema de los cálculos. Es muy importante también las personas que padecen de los cálculos de los riñones, compre usted una cerveza, no importa la marca que sea, póngala a hervir, déjela enfriar, tómesela usted lo más calientita que aguante, ¿ya? Tómela usted en ayunas, hágalo cada 3 días, lo va a hacer hasta que usted complete lo que son 9 tomas, mi querido amigo, y tenga la plena certeza que usted va a eliminar ese problema de los cálculos del riñón. Es muy importante también cocinar lo que es la cáscara de la papa con 10 garbanzos. Póngalo a hervir, tómeme este preparado después de que haya hervido muy bien, lo toma y esto le va a ayudar a eliminar los cálculos de los riñones. Son cosas muy sencillas, muy fáciles que ustedes no saben, pero que este su amigo y servidor, el gran maestro de maestros, el maestro Gregorio, les quiere entregar estas bonitas recomendaciones para que ustedes hagan en casa. Le agradezco por su confianza, agradezco por darme la oportunidad de orientarle a usted y orientar a más personas que en este momento me están sintonizando, me están escuchando. Recuerde que usted puede comunicarse, recuerde que usted puede hablarme, puede escribirme, las líneas están habilitadas, las líneas están abiertas para que llame y participe, para que usted se oriente. Si usted tiene dudas, inquietudes, qué mejor que marcarnos para que nosotros le podamos decir exactamente qué es lo que usted tiene, si el problema suyo es natural o es sobrenatural. Si el problema suyo es algo sobrenatural, tenga la plena certeza y seguridad que nosotros nos hemos preparado muy bien y a través de lo espiritual le podemos ayudar a solucionar su problema. Si su problema es natural, somos médicos naturistas preparados y estamos aquí para brindarle la solución a usted, mi querido oyente, mi querido amigo. Recuerde todos ustedes que toda enfermedad, que toda dificultad tiene solución, que toda enfermedad tiene cura. Lo único que debe de hacer es visitar a la persona indicada, que tenga conocimiento y que sepa de qué es que va, qué mal o qué problema es el que va a enfrentar para que le pueda dar soluciones. Vamos a atender esta llamadita. ¿Con quién tengo el gusto?
5: Con Sandra.
4: Sandra, sí. ¿Es la primera vez que se comunica con el maestro?
5: Sí.
4: Cuénteme, ¿en qué le puedo ayudar? ¿En qué le puedo colaborar, Sandrita?
5: Mire, lo que pasa es que mi esposo está preso y yo quería saber si él va a salir o qué es lo que pasa, pues yo estoy muy angustiada.
4: ¿Hace cuánto tiempo lo metieron preso?
5: 1 año.
4: ¿Hace 1 año? ¿Cuál fue el motivo para que lo metieran preso?
5: Por armas.
4: ¿Por armas? ¿Y qué ha hecho usted? ¿Está pagando algún abogado? ¿Está pagándole a alguien para que le ayude, para que salga rápido?
5: No, nada.
3: Eso es complicado, mija, porque que lo detengan por la posesión o por algún comportamiento que son malos o por cosas ahí que sean pues ilegales, es bastante complicado, mija. Pero yo le puedo ayudar, mi querida amiga, para poder apoyarlo a quitarle energías negativas, malas vibras. ¿Qué le parece si me comparte su fecha de nacimiento? A ver qué podemos hacer por el hermano.
5: El 1 de enero del 75.
4: Primero de enero.
5: Sí, del 75.
4: Del 75. Él viene naciendo bajo la constelación del signo Capricornio, ¿verdad?
5: Sí.
4: Elemento que le favorece a él es la tierra. Color favorable para él, el gris, el negro, el marrón. Día de suerte el sábado. Y el planeta que le rige es Saturno. Mi querida amiga, déjeme decirle que está muy complicado para que él salga rápido, ¿sí? Pero se puede hacer unos rituales. Yo siempre he hecho unos rituales para cuando las personas están en problemas, que tienen delitos de esta clase, de esta magnitud, pues son delitos que no son mayores, pues le agarraron con arma, pues muchas personas las utilizan como para proteger su casa, proteger su familia, proteger a los suyos. Entonces, en este caso yo le puedo ayudar, ¿sí? Para hacer de que lo suelten rápido. Pero yo necesito de que usted me consiga lo que es incienso de canela. ¿Sí?
5: Voy a apuntar.
4: Sí, por favor, apúntelo. Incienso de canela.
5: Sí.
4: Me consiga una gallina negra.
5: Sí.
4: Me va a conseguir 1.5 litros de agua bendita.
5: Sí.
4: Y 5 hojas de escribir en máquina tamaño carta.
5: Ok.
4: Con eso vamos a hacer un ritual espiritual, pero también necesito que me lleve una fotografía de él. Ojalá dígale que sí puede tomarse él donde se encuentra ahora una fotografía o no.
5: No.
4: No hay manera, pero usted tiene una fotografía reciente.
5: Sí.
4: ¿Pero la tiene de cuerpo completo?
5: Mitad de cuerpo.
4: Bueno, no importa, vamos a tratar de hacer todo lo posible. Lo importante es que yo trabajo por medio espiritual. ¿Listo? Ajá. Lléveme la fotografía envuelta en papel aluminio, las cosas que le estoy pidiendo, y vamos a echarle ganas, vamos a echarle fuerza a esto, porque aquí yo me doy cuenta que incluso hay una salación y eso hace de que pues él tenga más problemas, de que se metan más dificultades, incluso estando allá adentro, y que sea más demorada la salida. ¿Listo?
5: Sí, está bien.
4: Bueno, entonces échele ganas, Dios la bendiga, gracias por su llamada y espero verla pronto para darle soluciones. Eso sí, yo le voy a ayudar, pero con la condición de que cuando su esposo, cuando su pareja salga de la cárcel, usted me va a regalar un testimonio de agradecimiento, ¿de acuerdo?
5: Sí, está muy bien.
4: Bueno, mijita, Dios la bendiga, cuídese mucho y estaré esperándola por aquí para darle soluciones. Que pase un bonito momento.
5: Igualmente, gracias.
4: Hasta luego.
5: Hasta luego.
4: Mis queridos hermanitos, es triste darnos cuenta de lo que está sucediendo en este mundo. Un mundo lleno de gente de muy mal corazón. Estamos tristes, completamente muy tristes al ver que día a día tenemos que enfrentarnos con situaciones diferentes. Porque día a día el brujo, el hechicero se está preparando para hacer un daño más complicado, hacer un daño más fuerte y poderlo destruir a usted. Es por eso que de la noche a la mañana muchas personas, que son personas que han estado muy bien económicamente, personas que han tenido una estabilidad muy buena, han llegado al fracaso. Hogares que de la noche a la mañana, sin razón o justificación alguna, han terminado separándose. Han acabado su familia, han acabado su hogar. Y se preguntan, hasta ahora se preguntan, ¿qué hice mal? ¿Qué hice yo? ¿Qué sucedió? ¿Qué pasó? Porque estábamos bien y terminamos separándonos. Me han llegado muchos casos así, mis queridos hermanitos, y esto es debido al daño, a la maldad, a de las personas de mal corazón que decidieron pagarle a un brujo, a un hechicero, para que atormente su vida y los termine separando, los termine arruinando. Muchos son los que están completamente arruinados porque están enfermos y buscan soluciones, van donde el médico, hacen estudios, exámenes de una clase y otra, y no les encuentran absolutamente nada. ¿Esto por qué? porque vienen siendo víctimas del daño y la maldad. Si usted, mi querido amigo, mi querido oyente, que en este momento me escucha, me sintoniza, es de esas personas que ha gastado, invertido dinero buscando soluciones y en este momento se encuentra incluso más enfermo, más deprimido, con más dificultades, puede hacer que esté siendo víctima del daño y la maldad y usted no lo sepa.
3: 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Hemos llegado al final del programa. Ojalá que haya sido del gusto y del agrado de todos y cada uno de ustedes. Será hasta una próxima emisión, si el Todopoderoso les presta y me presta la vida.
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0: Oiga, ¿recuerdan de este salvadoreño de 39 años de nombre Edwin López Cornejo que lamentablemente murió después de permanecer detenido por ICE en New Jersey? Pues su familia está denunciando que el salvadoreño pues estaba enfermo y como no recibió la atención que necesitaba, pues lamentablemente perdió la vida. ICE asegura que respondió inmediatamente ante una emergencia médica, pero pues perdieron, ¿no? Perdió la vida él, pero perdió su familia también. Ahora su hija, que tiene tan solo 12 años, ella pidió justicia por su padre porque ella dice, voy a crecer sin mi papá. Y eso es una realidad. Este tipo de detenciones o estas tragedias están dividiendo a las familias, Luis.
1: Correcto, Chiqui Baby. Imaginarse usted que escucha, tú, Tomás, niño, cuando tengas, por ejemplo, unos 12 años y que sepas que tu papá ya no está, ¿no? Que ya murió por alguna situación. Esa es la situación de esta niña, ¿no? Voy a crecer sin un padre. Y esto creo que es humanizar la situación para que nosotros sigamos tomando conciencia de esta situación. Estamos viendo que muere, pasan dos días, muere otro inmigrante. ICE dice, no, no es nuestra responsabilidad. Y en los mismos lugares

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0: Oye, me encanta esto que te traigo, mi querida Chiqui Baby Tommy Fernández. Pues Ángela Aguilar reapareció en los escenarios y lo hace en Comitán, Chiapas. ¿Tú has ido para Chiapas, mi querido Tommy?
1: No, ¿alguna vez? No. Es uno de los lugares que quiero conocer junto con Oaxaca. No he ido.
0: Sí, a mí me encanta Chiapas, aunque no lo he conocido en persona. Pero fíjate que precisamente en este pueblito que se llama Comitán, Chiapas, se presentó Ángela Aguilar ante miles de personas, en donde lució un traje típico del estado de ahí de Chiapas, cantó sus éxitos y canciones de su familia Aguilar, además de rendir un homenaje muy bonito que yo vi en redes sociales a Juan Gabriel y a Rocío Dúrcal. Cristian Nodal la acompañó tras bambalinas en todo momento. Cristian estuvo cantando, disfrutando, grabó cada momento de la presentación para las redes sociales, se tomaba fotografía. El invitado especial de Ángela Aguilar tenía que ser, por supuesto, Leonardo Aguilar, que además Leonardo Aguilar llegó muy bien acompañado por su novia, que me dicen que Leonardo va muy bien en esta cuestión del amor y que va muy en serio y que podría dar sorpresa también después de la boda religiosa de Cristian Nodal y Ángela Aguilar. Tal vez Leonardo anuncie más formalmente su relación que tiene en este momento. Yo estuve viendo la prensa mexicana, que habló muy bien de la presentación de Ángela Aguilar, donde llegaron fanáticos de todo México, de Guatemala, de Honduras, de California, etcétera, a apoyarla, y la prensa fue testigo de todo esto. Me da gusto que Angelita Aguilar esté retomando los escenarios, Chiqui Baby Tommy Fernández.
1: Me parece también algo inteligente. Yo creo que tiene que ir de a poquito, y no estar hostigando a la gente, Muñoz. Tienen que manejarla. Exacto. Bastante bien. Talento es innegable, lo he dicho hasta el cansancio, pero creo que no la han manejado bien en su imagen. Así que bueno, se la llevan
0: el talento de Ángela. O sea, yo estaba viendo videos que le grabaron en vivo, estaba cantando totalmente en vivo allí en Chiapas. O sea, qué voz, qué talento que tiene Ángela.
1: La verdad.
0: Eso nunca se ha puesto en discusión, nunca.

0: te he platicado, sobre todo a ti, mi querido Tommy Fernández, acerca de estas reuniones de sanación que está haciendo, sanación espiritual y emocional que hace Chiqui Rivera y que está cobrando aproximadamente $500 aproximadamente por cada persona que va a estas reuniones que duran 5 o 6 horas aquí en Los Ángeles. Me dicen que ya va a empezar a hacer una gira por todo Estados Unidos llevando estas terapias de sanación con esta gente y que es muy bonito y que la gente sale muy feliz. Pero fíjate que ya empezaron algunos comentarios en redes sociales que la Chiquis en este tipo de terapias de sanación está haciendo como brujerías y como cosas raras y como cosas extrañas. No, cosa que no es cierto, por supuesto, pero ¿qué crees? Que la prensa en México la abordó en el aeropuerto y tuvieron la osadía, la desfachatez de preguntarle de frente a Chiquis: oye, ¿qué le respondes a esos que dicen que estás haciendo brujería en tus reuniones espirituales? Escucha cómo contesta Chiquis.
1: No, no es brujería. No, por supuesto que no es brujería. No, esto todo es bonito, es de luz, es de Dios. Yo nomás hablo con Dios, yo nomás creo en Dios. Siempre he dicho que no soy una mujer religiosa, soy una mujer espiritual, respeto todas las religiones, voy a la iglesia católica con la familia de Emilio, voy a la iglesia cristiana con mi familia, con la familia de mi mamá, y respeto, nomás es de respetar.
0: Exacto, a final de cuentas eso es lo más importante. Fíjate que en esto nos parecemos mucho, Chiquis y yo, ¿eh? En primer lugar, yo en ese tipo de cosas como la brujería las mantengo muy alejadas de mí, porque sí le tengo como respeto, ¿eh? Como respeto, pero yo todos los días me cubro con la sangre de Cristo. Creo, a final de cuentas, respeto todas las religiones, creo en la mía, que es la católica, de la Virgencita de Guadalupe, nuestro Señor Jesucristo, y estoy muy en paz, Tommy.
2: No bien, me hacen daño. Como debe ser, amigo, como debe ser.
0: Como debe ser, sí.
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2: Estás escuchando el show de Tu Chiqui Baby, mis amores, y el nuevo fenómeno NOLO, el no alcohol o low alcohol. O sea, básicamente la nueva moda que ha empezado, bueno, en Nueva York ha tomado mucho su fuerza, pero realmente está sucediendo en muchas partes. Es el no consumir alcohol en los bares o incluso bebidas que tengan muy poco alcohol. Y al final del día lo están haciendo las nuevas generaciones para salir, brindar, divertirse. Sin emborracharse y al final tener los estragos de la resaca, ¿no? Que no me parece negativo.
3: Bueno, tiene que relación, lo habíamos comentado un poquito de repente, cuánto cuestan los tragos también, Tomás, ¿sí o no? O sea, no es que los muchachos de repente no quieran emborracharse, sino que de dónde van a sacar el billete si no alcanza, ¿no? Entonces se busca alternativas. Y creo que esto está satisfaciendo a los jóvenes. Ya hay bares, lugares donde te ofrecen, pues, ¿no?, un poquito más económico, de repente, un cóctel, una cervecita de repente que no tenga alcohol, ¿no?
4: Bien, digo, por lo económico, pero sabes que yo comentaba aquí también hace un par de días, Chiqui Baby Luis, que por lo menos aquí donde vivo yo, se están poniendo de moda los karaoke y los lugares de comedia, Luis, donde nomás toman cafecito y sodas. Okay. Y llama mucho la atención de los chamacos. A mí me parece fenomenal. O sea, vas a un lugar de comedia como el Improv o, bueno, otras cadenas que hay de lugares de comedia y no venden chupe. Venden sodas, venden limonadas, venden cafecito y se la pasan muy a gusto, fíjate.
3: Nueva forma para divertirnos, sí, y pasarlo bien, ¿no?
2: Sin necesidad. La verdad que me parece muy, muy bien. Pero bueno, señores, vamos a retirarnos por este momento, pero ya regresamos mañana. Agresión, oye, vamos. Mañana es el primer día de clases de Campari Blue, así que ya les contaré.
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0: Vamos a ver qué pasa aquí. Corre el audio. No hay nada. Ahí está el audio. Vamos a ver aquí. Ok. Ahí va a empezar. Ok. Sale, vale. Ahí empezamos. Empezamos acá también. Estamos aquí a través de fiesta de 97.1 y 1250M. ¡Qué bárbaro! ¡Qué bárbaro! ¡Qué cosa! Oiga, pues aquí en Estados Unidos, USC advirtió que podrá negar determinadas solicitudes de migración. Oye, amiga mía, dice que sobre todo sin enviar primero una petición para complementar información sobre corregir errores. Esto significa que un documento ausenta una respuesta incompleta o la falta de evidencia que podría terminar directamente con una negativa. Las agencias dicen que las medidas permiten resolver expedientes con mayor rapidez, pero los abogados recomiendan revisar cuidadosamente cada formulario y conservar copias y no depender tú de personas sin autorización para dar asesoría legal. Fíjate que ayer estuve platicando con una amiga que vive allá en el Distrito Federal y me estaba diciendo de que ya le van a dar su visa de trabajo, su visa para venir a Estados Unidos. Que el día 20 iba
1: Han estado tardando, mi chulo, porque fíjate que muchos familiares también y cercanos ha sido larga la espera para obtener su visa, mi chulo, para visitar Estados Unidos, ya sea de trabajo o de
0: visa. Así es, amiga mía. Así es. Pues qué cosa, ¿verdad? Qué cosa tan rara. ¿Cree usted que debería de dar una oportunidad para corregir el error antes de negar un beneficio? Yo creo que sí, ¿verdad? Pero parece como que no quieren. Sí,
1: tiene que ver como que esa indulgencia o esa, como dices tú, esa oportunidad de que se pueda corregir algún error, obviamente bien orientado y con alguien que te vaya a dar ese respaldo en este sentido, pues para que no te vayan a condenar sin que hayas tenido la oportunidad, como dices, de remediarlo o corregirlo, chulo.
0: Así es, mi querida Corruca. Así es. Vamos a continuar aquí a través de fiesta.

0: 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Le dices que lo escuchaste aquí con el Chulo de la Mañana, pues para que te den un descuentazo, oiga. Pues para que te atiendan ahí de pocas, oiga. Cuando le dices, no, el Chulo me recomendó. Ay, no, si es el Chulo, haz de cuenta que sí. Buenos días. Aquí. Salud, Carla.
1: Saludcita, mi.
0: Fíjate que congresista de Nueva Jersey denunció una tercera muerte en el centro de detención de migración de Lane, allá de Lane Hall. Y representantes Robert Menéndez dijo que conoció el caso durante una visita sorpresa y pidió información sobre la identidad de las personas, ¿verdad? De la persona y su estado médico. Las circunstancias del fallecimiento y las muertes han aumentado las exigencias de inspecciones independientes, expedientes médicos completos y mayor transparencia. El ICE y la empresa operadora deberían de explicar qué atención recibió cada detenido, Yetú.
1: Tienen que explicarlo, pero ¿a quién se lo explican, mi Chulo? ¿Tienen que haber una explicación pública o específicamente a las personas de interés?
0: Deberían de cerrar temporalmente este lugar mientras se investigan estas muertes.
1: Yo pienso que sí.
0: Yo creo que sí, ¿verdad? Deberían de.
1: Sí, porque hay más probabilidades de que se vuelvan a suscitar si continúa esa irregularidad o si se sigue gestionando mal o las personas que están ahí encargadas, mi Chulo, de gestionar todo esto, pues algo están fallando y se va a prestar para algo más turbio. Entonces, pensar cosas mal.
0: Así es, amiga mía, así es. Oye, Estados Unidos reanudó las deportaciones hacia Venezuela con un vuelo que transportó 147 personas a pesar de la emergencia provocada por los recientes terremotos del gobierno de terremoto de allá de Venezuela. El gobierno de los Estados Unidos sostiene que se trata de personas con órdenes definitivamente de expulsión. Organizaciones humanitarias cuestionan si existen condiciones seguras para recibirlas, especialmente cuando muchas comunidades enfrentan viviendas destruidas, servicios de interrupción y desaparecidos. Cada caso debería de revisarse para determinar si existe un riesgo extraordinario al regresar. ¿Usted cree que le parece correcto ahora sí que deportar a personas a un país que todavía enfrenta una emergencia de esta magnitud?
1: Debería de haber una excepción, Chulo, porque imagínate, todavía hay más de 1,500 personas desaparecidas después de este terremoto.

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0: Amiga mía, quiero decirte que más de 50 familias de militares estadounidenses fueron detenidos por el ICE. Más de 50 familiares de militares estadounidenses fueron detenidos por el ICE, a pesar de que algunos podrían calificar como beneficios migratorios especiales. Las familias de integrantes o veteranos de las Fuerzas Armadas pueden tener acceso a programas que permitan solicitar protección o ajustar su estatus, pero la elegibilidad no es automática. Los defensores de los detenidos piden que sus expedientes sean revisados antes de cualquier deportación. Así que claro, particularmente como cuando los militares
1: revisados antes,
0: especialmente si los militares, Carla, se encuentran desplegados o dependen de familias para cuidar a sus hijos.
1: Cierto.
0: Así es de que. Sí. Dice, saludos, mi chulo, dice, te pareces a Palazuelos. Pues ya quisiera parecerme en el dinero.
1: Hoy anda estilo Palazuelos, le falta un bronceado más pronunciado, pero ya pronto lo va a adquirir.
0: Oye, pues yo me veo bronceado ahí en las cámaras.
1: Sí, chulo, por eso dicen que traes look Palazuelos, oye.
0: Será Palazuelos.
1: Más bien Palazuelos, ¿verdad?
0: Sí, oye tú. Oye, pues el ICE arrestó a un maestro reconocido como profesor del año. Después de una conferencia, el Departamento de Seguridad Nacional afirmó que su visa había vencido y que permanecía en el país sin autorización. Estudiantes y colegas han destacado su trabajo educativo y piden que continúe con su proceso en libertad. Así que el reconocimiento profesional no elimina una violación migratoria, pero el caso abre la discusión sobre la prioridad del ICE y el impacto de retirar a educadores de la comunidad, amiga mía.
1: Fíjate, chulo, que contraste, ¿no? Recibes un premio y un reconocimiento en este caso con este profesor, pero por otro lado te dan la torre tu situación migratoria. Entonces también esto pasa porque no estás como que muy al tanto de cuándo se vence, los procesos a seguir. Entonces imagínate, claro que es muy, muy aparte lo que está pasando, los procesos migratorios con la situación personal o profesional de este profesor.
0: Dice chulo, buenos días. Te saludamos desde la Ciudad de México. Qué bonito la Ciudad de México, qué bárbara.
1: Raúl. Por supuesto que sí, un saludo a toda la raza de la Ciudad de México.
0: Raúl Esema, muchas gracias, Raúlito. También mandamos un saludo, dice, buenos días, Marixa Moreno, muy buenos días, Marixa. Que Dios me la bendiga, Marixa.
1: Saludos, Marixa.
0: El Guata. Saludos, mi chulo. ya me dijo que me parezco a Palazuelos. Palazuelos. Dijo aquel, mi chulo, otro mundo. Saludos desde San Luis Potosí.
1: Otro mundo.
0: Dijo mi chulo, no. Otro mundo. Dice Alejandro Díaz, oye, sacar este último hispano, ¿qué le pasó a los judíos? Oye, ¿tú crees que pueden sacar hasta el último hispano como le pasó a los judíos? ¿Sabes qué, compadre? No los van a acabar. Somos 40 millones de mexicanos que vemos aquí, no los van a sacar.
1: Sí.
0: No.

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0: Va a estar complicado.
1: Va a estar bien complicado. 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
0: Eso.
1: Oye, amiga mía, pues en California aumentarán las protecciones para los votantes mediante nuevas medidas contra la intimidación y la desinformación electoral. La propuesta busca proteger a personas que acudan a registrarse o a votar, además de fortalecer tú la respuesta y los avances en los centros electorales. También se requiere evitar publicaciones falsas que confundan a la población sobre horarios, requisitos y lugares de votación. Los funcionarios recomiendan consultar únicamente a portales estatales y locales antes de compartir información en las redes sociales. Es que sí pasa esto, amiga mía.
0: Sí, y hay mucha, esta desinformación pues lleva a que se realicen inclusive votaciones caóticas, Chula. Entonces, esta medida creo que tiene que resultar y si ya la van a implementar, qué bueno, qué bueno, porque híjole.
1: Así es, mi querida amiga, así es. Oye, pues hay mucha información, que está llegando, oye, pero muchísima información.
0: Fíjate nada más, ya estamos a jueves y tanta información.
1: Fíjate, dicen aquí, se acaba la economía si nos sacan. Claro que se acaba la economía, papá.
0: Sí, pues ponle que no se acabe en su
1: totalidad. No, y se acaba aquí, se acaba en México también. Fíjate,
0: sí, exacto.
1: Una de las cosas que no, por eso no aumenta el dólar en México, es por las remesas que envían los ciudadanos mexicanos a México. O sea que México también está sosteniendo, perdón, los que estamos aquí, que están mandando remesas a México, también se están sosteniendo la economía mexicana. Y muchísimo, porque mandan millones, aparte de los millones que mandan los narcos. ¿Verdad? La delincuencia organizada, que ay, hijos de la mañana, eso sí se avientan, son buenísimos, oye.
0: Que sí disminuyó en ese sentido, pero es cierto, es uno de los factores este que comentas, Chulo, las remesas. Y de que, como te digo, se detenga totalmente, no, pero sí afectaría tanto México como Estados Unidos, por supuesto.
1: Dice aquí, saludos Chaparrita, saludos a Chulo y saludos a Carlita.
0: Muchas gracias, Chaparrita, bienvenida, como siempre, bien atenta al programa.
1: Desde allá, desde Los Ángeles, nos escucha la Chaparrita.
0: Sí, la Chaparrita no falta.
1: Dice que se acabe, mi Chulo. No, no nos van a acabar nunca, hijo de la mañana.
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0: hispano y sobre todo el mexicano en gran territorio estadounidense. Entonces, pues, ¿qué te puedo decir?
1: Así es, mis amigos. Pues ahorita la noticia del día, mis amigos, y compartan, por favor, compartan, porque no estamos inventando la noticia, ¿eh? Como dicen allá en México, que inventan y que mucha gente opina y que mucha gente dice, ¿verdad? Porque ya les quieren tapar la boquita. Pero esto que les voy a hablar es una realidad, oiga. Es una realidad real. Uh-huh. Ahí te va una onda. Estados Unidos anunció una recompensa conjunta de hasta 100 millones de dólares por información que permita capturar a 5 dirigentes del cartel Jalisco Nueva Generación. Nada más 5. 5, oye. El Harfuch debería de ponerse a trabajar para que gane ese dinero. Son 100 millones, imagínate. ¿Se los darán a Harfuch y si los agarra o qué?
0: No es tanto que vayan por una recompensa, mi chulo. También como está el que cante el gallo implica otras situaciones, como el que se vean comprometidos ciertos personajes. Entonces, ¿tú crees que lo van a hacer aunque sea muy jugosa la recompensa? El que lo vaya a hacer, mi chulo, es porque está consciente de que va a ser señalado. Entonces, por eso no va a ser tan sencillo. O a lo mejor nos puede sorprender y va a ser mucho más fácil de lo pensado. Pero imagínate que ya vayan por dirigentes importantes de esta organización.
1: ¿Sí?
0: Quiere decir que ya no, que ya hay cero tolerancia de parte de los Estados Unidos con todo este tema de la corrupción y el que haya estos personajes políticos involucrados o que estén dando pie a que suceda todo esto, porque ya se destapó la cloaca, como lo dicen por aquí.
1: Oye,
0: nada más falta que se confirme y que empiecen a hablar.
1: Oye, la lista incluye operadores considerados clave para el tráfico de fentanilo, metanfetamina y cocaína, además de movimientos de armas, dinero, lavado de dinero, y las autoridades esperan que las recompensas pues generen información desde el interior de las organizaciones. México y Estados Unidos deben de coordinar cualquier operativo sin poner en riesgo las comunidades donde opera el grupo. Pues ahorita ya están en riesgo todos allá en Sinaloa. Todos están en riesgo. No hay nadie que no esté en riesgo.

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2: Dale, un gusto saludarlos. Iniciamos con las noticias más relevantes del día. Una coalición de 25 estados demócratas presentó una demanda contra el gobierno ante el Tribunal de Comercio Internacional, impugnando la reciente imposición de impuestos arancelarios a decenas de socios comerciales. Los demandantes sostienen que las autoridades ejecutivas usaron la lucha contra el trabajo forzoso como una simple excusa para reinstaurar las tarifas globales anuladas previamente por la Corte Suprema. Por su parte, la Casa Blanca defendió las medidas tributarias al catalogarlas como una respuesta legal e indispensable frente a las prácticas económicas desleales en el extranjero. Esta información es traída para ti por Nueva News. Los servicios de emergencia combaten 3 incendios forestales que han quemado más de 10.200 acres en el área de Spokane, manteniendo un 0% de contención. Las llamas provocaron evacuaciones masivas en zonas como Erwa Heights, Five Mile Falls y Mead, mientras las cuadrillas trabajan intensamente para salvar estructuras. En relación con el fuego en Old Trails, las autoridades arrestaron a un hombre acusado de incendiar intencionadamente el siniestro, a quienes se le fijó una fianza de $1,000,000. Hasta aquí la información. Yo soy Rosalba Suara. Hasta la próxima.

0: Bueno, continuamos aquí a través de Fiesta 97.1 y de 1250M. Me acompaña Carlita la Bonita.
1: Muchas gracias.
0: Gracias.
1: Seguimos aquí, muy buenos días, alegría, gracias a toda la raza que está conectada, saludos a todos en México, Estados Unidos, todo el área de Zuland, que es su radio.
0: 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Dice aquí, pasen a Carlita la Bonita. Dice Arzate MX, dice, buenos días, chulo, desde la Ciudad de México. Iztapalapa, Carlita, al escucharte me endulza el día. Ay, Carla.
1: Qué bien. Pues estamos aquí para eso, para endulzarles el día de algún modo. Muchas gracias.
0: Linda Beltrán dice, terminan echarlos.
1: Terminan echándolos, ¿no?
0: ¿Será eso, Linda?
1: ¿Quiso decir?
0: No sé qué quiso decir. José me dice, ¿qué pasa, Chili? En vez de chulo, ¿qué pasa, Chili? Oigan, pues, ¿qué les parece esto de esto que quiere hacer Estados Unidos? Dice que Estados Unidos y México deben de coordinar cualquier operativo sin poner en riesgo la comunidad. Bueno, le quiero decir a usted que usted cree que una recompensa tan grande de $100 millones pueda romper la protección interna del cartel. ¿Ustedes creen que la señora esa que tiene el circo mañanero, ustedes creen que digan, ay, no, yo les voy a poner el dedo?
1: Pero fíjate, chulo, que esos 100 millones de dólares es por algunos principales dirigentes. Está como que repartido esta recompensa. De hecho, hay 25 millones por el líder relevante que quedó tras el fallecimiento de Nemesio.
0: El fallecimiento, no, asesinato, no falleció, lo asesinaron. Asesinato,
1: bueno, lo
0: hay que decir las cosas como son. El fallecimiento, ¿cuál fue el fallecimiento?
1: El asesinato.
0: Se mataron, lo acribillaron.
1: Entonces, están 25 para este personaje. Creo que es Carlos Valencia, por ahí lo estuvieron mencionando bastante. Y después ya se deriva para otros, el resto de estos 100 millones para otros personajes. Oye, creo que son otros 5 personajes que están involucrados, chulo.
0: Dicen que van a salir más. De hecho, están todavía bloqueándole las visas, no bloqueándole, suspendiéndole las visas a un montón de funcionarios del gobierno que están ahorita actual y a todas sus familias. A todos, así lo hacen en Corea, oye tú. Alguien la roba, mata o algo, y no solamente lo meten al bote, sino también a la familia, oye. También a la familia. Eso deberían de ser.
1: Señalado completo.
0: Que a todo mundo.
1: Se me hace como un poquito raro eso, chulo, porque a veces ni la familia sabe lo que hacen los
0: parientes. No, sí saben. Mira, te digo una cosa, los niños cuando nacen y ven a su papá que es sicario, desde chiquitos quieren ser narquitos.
1: Sí.
0: ¿Verdad, amigo? ¿Qué eres? Soy narquito, papá. Por ejemplo, los hijos del Chapo, todos nacieron narcos. Ya nacieron con esa, ¿cómo se dice? Pues con esa...
1: no vayas a decir vocación, sangre, porque pues oye.
0: Con esa sangre, con ese. Sí, ya nacieron
1: con ese instinto, chulo.
0: Con ese instinto. Ya nacieron así, oye. Entonces, estamos viendo que están naciendo puros narcos, oye. Ya los niños les preguntas
1: qué quieres hacer. Es algo muy delicado, chulo, porque está garantizando un futuro. Exacto, está garantizando un futuro igual. O sea, no va a haber cambios.
0: Traen el ADN ya de narcos, oye. Allá en Sinaloa casi la mayoría traen ADN de narcos, oiga. ADN de narcos.
1: Por cierto que se está poniendo muy complicado todavía en Sinaloa, sobre todo por...
0: Déjame contarte.
1: Cuéntamelo todo, amiguis.
0: Para todos aquellos que dicen, todos los chairos que dicen que Guadalajara, que Jalisco está muy bien, pues quiero decirles que hubo ataques armados en Guadalajara, Tlajomulco de Zúñiga, que dejaron 3 personas asesinadas. La Fiscalía de Jalisco abrió investigaciones para identificar a los responsables. Ya saben quiénes son. Ya saben quiénes son. ¿Y para qué hacen eso de que, ay, vamos a abrir una carpeta de investigación? Señores, ya saben quiénes son los que manejan.
1: ¿No? Es más, se va a volver trending. Claro. Vamos a abrir una carpeta de investigación.
0: Esto de abrir una carpeta de investigación, mis tanates, oiga, mis timbales. Oiga, ya, ¿para qué se hacen? Harfuch, ya sabes que si hay asesinatos en Guadalajara, son del Jalisco Nueva Generación los que andan buscando por 100 millones, oye, compa. Vételos agarrando ya, compa. Ponte a trabajar, Harfuch. No andes de manita caída y de mentiroso, mano. En Estados Unidos, ahorita, fíjate que está mala relación entre México y Estados Unidos. Ya dijo Donald Trump que México es enemigo de Estados Unidos. Que es enemigo, fíjate, mandan cocaína, mandan fentanilo.
1: Si no hay cooperación, se va a convertir en enemigo, es lo que dijo.
0: ¿Y qué pasa, oye? ¿Qué pasa que hay un montón de gente muerta aquí en Estados Unidos por las drogas?

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0: Continuamos aquí a través de Fiesta 97.1 y 1250 en Fierro, parienta Fierro, hija de la chica. Así es, amiga mía, así es, mi querida parientilla, parientilla. Dice Harfush, no trae nada como líder. No, pues nada, ese cuate, acá mira. A mí se me hace que es novio de alguno de los narcos, oye. Sí, oye.
1: Como sea el caso, pero que haga
0: se le arrodilla a los narcos y les dice, papá, no hagas tanto relajo. Bueno, ahora ya quieren invitar al papa. La judía señora esta que es masona, quiere invitar al papa, oye. Para así como para distraernos, oiga. ¿Qué viene a ser el papa México? ¿Qué va a hacer, oye? Tú dime. ¿Van a encontrar los 120,000 o los 150,000 desaparecidos? Con el papa no van a encontrar nada. Con el papa van a terminar con el narco. El papa es el representante de Dios. Y la señora que tenemos ahí en el circo de las mañaneras es la representante de López Obrador. No del pueblo.
1: Se supone que, bueno, no sé por qué tiene un objetivo esta visita, Chulo, pero de inicio pues sabemos que no es católica al 100% Sheinbaum, Chulo.
0: Sí, no, y dicen que ya hasta las mochadas ahí en el ahí ya le llevan sus sobrecitos ahí, sus bolsitas con lana. Oye, ahí tenemos un video, por favor, pon el video, Carla. Pon el primer video y luego los va sacando.
1: Claro que sí.
0: Por favor, Carla.
2: Hay un video que se viralizó muy grueso en redes. Resulta que Titina estaba recibiendo una bolsa, un bolso no sé qué, y luego se dio cuenta que estaban las cámaras. A ver.
0: Ahí le dan su mochada, mire. Y se esconde. Ahí se escondió. Se escondió porque pues la vieron, oiga. Mire.
3: Regalos se deben de declarar.
2: ¿Ese fue un regalo? Pero no, pero hay excepciones. Acuérdate de Avelina López con su collar de 250,000 pesos. Y digo, yo qué culpa tengo que el

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0: noche, no creo que seas tan tonta. O sea, lo recibes en tu oficina, ¿no?
1: No, pues ahí se lo adelantaron, oye tú. ¿Por qué se escondió? Dime, ¿por qué se escondió? Cuando recibió la bolsa,
0: pues volteó así
1: se escondió.
0: A Calestrado, chulo.
1: Se escondió y luego de repente salió sin la bolsita y ya la traía alguien más. ¿Qué les parece? ¡Qué
0: bueno,
1: coraje!
0: Bueno, misteriosa bolsita que habrá tenido. Pues ojalá billetes. Que le pregunten el día de hoy acerca de estas especulaciones y de una explicación. O lo que va a decir es, vayan a abrir su carpeta de investigación.
1: Bueno, ahorita vamos a poner más videos, oiga, que tenemos ahí que quiero comentar. Bueno, pues allá en México, en Tlajomulco y en Jalisco, allá en Guadalajara, pues están revisando las cámaras para localizar los vehículos determinados y si los casos están relacionados tú con los hechos que ocurrieron en diferentes puntos de la zona metropolitana, provocando movilización policiaca, y los investigadores también buscan establecer si las víctimas recibieron amenazas o simplemente los ataques están vinculados tú con disputas entre grupos criminales. Ay, Dios mío, para eso no necesitas, oye, y abrir una carpeta de investigación. Mira, si tienes sentido común, pues te das cuenta de que realmente es así. Yo no entiendo por qué hacen eso de que, vamos a ver las cámaras. Está bien que veas las cámaras, pues vas a ver nada más cómo se tiraban entre ellos, ¿verdad? Pero ya saben todos, el gobierno de Guadalajara ya sabe quiénes son. Nomás que les dan chance que hagan lo que les da su gana. Les da así. Haz la diferencia de la justicia de Estados Unidos a la de acá, señora. Mucha diferencia, caray. Mucha, pero muchísima.
0: Mucha diferencia.
1: Sí, mucha diferencia que hay entre la justicia. No, allá en México no es justicia. Te matan a alguien y vamos a abrir una carpeta de investigación y se quedan con su carpeta esperando. De investigación. Ahora, regresando con lo del Papa, ¿a qué viene a México el Papa? ¿A qué viene?
0: Bueno, ¿qué objetivo tendrá, chulo?
1: ¿Cuál es el objetivo? El querer desviar la atención.
0: Se supone que es consolidar los lazos que tiene diplomáticos en el 35 aniversario de su restablecimiento como ahora 35. Con el gobierno de Sheinbaum, chulo, y promover.
1: Pero si la señora es masona, ella no cree en Dios, tú,
0: Carla. Por eso,
1: Carla,
0: te digo, chulo, pero es parte de la estrategia, entiéndelo, chulo. O sea, porque quieren un vínculo diplomático, porque quieren el diálogo con la iglesia. O sea, reunirse con la conferencia del de cómo le llaman el episcopado.
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0: para abordar temas de la agenda social. No lo veas así como tan crítico, Chulo. Ojalá que sea, tiene que servir esto, Chulo, porque lo que el no crees que el Vaticano viene nada más así, es tiene en su agenda ciertos países y sobre todo la agenda papal. O sea, la agenda papal es servir.
1: No. La señora dice, vamos a invitar al Papa que venga.
0: Pero no es la agenda papal, Chulo, también.
1: Pues el Papa tiene, no, tiene, se supone que no viene para acá.
0: De las autoridades.
1: Además, ¿para qué lo quiere? ¿Para qué lo queremos en México? Ahí tenemos a la Virgencita de Guadalupe. Bueno, ni la Virgencita nos protege ya.
0: La agenda papal, la que está de por medio también. Pero puede ser en cuestión, muchos lo ven como cuestión de distracción.
1: A ver, vamos.
0: Pues si va a haber un diálogo de la paz, hay que ver qué es lo que pasa.
1: A mí no me gusta eso, es nada más para tapar ahí, porque nosotros los mexicanos somos bien católicos, claro. Nada más los quieren callar. Bueno, buenos días, ¿con quién hablamos?
2: Buenos días, ¿cómo están? Aquí bien, el más despreciable de todos.
1: Así es, así es.
0: El más despreciable, mira nada más.
1: Así es.
2: el incómodo, el que incomoda a los chairos.
1: Así es.
2: Llegó su varita correctora. ¿Cómo están? Buenos días.
1: Oye, ¿tú crees que el Papa buenos viene días a México para que le den su mochada también, oye, o qué?
2: Pues, ay, ¿nos vamos a meter en la religión?
1: No. Pues es que lo que pasa es de que ¿para qué viene? No le vayan a dar un plomazo ahí los narcos, oiga. ¿Eh? Así pues, como lo van a cuidar, no, así deben de cuidar a los mexicanos.
0: Meten un problemón grandísimo, no sabes, Chulo.
1: Pues sí, pero pues les vale.
2: Yo no soy católico, pero yo creo.
1: Ah, desgraciado, eres un desgraciado, entonces.
2: Yo soy un desgraciado, incómodo.
1: Eres incómodo, hermano.
2: Yo no soy
1: igual que la judía.
2: No, profesor, ni estoy a favor del papado, pero mira,
1: pero yo sí creo de la que papada.
2: Una visita. Ah, pues, ¿me vas a dejar hablar, pues, o no?
1: O ya te pareces a Virgo. Qué bárbaro, tú traes otros datos. Dímelo.
2: No, pero es lo que te voy a decir. Yo creo que no le caería mal a México un reavivamiento de religión, ¿verdad? Claro. Porque ya ahorita ya de la que sea, porque ya está muy torcido el mundo ya ahorita, la verdad. No sé qué tan bueno sea la visita del Papa, pero yo creo que
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5: Hola, ¿qué tal? Un gusto saludarlos. Iniciamos con las noticias más relevantes del día. Una coalición de 25 estados demócratas presentó una demanda contra el gobierno ante el Tribunal de Comercio Internacional, impugnando la reciente imposición de impuestos arancelarios a decenas de socios comerciales. Los demandantes sostienen que las autoridades ejecutivas usaron la lucha contra el trabajo forzoso como una simple excusa para reinstaurar las tarifas globales anuladas previamente por la Corte Suprema. Por su parte, la Casa Blanca defendió las medidas tributarias al catalogarlas como una respuesta legal e indispensable frente a las prácticas económicas desleales en el extranjero. Esta información es traída para ti por Nueva News. Los servicios de emergencia combaten 3 incendios forestales que han quemado más de 10.200 acres en el área de Spokane, manteniendo un 0% de contención. Las llamas provocaron evacuaciones masivas en zonas como Erwin Heights, Five Mile Falls y Mead, mientras las cuadrillas trabajan intensamente para salvar estructuras. En relación con el fuego en Old Trails, las autoridades arrestaron a un hombre acusado de incendiar intencionadamente el siniestro, a quienes se le fijó una fianza de $1,000,000. Hasta aquí la información, yo soy Rosalba Suara, hasta la próxima.

0: casualidad es que la señora recibió, de la nada recibió una casa, un apartamento de que se lo regaló el gobierno. Y
1: mira nada más.
0: Hicieron un tour por la casa de la señora, y cuando se metieron al cuarto de a la recámara de esta persona, dijo la señora: no, pues nada más no se fijen en lo que está ahí en el buró, no hagan como que no vieron nada. Y estaba un altar satánico con Bafomet, con demonios, con un altar literalmente satánico.
2: Oye, entonces ese pato es satánico, no lo vayan a llevar con el Papa, por favor, señores.
0: Nomás eso sería, oye, eso sería el cual muy buen punto, Cholo, que le llevaran el patito, no me acuerdo cómo se llama, el pato Juan, no sé cómo se llama.
1: Como sacrificio, ¿no?
2: A ver, quiero que me digas una cosa. ¿Qué beneficio le daría a México que viniera el Papa? ¿Con eso van a encontrar a todos los desaparecidos? ¿Se va a acabar el narco?
1: Pero también toma en cuenta, Chulo, no, que hay muchos fieles en México. Escúchame,
2: pues
1: Chulo.
2: Pues sí, son fieles, es
1: que
2: pero...
1: Oye,
2: dime una cosa. ¿Y de qué te sirve ser fiel si tenemos una inseguridad tremenda? Pues mira las balaceras en Tlajomulco, en Guadalajara, en Ciudad Guzmán, en todos lados. Hasta bombas hay. Hasta bombas atómicas nos quieren mandar.
1: Hay muchas personas.
0: Chulo anda en modo Gabino Barrera, ¿eh? No entiende razones.
1: Anda en modo Gabino Barrera. Tienes que entender, Chulo, también la población en México, este tipo de cosas les da un aliciente, Chulo. Eso es lo bueno de la religión, porque vienen con un mensaje de paz, y no podemos juzgar el hecho de que se presente en medio de todo este caos que en el que se encuentra México, con todo lo
2: viene,
1: que es,
2: oye, viene a darle la bendición a López Obrador porque está escondido con un miedo que pues tiene porque las autoridades estadounidenses...
1: Es que no podemos pensar solo en eso, Chulo, sino en la gente que está muy... Tú no sabes cómo México se pone cuando tiene visitas papales, Chulo.
2: Sí. Sí, así
0: sí,
2: es.
0: Sí, aunque sea un momento, pero yo pienso que sería un reavivamiento de la fe... Sí, la esperanza, sí, aunque sea, claro. Aunque muchos no sepan ni para qué va el Papa, ¿verdad? Pero pues por lo menos
1: es voltear
0: la mirada a otra cosa que no sea lo que realmente está pasando. Tal vez sea como un traguito de agua.
2: Oye, pero tú no tienes...
0: Yo no soy católico.
2: Pero es lo que te digo, ¿qué voz tienes, qué moral tienes tú si no eres católico para decir todo eso?
1: Es un
2: condenado por Satanás.
1: Sí, Chulo, pero eso no quiere decir que no sea factible que tú puedas tener una opinión.
2: ¿Cómo va a hablar un vato que es masón y que no quiere a la iglesia? Este vato es masón.
1: No, nunca dijo que no quiera la iglesia, dijo que no es católico. Chulo, es que también ahí se hacen los chismes. Lo que pasa es que el día de hoy ya no hay temor de Dios, Chulo.
2: Ya no hay temor, no tiene miedo a Dios.
0: Lo que dijeron las diputadas o las senadoras esas de Morena que estaban hablando de los viejitos. Yo no sé, estas mujeres empoderadas de Morena,
1: disculparse, malditas.
0: Unas maquilladas ahí, plásticas.
2: No se disculparon, se justificaron las señoras. Y una de ellas último dice...
1: Yo lo veo más como justificación que disculpa, ¿eh? Ahí tiene razón el Chulo.
2: Oye, y al último dijo una de ellas, ay, disculpen, yo también tengo una mamá de 70 años desgraciada y todavía está hablando mal de la gente mayor.
0: Qué bárbaro. También huele feo mi mamá, hubiera dicho.
2: Pues está bien que ya huela uno a Camposanto, pero pues no digan eso.
1: Es normal que a partir de los 45, 50 ya huelan a Camposanto, como dice el Chulo. Pero... No,
0: ya a los 30, de los 30 y tantos, de los 35 por arriba, ya empieza uno a oler rancio, ya la mera verdad.
1: Ya huelen rancio.
2: Serás tú.
1: Bueno, estamos cayendo
2: en mamá no olía rancio. Serás tú, hablando igual compadre. Que ellas, ¿eh? Este vato es masón, oye. Dicen, el Papa viene a bautizar al pato ese. Viene a bautizar.
1: Satánico.
2: Nos quisieron hasta...
1: Pero ¿sabes qué, Chulo? Bueno, me faltó agregar algo más a esta visita
2: Dímelo.
1: Papal.
2: Sí, por favor.
1: Ahora que está muy de tendencia este tema de los sacrificios y el que tienes que visitar o hacer este tipo de rituales para lograr el éxito, para lograr posiciones.
2: Vieja bruja.
1: Para entrar a estos círculos de los que tanto se habla y tú sabes, no solo...
2: No, yo no estoy
1: no solo con el maldito, luego a mí... Pero tú sabes, Chulo, que este tipo de prácticas conllevan a que se forme ese límite o esa barrera en la que la fe ya no tiene un peso.
2: Sí.
1: Se nos olvida que la fe está ahí.
0: Mira, Cala, se está cumpliendo lo que dice la Biblia, que en los últimos tiempos lo bueno será malo y lo malo será bueno. Entonces,
1: sí,
0: ahorita
1: hay mucha
0: ya estamos
1: distorsión.
0: Viendo lo que hace... todavía hace 15 años era malo, ahora se está haciendo ver como una cosa buena. Yo no tengo nada en contra, es más, mira, yo no tengo ni siquiera ni nada en contra de los satánicos. No me gusta, no lo paso, no lo tolero, no lo entiendo, porque si tú el ser satánico te hace una persona incongruente, porque si tú estás a favor de Satán, pues no sé, una leidita a la Biblia y te das cuenta de que Satán está vencido y que Satán...
2: Pero si tú no lees la Biblia, compadre,
1: ya eres masón. Chulo, pues hay códigos universales.
0: Seguidor, ¿cómo puedes ser seguidor de una persona que ya está vencida, igual que la muerte? Pero yo lo respeto, me dan tristeza, me dan lástima. Y pues que Dios los bendiga, ¿verdad? Reniegan de un Dios.
2: Oye, ¿por qué das bendición si tú eres masón? ¡Este vato! ¡Doble moral, oye! ¡Doble moral!
1: No, pero bendiciones. Sí, das con el tino a lo que se refiere, ¿no, chulo?

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0: Bueno, dice aquí Ana, dice, báñense para que no vuelan a rancio, dice Ana. Ay, Ana, no seas gacha.
1: Que se
0: bañen
1: para
0: Ana.
1: Que no vuelan a rancio.
0: Sí, va a venir, oye, tiene, ¿tú crees razón. Que el Papa va a venir a decirnos que nos bañemos? Báñense, viejos hijos.
1: Con agua
0: de la...
1: bendita, chulo.
0: No, hombre, ni con agua bendita. Imagínate nada más que la titina haga gárgaras con agua bendita, se deshace, oye. Se deshace. Sí,
1: oye, chulo, pero sí, definitivamente tenemos que partir de esa realidad en la que esta visita, mi chulo, puede traer algo distinto, o sea, independientemente, o sea, es que tú haces una regresión, cuando tenemos visitas papales hay reflexiones, o sea, el pueblo, no hablemos de los tercos, los renuentes, los incrédulos, los que no tienen fe, sino hablemos de esa parte de México que este tipo de acciones o este tipo de visitas les dan un aliciente, chulo, no podemos nada más hablar por el lado frío de lo que de verdad está pasando, que sí es una realidad. Fíjate. Y estamos metidos en esa realidad, pero hay una parte de México que no estamos tomando en cuenta que esperan este tipo de visitas con mucha...
0: Uy, con Dios mucha mío, sí, las esperamos, oye, las esperamos. En cuanto se vaya, va a seguir lo mismo, oye. Va,
1: sí, pero
0: y te voy a decir una cosa, aunque venga el Papa, ni el Papa nos va a salvar, oiga, ni el Papa, el único que nos puede salvar es Donald Trump, es el único. Fuerte el aplauso para él.
1: Como ustedes ven, de ahí no lo voy a sacar.
0: Sí.
2: Hablando de salvadores y rescatistas, vieron el yo creo que estoy un poquito atrasado, pero vieron el tiroteo que hubo allá en el In-N-Out, en Twin Falls, no sé, esto que es en Idaho. Sí. ¿Sí lo vieron? ¿Sí supieron de eso? ¿O esas noticias?
0: Sí, claro.
1: Creo que lo platicamos aquí.
0: Pero eso fue el lunes, compadre. Este vato viene con noticias, bueno, ya, pues, ya, con noticias viejas.
2: Yo
0: ya.
2: Tengo cosas que hacer.
0: Este vato
2: viene. Pero vieron el tiroteo al muchacho que se metió a matarlo. Ahí era un vato que estaba armado, preparado, casi estilo, táctico. Y no, ahorita
1: como
2: lo traen.
1: Como que tuvo entrenamiento
2: militar. En mi algoritmo
1: militar.
2: Y el mundo en el que yo me desenvuelvo en las redes, en mi algoritmo, en mi mundito virtual. Ahorita él es el héroe, ahorita estamos celebrando que salvó a la gente, ¿verdad? Que portar armas es bueno, el traer armas es bueno para defenderse y para defender a otros cuando se utilizan con
1: conciencia. Exacto, te faltaba agregar eso porque dije, es bueno, pero ¿hasta qué punto?
0: Oye, sí, las no armas son buenas, pero no en las manos de los narcos, oye, porque imagínate,
1: sí, exacto, porque hemos visto como muchas personas.
2: Ajá. Imagínate cuántos desvivimientos se evitarían en México si la gente anduviera armada. O sea, que alguien entrara a tu
1: no, se arma, imagínate, entre los vecinos.
2: Actúas en defensa propia.

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0: Es un arma, esto, mira. Ya llevarías uno o dos en tu cuenta.
1: O sea que yo estoy de acuerdo que el no pueblo creo. Mexicano debería de estar armado. Deberían de tener derecho de comprar armas.
2: Pero es que sabes que
1: para defenderse. Mira, oye, tiene, tantos maladrones. Malandrines, sí, chulo, que hay, está allí, por eso está
2: debe
1: lleno.
2: Debe haber una evaluación.
1: No, hombre, evaluación
2: que se supone que hay permisos para que tú tengas armas.
1: Ah, sí, cómo no. Te dan una 22.
2: Ajá, exacto.
1: No, con eso ni nada. Cosquillas le haces a los narcos.
0: Pero,
1: que traen
0: pero
1: las 50.
2: Hemos visto muchos casos.
0: Yo creo que las armas, más que nada, más que una evaluación, yo creo que tiene que haber una educación.
2: Exacto, sí, gracias.
0: Porque
2: sí, creo que
0: imagínate en México con tanta gente prepotente que dicen, tú no sabes quién soy yo, tú sabes con quién estás metiendo cada vez que los paga la policía. Ahora imagínate esas personas con armas. Primero cierto. Que nada,
2: por eso
0: que
2: te digo que es de doble filo autoridad. Esta situación.
0: Primero tiene que haber un respeto a la autoridad para saber cuándo la vas a usar. Aquí en Estados Unidos tú puedes cargar tu arma. Pero no nada más
2: y que conozcas la ley y que, cuáles son tus derechos y obligaciones al portar un arma.
1: Pues yo lo único que le quiero decir a los mexicanos que no tiene nada de importancia ni de impacto que venga el Papa. No tiene nada. Es más, no hay muchos simpatizantes con el Papa. Con Juan Pablo era otra onda, pero con este Papa no hay.
2: Claro.
1: No hay simpatizantes, no hay así que hay.
2: No es de que haya simpatía por el Papa en particular. Obviamente el Papa
0: es un hombre.
1: Puro gastar dinero, hombre.
0: Pero no fuera don Bergoglio, porque estabas bien contento, ¿verdad?
1: Sí, don Bergoglio, sí. Que vaya don Bergoglio.
0: Don Bergoglio.
1: Qué bárbaro, compadre, sí.
0: No,
1: sí.
0: Pero yo no sé hasta dónde sea cierto, pero también dicen que esos que cada vez que van a países, se dicen muchas cosas feas. Y yo no voy a hablar cosas feas de la religión, porque ahorita yo no soy quien para...
1: Pues ni siquiera eres religioso.
0: De la religión, aunque mira, no sea la religión que yo profese.
1: No te entiendo.
0: Si
1: no eres católico,
0: es fe en algo.
1: No eres católico, pero crees en
2: eso
1: Dios.
2: Eso es lo bonito de la religión,
1: no
2: la
1: te
2: fe
1: entiendo,
2: chulo.
1: No te entiendo.
2: Cuando eres una persona de fe, habla de que también eres una persona con principios.
1: Ese entonces, es el problema, que en México es bueno hay mucha gente que son de fe y eso es lo que se aprovechan de ellos. Con esta venida del Papa, les va a costar a todos los mexicanos. O al menos que saque la señora dinerito que le dio el narco. Pero yo no creo que vaya a sacar de su dinero para traer al Papa.
2: Que en la Iglesia Católica también se mueve mucha lana, chulo.
1: Pues sí, mija. También en el narco. Pero se mueve más en el narco.
0: Pero lo que te digo, mira, ahorita lo que caiga. Dices tú que el único que nos va a salvar va a ser Donald Trump. A Donald Trump le quedan 2 años y medio. Eso yo creo que ya menos. Donald Trump no es eterno. La fe sí es eterna. La fe ha trascendido generaciones.
2: Exacto, chulo.
0: Y es lo único que puede... reavivar.
1: Yo nomás les digo una cosa, si se va Donald Trump, el próximo presidente va a seguir con lo mismo. ¿A poco creen que se va a acabar eso? No, van a seguir con lo mismo.
0: Estamos entrando como en esas épocas donde había guerras

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4: ¿Tienes tanto vocabulario y sapiencia?
5: No, pero sí, sí lo tienes que decir, lo que lo entendamos todos.
4: Estamos entrando en una... No, pues sí, pero...
6: Hoy, yo sé hoy que lo que dice, no lo entiende nadie. Lo que dice el JP, dice, le aplaudo el Chepe.
5: No, está bien.
6: Le aplaudo el Chepe, te están aplaudiendo, Chepe.
5: Te aplauden por primera vez.
4: Pero, hoy no soy... No, a mí odienme, perro. No me vengan a observar.
6: Quieren que lo odies.
4: Bueno, que a mí no me vengan a quedar bien conmigo, yo no me interesa, ¿verdad?
5: Pero no, sí tienes razón, estamos en esta guerra.
4: Oye, se le está viendo, no sé en qué estado ganó otro senador, o no sé, que es musulmán también. Digo, ¿qué le está pasando al mundo que están ganando los musulmanes?
6: Pues, sé feliz, también somos los musulmanes son también judíos, igual que tú. Masones.
4: Los musulmanes no son una religión cualquiera, no son una religión de paz. Ellos son conquistadores y ellos vienen a conquistar a Estados Unidos y al mundo. No para, ellos no vienen a unirse al sistema de aquí. Ellos vienen a hacernos igual que ellos.
6: Dice aquí Elizabeth, ojalá que el Papa venga y le eche agua bendita a la titina de la mañana. ¿Sabes qué? Le va a empezar a salir humo por todos lados al demonio ese.
4: La que le echaron agua y se derritió la bruja verde esa.
6: Así haz de cuenta, compadre. Ándale. Haz de cuenta. No, si me echan a mí también agua bendita, me derrito allá dentro de la iglesia, hijo de la mañana. Ay, compadre. Compadrito, muchas gracias por llamarnos y darnos tu opinión.
4: Cuídense.
6: Masónica. Claro que sí, compadre. Que Dios me lo bendiga. Gracias, compadre. Gracias. Y seguimos aquí a través de Fiesta 97.1. 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
2: Hola, ¿qué tal? Qué gusto saludarlos. Iniciamos con las noticias más relevantes del día. La Casa Blanca reúne a directivos de OpenAI, Anthropic y Google para presentar un plan marco voluntario de evaluación de modelos de inteligencia artificial. La propuesta, impulsada por una orden ejecutiva del presidente Donald Trump, permitiría al gobierno un acceso anticipado de hasta 30 días a nuevas tecnologías para analizar posibles riesgos de seguridad. La medida surge ante el avance de modelos chinos de código abierto y preocupaciones por ciberataques, ofreciendo a los líderes del sector tecnológico un espacio directo para debatir el futuro regulatorio de toda la industria. Esta información es traída para ti por Nueva News. La administración del presidente Donald Trump decidió eliminar los subsidios del programa Medicare, lo que provocará que millones de adultos mayores enfrenten un aumento considerable en el costo de sus medicamentos recetados. Esta medida, programada para entrar en vigor al finalizar este año, elevará sustancialmente las primas mensuales que pagan los beneficiarios en todo el país. La decisión genera una creciente preocupación entre las familias trabajadoras y los jubilados que dependen directamente de estos apoyos financieros gubernamentales para acceder a sus tratamientos médicos esenciales. Hasta aquí la información. Yo soy Rosalba Suara. Hasta la próxima.

0: continuamos aquí a través de Fiesta. Esta mañana me acompaña Carlita, la bonita Carla.
1: Muchas gracias. Eso. Gracias, Zulan. Gracias a toda la raza que está por ahí participando, enviando sus saluditos. Recuerde, teléfonos en cabina 712-224-9810. Para que se integre.
0: A ver, pone otro videíto, Carla, por favor, pone otro video
1: con
0: para.
1: El siguiente, mi chulo.
0: Si no, no los vamos a.
2: Por todas partes, las refinerías clandestinas en el país, las que están al servicio del crimen organizado y de muchos de cuello blanco. Además, refinerías que nadie había visto, porque ya saben, son una aguja en un pajar, entonces, ¿cómo las van a encontrar? La Fiscalía General de la República desarticuló 4 refinerías, pero pues no las llaman guachirrefinerías. Oficialmente, y como son amantes de los eufemismos, los llaman centros de procesamiento de hidrocarburo.
0: Para tapar el lobo al macho.
2: En 3 estados, San Luis Potosí, Hidalgo y Morelos. Aseguraron más de 1 millón de litros, además de maquinaria, contenedores y evidencia. Y como ya es una bonita costumbre, no hubo un solo detenido. En las 4 refinerías, en los 3 estados, una sola persona no cayó. Eso nos dice mucho. En la ciudad de San Luis Potosí, una denuncia anónima alertó sobre una nave industrial a la que entraban pipas constantemente. Al hacer un cateo, las autoridades encontraron 8 tanques de 80 mil litros, más de 800 contenedores de 1000 litros cada uno, 8 cilindros horizontales, así como entre 500 mil y 600 mil litros de combustible, además de equipo especializado, una camioneta y documentos. En un segundo operativo, pero ahora en Laguna de San Vicente, también ahí en San Luis, la Fiscalía aseguró otro terreno con 18 tanques verticales, 2 líneas de producción y alrededor de 40 mil litros de petróleo crudo y diésel, sustancias químicas y también documentos relacionados con la operación. Esa investigación también alcanzó a Hidalgo. En Tizayuca, agentes localizaron un inmueble con 57 contenedores de distintas capacidades y más de 456 mil litros de combustible, hidrocarburos, productos químicos y también equipo de cómputo y documentación. El cuarto cateo vino en Cuautla, en Morelos. Vecinos denunciaron en un predio el ingreso de pipas frecuentemente escoltadas por camionetas y fuerte olor a hidrocarburo. La fiscalía aseguró el inmueble, obtuvo muestras de los contenedores y también documentos, más talones de cheques. Eso no es todo. En este país, que nos habían dicho que ya se había acabado el huachicol, Pemex reportó que entre abril y junio de este año tuvo pérdidas por 9.180 millones
0: Síguele
2: de pesos.
0: Metiendo.
2: Principalmente por el robo de gasolina y diésel. Esta es la cifra más alta para un segundo trimestre desde 2018 y además es un aumento de 15.4% en comparación con el mismo periodo de 2025 y 665% más respecto a 2019 con el inicio del gobierno del expresidente Andrés Manuel López Obrador.

0: súper chulo, porque fíjate, lo que a mí me sorprende es como en San Luis Potosí es donde se ha registrado más de uno, dos, tres, ¿no? Que estaba comentando esto. Hay que ver, Ricardo Gallardo, qué es lo que, qué postura tiene con este tema, porque él viene de Partido Verde, ¿no?
1: Pero pues qué postura pueden tener a mí. Oye, aquí lo raro es de que agarran refinerías, pero no agarran a nadie.
0: Sí, eso es lo más extraño, chulo. No sé si es como
1: no es extraño. Las autoridades les avisan, Carla, les avisan. Oye, les va a caer
0: puede
1: una nota.
0: Y también la otra Pérense. Es de vamos a decomisar estos lugares para que se vea que estamos trabajando.
1: Sí, pero para Estados Unidos
0: centros de producción de hidrocarburo ilegales, chulo, así como lo llaman ahora, con este eufemismo, como ya lo mencionaba este comentarista. Pero son
1: para
0: tan
1: que los chayos no digan operar, es huachicol.
0: Que lo deben de operar más de 5, 6, 7 personas. ¿Y
1: mira,
0: dónde están,
1: le están inyectando, le inyectan millones a Pemex, porque Pemex sigue perdiendo y van a seguir perdiendo porque le están robando el petróleo? O sea, haz de cuenta que le meto 200 millones de pesos y los narcos se los sacan, esos 200 millones. O más bien dicho, todos los narcopolíticos que están metidos en esto, ya sabemos quiénes son.
0: Claro, ya sabemos quiénes son. Pero en estos decomisos o en estos desmantelamientos hay documentación, es lo que estaba mencionando, que no solo encontraron estos equipos, sino también documentación. Entonces ahí pueden haber cosas interesantes que apunten a personajes o las principales, mi chulo, sospechosos o supuestos sospechosos, como ahora le llaman.
1: Sí.
0: Ojalá. Pero es lo raro que nunca haya detenidos.
1: Dice, chulo, te ponemos W40 para que aceptes. No es con S, compadre, y tampoco con Z. Para que aceptes que vaya, y tampoco se escribe que con K de kilo, compadre. Que vaya el Papa México, el JP. Compadre, váyase a la escuela, compadre. Vaya a aprender a escribir, oiga. Fíjate que mi mamá no sabía escribir y ella misma empezó a estudiar, hasta que empezó a escribir y escribía bien bonito, oye, sin faltas de ortografía. Pero pues acá la gente es otro mundo, oye, tú. Luego se les
0: falta
1: nota.
0: La iniciativa, ¿no? Pero ¿se dio a entender o no?
1: Pues no, porque me dice que la W40... ¿Cuál es la W40, oiga?
0: Pues es como para que te embone, chulo.
1: Pues entonces a él sí le embona. Él embona toda. O sea, cuando dicen, oye, no te embona nada, porque a ti sí te embona toda, yo creo, ¿verdad, compadre?
0: No, hombre.
1: Ya me imagino
0: buenos
1: cómo
0: días.
1: Lo
0: hace. Saludos hasta Fresno, California, por cierto, por allá.
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0: Creo que tenemos otro video, amiga mía. Vamos a poner otro video. Otro video.
1: Claro que sí.
0: A ver, vamos a ver.
2: Están señalando cobros de piso dentro de los mismos penales. ¿Qué está pasando?
3: No, no sé.
2: No tiene información, no sabe.
3: No,
0: esa es la gobernadora de Veracruz. Le preguntaron, oiga,
1: Nada sabe.
0: Le preguntaron de que del cobro de piso en las cárceles y no sabe nada la señora.
1: Ve nada más.
0: ¿Qué como respuesta,
1: que es,
0: eh?
1: Es típico de este gobierno decir, no estoy enterada, vamos a trabajar en eso, vamos a no tener.
0: Mira, pero te das cuenta, no sé. Te das cuenta, antes de ser gobernadora era bien humildita, ahora ya manda a todos al carajo, oiga. Por eso, cada vez que votas por estos desgraciados, te lo juro, que en cuanto agarren posición, los vas a ver vestidos con lo más cara, las ropas más caras, y van a ser, ahora sí que no te van a pelar ya como te pelaban antes, que iban casa por casa. Son bien hipócritas. La señora diciéndole, le está diciendo a la señora de que si hay cobro de piso en las cárceles, hasta en las cárceles hay cobro de piso, oiga. Y ella dice, no sé por qué, porque les da luz verde a todos los delincuentes que son amigos de ella. Y es un negociazo, le están exprimiendo al pueblo. Al pueblo se lo están jodiendo de alguna forma. Y espero que usted, que me está escuchando, que no se den cuenta de que usted tiene un poquito de dinero o tiene propiedades, porque van a ir sobre usted. Sobre usted van a ir. ¿Cuántos de los que me están escuchando están recibiendo extorsión en este momento? Si yo abriera las líneas telefónicas.
1: Pero fíjate, mi chulo.
0: Oh, hombre.
1: No, habría muchos, pero ¿sabes qué? Hay muchas personas o muchas familias que han tenido negocios con los que empezaron desde abajo, fuertísimo, han hecho fuertes sus negocios a través de las generaciones, y son las personas a las que más friegan, chulo.
0: Así es. ¿Sí?
1: O sea, porque tienen y tienen que pagar por todo eso que tienen, y imagínate si a ellos los joden ahora, imagínate al que no tiene.
0: Ahí está la cosa.
1: Pero ¿qué tal al que tiene de la noche a la mañana por adquirir un puesto o un cargo, mi chulo, en gubernamental? Nunca lo señalan.
0: Sí, te digo que los políticos empiezan muy humilditos y terminan siendo
1: unas fichitas.
0: Bien soberbios, oye, bien soberbios con la raza, bien, y siendo una fichita y coludidos, y ya no te pelan. Y si vas a hablar con ellos, no, no te puedo recibir. Pero antes iban casa por casa ahí tratándote de lavar el cerebro. Por eso,

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0: Vámonos con otro video, mi querida amiga Carlita.
1: ¿Estás cansado de las mañaneras? Pues ya se abrió una petición para cancelarlas. Ve y fírmala. ¿Sabías que cada uno de los programas de la mañanera le cuesta a México entre 250 mil y 400 mil pesos diarios? Esto quiere decir que a final de cada año México está pagando por ese circo nada más entre 45 y 80 millones. ¿Qué harías tú con ese dinero? Y lo peor de todo es que es un dinero que se invierte en un circo donde nada más te dicen mentiras todos los días. Si ya estás cansado de eso, entonces ve y firma la petición. La página de omnicracia.com tiene una petición abierta para todos los mexicanos para cancelar las mañaneras. Lo único que tienes que hacer es poner tus datos y listo, te va a tomar 2 minutos. Ahora sí que, como dice el dicho, si no hay paz para el pueblo, que no haya paz para el gobierno. Si ellos quieren cancelar los medios tradicionales de comunicación, vamos a cancelarlos nosotros a ellos, porque al final el pueblo es el que tiene la última palabra. Recuerda lo que siempre nos han dicho en México: pueblo unido jamás será vencido. Vamos a demostrarles que no tienen el 70% de aprobación. Vamos a firmar la petición para demostrarles que ya estamos hartos de tanta mentira, para demostrarles que no somos pendejos. Hazlo por ti, por mí y por todos los mexicanos, porque en lugar de convertirnos en Dinamarca con este gobierno, vamos a terminar convirtiéndonos en Cuba. Usa tu derecho de libre expresión y ve y firma la petición por ti y por todos.
0: Bueno, tiene razón, tiene razón la señora, tiene razón. Sí. Ya nos quieren callar, no sabía, como fíjate, en Cuba.
2: Para los que no sabían que no está abierta estas opciones, pues ya puedes tú a dar una aportación si quieres que se queden las mañaneras o que se vayan. Es una gastadera.
0: Es una gastadera, y luego todavía les pagas a los periodistas, es que ni siquiera son periodistas, son influencers, según eso, pura, o sea que sea puro acomodo. Oye, tú le dan el vato que está ahí enfrente, no me acuerdo cómo se llama, un corrupto que estuvo desde el sexenio pasado, les todas las mañanas les da sus preguntas a cada quien, y si no las hacen bien, no hay mochada.
2: Ya están preestablecidas, porque pues es la vanidad, está de por medio, claro.
0: Así es. Esta señora tiene razón, esta señora que acaba de hablar tiene razón, oye. Me cae muy bien porque es bien sincera, oye tú. Es bien sincera, me cae muy bien porque dice las cosas como son. Y realmente tiene razón, oye tú. Bueno, pues quiero decirle que expertos advierten que la corrupción está facilitando tú la aparición de más puntos de venta de drogas en la zona metropolitana de Guadalajara, Jalisco. Los distribuidores tú pueden operar en casa, negocios o espacios públicos cuando reciben información, protección o advertencia sobre los operativos. O sea que les pasan el pitazo. Ya las venden. Mira, ahí cerca de en el centro hay tienditas que venden mota. Que pasas tú y venden ya mota y todo el rollo. Y de repente llega la policía y esconden todo.

0: Resulta que una vez, la última vez que fui a Guadalajara, volteé a ver una patrulla y uno de los patrulleros, de, no el que va manejando, el otro que va a un lado de él, traía una caguama. Lo veo con su caguamota, oye. Bien perro que se veía con su caguama en la mano, oye tú. Arriba de una patrulla.
1: Así es de no, que... Y ha habido, hay muchos videos donde los exponen, Chulo. Nos dice Eulalio Mandujano, dice Jesús Ramírez, es el líder de la pata mañanera de Claudia.
0: Jesús Ramírez, ese cuate es un corrupto. Es un corrupto, que ese es el cuate que inventa todas las cartulinas esas que salen que hay que 70% de aprobación. Él las inventa y se las hace con... Bueno, hay otro video ajá, donde lo presentó Televisión Azteca, donde agarraron a unos delincuentes en Veracruz y las autoridades publicaron unas fotografías, pero las fotografías, Carla, eran de AI, porque cuando se ven que están detenidos todos los delincuentes... ya ves que se ponen de espaldas los policías, ¿verdad? Pues es, resulta que en el EI los pies se veían hacia adelante. Y había un montón de... Por favor, pon el video, amiga mía, pon el video.
2: Y ese es el nivel de las autoridades en Veracruz. La Secretaría de Seguridad Pública Estatal tuvo que borrar unas imágenes de presuntos operativos que habían subido, que habían publicado en redes sociales, todo porque tenían errores evidentes de inteligencia artificial. Entre otras cosas, se dieron cuenta de que había un detenido al que no se le aprecian las piernas, o un militar con los pies al revés.
0: Ay, Dios mío, se acabó, ¿verdad? Bueno.
1: Sí, no puede ser, oye.
0: ¿Qué te parece, Carlita?
1: Cada vez van a hacer uso de esto. Pues que paguen una IA, mi chulo, que tenga mínimos errores o que hagan correcciones específicas.
0: ¿Te acuerdas también la presidenta allá en México, en el Zócalo, también presentó varios, y ya los descubrieron, oye tú? Para que veas qué mentiras le dicen al pueblo, oye tú. Aquí está la publicación de estos delincuentes. O sea, ¿qué quiere decir? Que los dejan ir. Los dejan ir, inventan. Claro. Los dejan ir. Esa es una farsa lo que están haciendo este gobierno.
1: Y luego es que se corre el riesgo, mi chulo, de cuando hacen esas detenciones, obviamente empiezan a hablar, empiezan a cantar, y es cuando caen más. Entonces, por eso no conviene que haya detenidos en este tipo
0: de... O sea, que está el detenido y por abajo de la mesa no se le ven los pies.
1: Sí,
0: o las piernas.
1: Eso está chistosísimo.
0: El vato estaba mocho, pero estaba flotando. Estaba flotando, no hombre, qué bárbaro. Ni siquiera saben utilizar la inteligencia artificial. Son tan burros, igual que algunos que me escriben con faltas de ortografía.
1: Que tienen que pagar una muy buena inteligencia, un buen programa.
0: Sí.
1: O tener un buen programador para que haga estas ediciones.
0: Sí. Sí, qué bárbaro. Son chivas estos cuates que...

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0: ¿Sabes tanto?
1: ¡Qué bárbaro! Continuamos aquí a través de Fiesta 97.1 y 1250M. Oye, pues los operativos que te dije que hay en Guadalajara, estos puntos también generan extorsiones y armas y disputas por el control tú del territorio. Y ya los especialistas piden tú investigar a las redes financieras y a los funcionarios que pudieran protegerlas. No solamente detener tú a los vendedores tú de menos nivel, hay que agarrar también a los que están ahí en el gobierno. Oiga, ¿cree usted que el narcomenudeo puede combatirse sin investigar primero tú la corrupción?
0: Es que, ¿sabes qué?
1: No puedes ir solamente
0: por estos puntitos o por estos pequeños fragmentos. Cuando empiezas desde arriba, que era algo que con lo que proclamaba Andrés Manuel en su gobierno de inicio, de las escaleras se barren de arriba hacia abajo, pues es que es así como se tiene que trabajar, Chulo, pero se queda en solo lo vamos a hacer. Porque el estar tapando estos pequeños hoyitos, Chulo, no nos garantiza a largo plazo un buen resultado o una seguridad. Entonces tienes que ir de verdad por los peces gordos para que esto desfragmente todo, Chulo.
1: Dice, saludo, Chulo, desde Honduras. Mandamos un saludo para los hondureños que nos están
0: saludos
1: escuchando.
0: Saludos a todos los hondureños.
1: Dice, buenos días, Chulo, escuchando. Te vamos a regresar a la raza de Los Ángeles. Ya quisieran tenerme allá. 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
2: Hola, ¿qué tal? Qué gusto saludarlos. Iniciamos con las noticias más relevantes del día. La tensión internacional aumenta tras el ataque con proyectil a un buque de carga cerca del Estrecho de Hormuz, donde un marinero permanece desaparecido y la tripulación debió evacuar. Mientras Teherán y Omán ultiman un acuerdo para reabrir el tráfico marítimo bajo nuevos canales y tarifas de servicio, la administración del presidente Donald Trump sostiene conversaciones paralelas y califica la postura iraní de hipócrita. Este incidente se suma a la paralización de 6 superpetroleras saudíes y el varamiento de miles de marineros en toda la región. Esta información es traída para ti por Nueva News. El Servicio de Inmigración y Control de Aduanas intensificó su monitoreo digital mediante contratistas privados para rastrear y elaborar expedientes de críticos y activistas en redes sociales. La estrategia busca detectar publicaciones sobre operativos fronterizos e incluye citaciones a plataformas como Reddit para identificar cuentas anónimas. Pese a que las autoridades justifican las medidas por el aumento de amenazas contra sus agentes, defensores de derechos civiles advierten que el programa viola la Primera Enmienda e intimida el libre ejercicio de la libertad de expresión. Hasta aquí la información. Yo soy Rosalba Suara. Hasta la próxima.

0: Bueno, continuamos aquí a través de Fiesta 97.1 y 1250 AM. Decenas de familias han abandonado sus hogares en Michoacán. De hecho, hay una alerta aquí en los Estados Unidos y la Embajada de Estados Unidos en México está advirtiendo a los turistas que no vayan a Michoacán. Decenas de familiares, mire, así han abandonado sus hogares en Michoacán, para los que defienden a los narcos. A ver si les embona esto, como ustedes dicen, por los enfrentamientos entre los carteles y las comunidades afectadas, reportan balaceras, amenazas, bloqueos y temor a quedar atrapados. Ahora, ¿dónde están las autoridades para defenderlo? Harfush, ¿dónde estás?
1: Pero fíjate, Chulo, manita caída. Estos desplazamientos forzados caída. Internos que ha habido en Michoacán, recordemos que no solo se dieron en Michoacán, te acuerdas que también se estuvieron dando en Hidalgo, y que había hace poco, fue en Hidalgo, ¿no? Corrígeme, Chulo, ¿te acuerdas que había videos de gente que estaba
0: así es.
1: Llorando, destrozada? Entonces, pues claro, está derivado de la violencia y la inseguridad. Muchas familias están huyendo para salvar sus vidas, proteger sus hijos, resguardar sus patrimonios ante el control y las disputas territoriales de todos estos grupos, Chulo. Pero especialmente no solo es las disputas entre los cárteles, Chulo, sino la extorsión, el cobro de piso, porque cada vez están exigiendo pagos mensuales a productores, comerciantes y a los pobladores, mi Chulo. Además de controlar y saquear los pueblos, entonces...
0: ¡Hasta los presos! ¡Hasta los presos, oye!
1: Y otra cosa, las amenazas y los reclutamientos forzados. Aunque mucha gente no cree en esto, obviamente sí hay quienes se van voluntariamente. ¿Por qué? Porque les prometen de todo. Pero el acoso constante a la gente, a los civiles, el secuestro de personas para usarlas en sus filas, y

0: para controlar estos pueblos. Este desplazamiento que hay en Michoacán ha crecido bastante por la falta de seguridad, obviamente, y todo lo que ya mencioné. Pero ¿dónde está la verdadera mano dura o la verdadera protección que hay para Michoacán?
1: Bueno, pues quiero decirle que este familias
0: hermoso.
1: Salieron con muy pocas pertenencias y no saben cuándo podrán regresar. Ahora me pregunto yo, ¿qué van a hacer con todas estas familias, oye? ¿Se van a Guadalajara? ¿Dónde se van?
0: Ha llegado a Guadalajara, exactamente, a Sobo Chulo, a Jalisco, en Guadalajara. Para ser más precisos, este éxodo se está dejando ver, Chulo. Lo puedes ver como un fenómeno, pero de Michoacán está llegando mucha gente a Guadalajara.
1: Oye, mi pregunta es, ¿las autoridades allá en México o en Guadalajara deberían de ofrecer albergue y alimentos y seguridad para toda esta gente, amiga mía? Pero también
0: sí
1: crear
0: haciendo
1: condiciones para que los desplazados recuperen sus casas.
0: Sí, porque
1: pues van a
0: tener, en Jalisco, sí, Jalisco lo está haciendo y en Guadalajara también. Hay ciertos programas, ahorita no los tengo a la mano, después se los voy a mencionar, pero estos programas donde se está acercando mucha gente para ser apoyada, y los que los vayan a, los derivan a albergues y a asesoría, mi Chulo, pues para que no vayan a perder sus propiedades en Michoacán.
1: Así es, amiga mía. Pues la verdad que me da mucha pena que esté sucediendo esto, es muy triste. Sobre todo saludos para todos los de Michoacán, aquí hay mucha gente de Michoacán. Y fíjate, el otro día un señor me lo encontré ahí en un restaurante de La Salsita y estaba diciendo que iba de vacaciones a Michoacán. Pues, ¿cuáles vacaciones, oye? ¿Se va a encontrar con todo esto?
0: Sí, tú puedes seguir visitando Michoacán, o sea, de hecho, los eventos y los festivales se siguen realizando, no
1: oye,
0: se puede detener Michoacán,
1: pero espérame,
0: porque Michoacán es muy resiliente.
1: Pero si hay bloqueos y hay enfrentamientos entre estos carteles, pues, ¿para qué vas a ir a Michoacán?
0: Sí, pero son en ciertas áreas.
1: En ciertas áreas.
0: Son en ciertas áreas, ajá, pero a lo que voy, Chulo, es que la gente no deja de ir y venir, porque se tiene que mover la economía también en Michoacán.
1: No,
0: o sea,
1: sí,
0: la gente,
1: ¿cómo?
0: Imagínate,
1: ¿cómo se
0: no
1: va
0: deja
1: a mover?
0: De trabajar. La gente no puede dejar de trabajar porque ¿quién les da?
1: Entonces tienes que estar ahí con el Jesús en la boca.

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0: se vale. Bueno, pues fíjate que mis respetos para la gente de por allá. Ojalá y que no vayan a sufrir represalias, sobre todo represalias, sobre todo aquellas personas que van a las fiscalías y que denuncian a los narcos, porque como están coludidos ellos...
1: Ni siquiera quieren hacerlo por el temor a las represalias.
0: Mi pregunta es, ¿qué garantía o qué garantías necesitan una familia para sentirse seguras al regresar a su comunidad? A su
1: seguridad, chulo.
0: Seguridad.
1: Esa es la mejor garantía.
0: ¿Y qué les van a poner ahí unos...
1: No promesas.
0: ¿Les van a poner ahí unos soldados o les van a poner unos policías que también están
1: coludidos? No, pero que ya se vaya y se controle en esas áreas, chulo.
0: O estos muchachitos, los halcones que andan según ellos cuidando y que no se metan otros y... Te digo que es pura disputa ahí, la
1: pero
0: verdad.
1: Pero fíjate qué terrible, o sea, ¿cómo estás en tu estado? El crimen organizado no debe de agredir a su propia población.
0: Mira, antes iban a los cerros y allá se baleaban. No, ahora ya enfrente de ti. Ya les vale, oye tú. Por eso son narcoterroristas, son terroristas. Sí, yo no sé si ustedes les dicen terroristas o no, pero para mí son terroristas porque infunden el terror. Hay terror todo el tiempo cuando hay balaceras, cuando hay bloqueos. Sientes el terror, oye, no quieres ni salir a la calle. Estás ahora sí con el Jesús en la boca. Pero asking for comments a people from Michoacán. Mira, me están diciendo que haga comentarios, que la gente de Michoacán me diga, oye, mira, fíjate, me están haciendo comentarios, oye, increíble. Hasta el TikTok me dice que pregunte. Nunca había visto que el TikTok también preguntara, oye. Bueno.
1: Sí, por ahí
0: chulo me veo esta mañana,
1: por
0: mamá.
1: Favor, creo que por ahí el Midas de repente reniega, pero sí nos hace aportaciones por aquí. Fiesta no.

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0: 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El peso mexicano cerró con su mejor nivel frente al dólar. Dicen que la moneda fue ahora sí que beneficiada por el movimiento de los mercados, las expectativas sobre las tasas de interés y las entradas de capitales. Así es de que un peso más fuerte, pero reduciría el costo de productos importados y deudas en dólares, pero también disminuye tú la cantidad de pesos que reciben las familias allá en México cuando cambian sus remesas. Esa es una cosa que no me gusta, ¿verdad? Pero continúa el pendiente de los aranceles, de la revisión del T-MEC. Yo no creo que vaya a haber, oye tú, y eso le va a perjudicar a toda la gente trabajadora, oiga. ¿Por qué? Porque estos políticos no quieren entregar a estos narcos de allá de Sinaloa, amiga mía.
1: ¿Cómo les ha costado trabajo? ¡Qué barbaridad, eh!
0: Les ha costado tanto trabajo que no quieren, oye, no quieren entregarlos a los angelitos, oye. Y se hacen las víctimas, dicen, no, es que son puras calumnias de Estados Unidos, se hacen las víctimas. ¿Cómo le hacen, oye? No, es que esas acusaciones son falsas. ¿Por qué no vienen a Estados Unidos y nos demuestran a los mexicanos de que esas acusaciones son falsas? Se los prometo, sí, que sí, no los van a meter al bote. Digo, si no son culpables, ¿verdad? Pero todos los que creen en ellos, pues piensan de que, ay, pues no va a pasar nada.

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0: pasar nada, no va a pasar nada, oye. Bueno, continuamos aquí a través de Fiesta 97.1. Mi querida Carlita, muchas gracias por acompañarnos esta mañana, amiga mía.
1: Al contrario, mi chulo, hablamos fue un gusto, mucho. Gracias a todos ustedes, platicamos de todo. Hizo falta algunos otros llamaditos, pero creo que la gente estuvo muy atenta y participaron bastante bien. Pues un saludo a toda la raza, por cierto, de Michoacán, de por allá de la Ciudad de México. Por aquí también nos estuvieron saludando desde California.
0: Desde Honduras.
1: Y si nos faltó alguien, de Honduras.
0: De Guatemala, gracias. De Argentina también.
1: Claro que sí, muchas
0: gracias. Les encanta gracias. Que defienda a Casu y la voy a seguir defendiendo toda la vida. Casu, capuchito de rosas. Los mexicanos queremos a la Casu. Y no queremos a la Ángela Aguilar, que por cierto es la mejor imitadora de todos los artistas, porque puro cover canta. No tiene ni una sola.
1: Ya va a cambiar, tiene que madurar.
0: Ni una sola canción tiene que. Y las que las tiene son las que se roba. Porque nada más se roba la pobre señora esta. Qué bárbaro. Que la pasen bien, oiga.
1: Que el viento los bese por mí.
0: Muchas gracias.

ese color del atardecer en el campo, como la pintura de un artista divino. Y los ojos se asombran ante la belleza que nos regala la vida.

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0: Señoras y señores, bienvenidos al Convento Radio Show. Jueves, buenos días, buenas tardes, buenas noches. Donde quiera que nos esté sintonizando, prepárese para un carrusel de tonterías y buen humor. Voy a presentar al equipo de trabajo el día de hoy. En la producción está Joselino Vázquez, César Guerrero y el DJ Mamá Martin Brooks.
1: DJ Mantecas.
0: Espérate. Mi querida Sor Raimunda, ¿cómo amaneció el día de hoy?
1: Aquí estamos, mi querida Marisota. ¿Cómo amanecieron toda la banda? Vamos a darle al 100 y pasaditas.
0: ¿Qué nos va a tener en esta hora usted?
1: Hoy una mujer, hijos míos, más adelante defiende estar felizmente casada.
2: La ridícula. Okay.
1: Pero con su propio hermano.
0: ¡Hola, madre! Mi querida Madre Jota.
3: Ay, Oli, Madre Jota, como siempre, un placer saludarla.
0: Madre Adam.
1: Oiga, señores, y hoy les traemos también, por supuesto, 100 feligreses dijeron.
0: Perfecto, todo y más. Durante esta hora arrancamos el Convento Radio
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0: La sección que más me gusta de este programa.
1: ¡La chistelapia!
0: Vamos a ver qué hicieron la tarea. Déjame les pregunto primero.
1: ¡Claro! ¡Que empiece la madriada! ¡Que empiece la madriada!
0: A ver, señores, señores, llegó.
1: Ahí está.
0: Espérense, llegó el momento de la chisterapia. No me hago responsable si los chistes son buenos. Si los chistes son malos, es lo que hay. ¡Arránquese, madreada!
1: Oiga, fíjese que déjeme le digo que era una señora tan chiquita, pero tan chiquita, pero tan chiquita, que en vez de dar a luz, daba chispas. Tierno, porque no me dejas contar.
2: ¿Qué hubo?
1: ¿Qué hubo, güey? ¿Qué hubo?
0: ¡Está bonito!
1: ¡Fracasado! A ver,
0: échale. A ver, madre Jota.
1: Que empiece a ver si es cierto.
3: Disculpe, ¿la parada del autobús pasa por aquí? No, señor, la parada del autobús está fija. El que pasa es el camión.
0: No, no, señor.
1: No, él dice que los míos, ¿eh?
0: Yo pensé que los chistes de Erasmo eran malos, güey.
1: No, el Erasmo. Sí, voy a decir que
0: son malos. A ver, rescate.
1: Le dice, hijo, ¿por qué hay un pentagrama dibujado con sangre?
0: Ah, caray.
1: Velas negras ahí en el piso y las paredes están llenas de crucifijos al revés. ¿Qué te pasa? Y le dice, mamá, tú me dijiste, pon algo demoníaco para limpiar el baño. ¡Amoníaco, imbécil! ¡Amoníaco, animal!
0: Oye, se...
1: ¡estúpida!
0: Se va a haber aventado unas zurradas como la madreada del infierno, del demonio. A ver si se reivindica, por favor,
1: llega,
0: querida madreada.
1: Va un español y se encuentra un chino, güey. Y le pregunta, y le, bueno, le dice, ¡hola! Y el chino le contesta, 12:30. Está bonito.
3: Oiga, sí, bueno, es mejor que el otro.
0: Vamos a hacer casting de locutores próximamente.
3: Ay, no.
0: A ver, mi querida madre Jota, por favor, haga lo suyo.
3: Ay, madre Jota, ok. Cariño, tengo la nariz grande. No, amor, tienes una nariz común y corriente. ¿En serio? Sí, como un tucán. Y corriente como zoológico.
1: ¿Corriente como qué? ¿Corriente como quién?
3: A ver, un zoológico.
4: Y este...
0: No. ¡Ay, güey, mi mente!
3: ¡Cállense!
1: No.
5: ¡Ay, güey, mi mente!
0: Señora.
1: Ya voy a decir el último, güey. Voy a decir el último. Ya. Está el papá y estaba el hijo, güey. Y luego le dice, ¿qué carrera vas a estudiar, hijo? Le dice, quiero ser adivino, papá. Y dice, a ver, ven un momentito. Y dice, no, porque me vas a pegar. Y dice, ¡ah, carajo, si es lo tuyo! Y dice, ¡les dije!
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0: ¡Familia! ¡Familia! Ya regresamos al Convento Show y es momento de que juguemos 100 feligreses dijeron. Como ya lo saben, tenemos dos equipos, uno conformado por la Madre Hada y la Madre Jota.
1: Sí.
0: Cuyo nombre del equipo es...
1: Los Muertotes.
0: Los claro Muertotes. Sí. Perfecto.
2: Apenaos.
0: Y del otro lado tenemos a una pareja que duró 35 años de relación
3: y tóxica. Y contando.
0: La Zorra Inmunda y mi querido hereje que
4: gracias
0: llevan por
4: dejarme
0: nombre...
4: salir. Los Espartanos.
0: Los Espartanos el día de hoy.
2: ¡Hombre!
0: Capitanes al centro del estudio. Madre Jota.
3: Pon atención, güey.
0: Zorra Inmunda.
3: Sí.
0: Silencio.
3: A ver, Zorra Inmunda. Ya sé que es bien mañosa, pero suelta el botón.
2: ¿Cómo lloras?
0: Silencio en el set. Viene.
3: Las manos atrás.
0: La
3: Dale.
0: Pregunta dice así.
3: Rápido, güey.
0: Fruta que contiene muchas semillas.
3: La madre.
0: Madre Jota.
1: Kiwi.
0: Kiwi, respuesta número 5.
3: No más.
0: Zorra Inmunda tiene 5 segundos para robar.
3: La granada, güey.
0: La granada, respuesta número 2.
3: ¡No,
0: 32 puntos!
3: ¡Ándale! ¡Ya ves, güey!
1: ¡Mire!
3: ¡Ándale! ¡Ya no voy a contestar otra vez!
1: ¡No, güey! ¡Te estoy diciendo, güey!
0: ¡Silencio! ¡Silencio en el set! Mi querido
3: hereje. Estás viendo que estamos alados, güey.
0: Quedan 3 respuestas.
4: La fresa.
0: La fresa, primer strike.
3: ¡Ah, güey!
4: No, pero tiene.
0: No, pero aquí no contestaron.
3: Sí, güey.
2: A ver.
0: Zorra Inmunda, 5 segundos. Fruta que contiene muchas semillas. 5.
3: La guanábana.
0: Segundo strike.
3: No, terminamos.
0: Pues, ahí va. Espérense.
3: No quiero saber qué dicen, güey.
0: Pueden ustedes hacer con clave.
3: Ya lo tenemos, ya lo dijimos.
0: De los muertos. Perfecto. Tercera y última oportunidad.
4: La tuna.
0: La tuna, tercera strike.
3: ¡No, Yo lo digo.
0: Oportunidad para que los muertos roben este primer bloque. Mi querida Madre Hada, dígame
3: sí.
0: Usted, fruta que contiene muchas semillas.
3: ¡La sandía!
0: Respuesta número 1. ¡Eh!
3: ¡Ganamos, ese robamos
4: truco,
3: puntos!
4: Es
3: sí, güey, eso no es verdad.
4: Yo tengo otros datos.
0: Nah. Ahí les van las respuestas que ninguno de los dos equipos dijo. Era la guayaba y la papaya.
3: Ya ven, están empinados.
2: Tengo muchas semillas.
4: Tiene como 700. ¿No?
0: Usted lo que tiene.
3: Pero ninguna es fértil.
0: Usted lo que tiene son pelos, no semillas allá. Primero lo que decían feligreses dijeron, regresamos.
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0: Ya estamos de regreso en 100 feligreses, dijeron, y en la primera ronda el equipo de los muertos le robó la puntuación a los espartanos. Capitanes, ya participaron.
1: ¿Sí?
0: Los otros dos.
1: Voy con el viejito.
0: Viene la madreada.
1: Atrás, atrás la mano, güey.
0: El hereje, manos atrás. ¿Están listos, muchachos? Dice así. ¿Cómo bajas el calor en un día muy soleado? Madreada.
1: Tomando agua. Algo refrescante.
0: Respuesta número uno, 53 puntos. Vamos entonces con el equipo de los muertos. Mi querida Madre J, respóndame por favor, ¿cómo bajas el calor en un día muy soleado?
2: Sí. Con la alberca, nadando.
0: Nadando, respuesta número 5. Quedan tres respuestas, mi querida madreada. ¿Cómo bajas el calor en un día muy soleado?
1: Yéndose nada más que a donde un lugar donde haya aire acondicionado.
0: Aire acondicionado, respuesta número 2. Quedan dos respuestas, señoras y señores. ¿Está lista, madre?
2: Sí, claro, claro, claro.
0: Concéntrese, por favor. Okay. No piense en los cholos ahorita ni en los chacales. Y dice así: ¿cómo bajas el calor en un día muy soleado?
2: Te mando un helado.
0: Respuesta incorrecta, primer strike. Mi querida madreada, quedan dos respuestas única y exclusivamente. Dígame usted, ¿cómo bajas el calor en un día muy soleado?
1: ¿Con un ventilador?
0: Respuesta incorrecta, ¡no! Segundo strike. Pueden hacer con clave ustedes acá los espartanos. Última oportunidad, mi querido Madre J, respóndame por favor, ¿cómo bajas el calor en un día muy soleado?
2: En la playa.
0: Respuesta incorrecta, no, tercer strike. Pueden robar los puntos, la zorra inmunda y el hereje.
3: A ver, esta, a veces paso por ejemplo en los lugares calientes.
0: Espérese, pues, todavía no le pregunto, no coma ansias.
3: Ok.
0: 35 años de relaciones, puede que tengan una gran comunicación. Respóndame, mi querido hereje, para robar la puntuación, si no, los ganadores serán los muertos.
3: Bueno,
0: ¿cómo bajas el calor en un día muy soleado?
3: Tomando café.
0: ¡No! ¡No! ¿Sí? ¡Puntos para los muertos!
3: ¡Eh! A ver, ¿cuál será?
0: Fíjense bien. De la madre J nunca esperé esta respuesta, porque normalmente no lo hace, pero dice bañándose.
1: ¡Ay, te dije, güey!
0: Y la otra era tomando cerveza.
1: ¡Ay, te hice la seña!
0: Señoras y señores,
2: ¿qué hago yo?
0: Bueno, acaban de ser los ganadores del programa. Y en el siguiente bloque, vamos a ir a la ronda final por el garrote de oro que se pueden llevar a su casa puesto, ¿eh? Se lo pueden llevar puesto la madre J y la madre.
1: Va a caminar doble.
0: Regresamos a 100 feligreses dijeron en el Convento Radio.
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0: me sorprendieron de grata manera que hayan ganado los muertos. Nunca habían ganado, mi querida madre.
1: No, todavía estamos en la final.
0: Su capacidad intelectual sigue en duda hasta que me responda a esta ronda final.
1: No, y es que tomando en cuenta las respuestas anteriores, estuve muy mal.
0: Ok, en esta última ronda, recuerde nuestro querido público que le voy a hacer 5 preguntas, las cuales usted me va a responder y vamos a sumar. En conjunto, ambos participantes tienen que hacer en su totalidad 200 puntos. Si llegan a esa puntuación, les vamos a introducir el camote de oro para que se lo lleven puesto a su hogar.
1: Perfecto. Ya subieron los puntos al igual que la inflación, maldita sea.
0: Listo, señoras y señores. Okay. Arrancamos, es lo más rápido que pueda responder. Okay. Si no, 0 puntuación al tablero. Perfecto. Okay. Producción, listos para sumar.
2: 5 segundos.
0: Dice así, primera pregunta. Cuando escuchas una canción romántica, ¿qué sentimiento tienes?
2: 5, 4, 3, 2,
1: ternura.
0: Ternura, no, 0.2. ¿Cómo te das cuenta que una persona está enojada?
2: 5.
1: Por la cara.
0: Bueno, por su actitud. Respuesta número 3, 24 puntos. ¿Cuándo te asoleas mucho, qué parte de tu cuerpo suele quemarse más?
1: En la 5. Cara.
0: Respuesta número 1, 40 puntos. Dice así, en un bar, ¿cómo te das cuenta que alguien está interesado en ti?
1: 5. Ese me queda viendo la mirada.
0: Número 1, 88 puntos.
2: ¡Ántala, osa!
0: Y la última, lugar en el que hay varios espejos.
2: 5.
1: Casa de los espejos.
2: 4.
0: No.
1: 3. Bueno, sí, de ropa.
0: En una casa. Dijo en una casa, 9 puntos. Respuesta número 5. Vamos a ver cuántos puntos. Tráigame, por favor, al inútil aquel.
2: ¡Hola, inútil!
0: ¿Cuántos aquí puntos hicieron? Acá lo tenemos, la próxima. 151 puntos.
1: ¡Ay, güey!
0: Por lo tanto, es muy probable que si la madreada solamente tiene que sumar 49 puntos, se van a llevar introducido y hasta su hogar el famoso
1: camote. Esa es muy estúpida, pero sí lo logra.
0: Mi querida madreada.
2: ¿Cuántos puntos hizo?
0: Hizo 151 de 200
1: puntos. Ah, ok. ¿Eso? ¿De celebración?
2: Bien, bien, ¿no?
0: Nada más que les tengo un pequeño detalle. Solamente es un camote de oro, se lo van a tener que prestar.
1: ¿Cómo usarlo?
2: Ahora no quemes con la raza, güey.
0: Silencio en el estudio. ¿Está listo, madreada?
2: Sí.
0: Dice así, tienes 20 segundos para responder las 5 preguntas. Dice, lugar en el que hay varios espejos.
2: ¿En el baño?
0: Respuesta número 1, 38 puntos.
2: Pero ya con eso.
0: Dice así, en un bar, escuche bien, en un bar, ¿cómo te das cuenta que alguien está interesado en ti?
2: Porque se te queda viendo.
0: Ya lo dijo, 5. Fue la respuesta número 1.
2: Porque 4. Te invita un trago.
0: Respuesta número 2, 6 puntos.
2: ¿Cómo es, hijo de tu Pink Floyd?
1: Que la aplicamos.
0: Tercera pregunta, ¿cuándo te asoleas mucho, qué parte del cuerpo suele quemarse más?
2: Los hombros.
0: Respuesta número 3, 10 puntos.
2: Ay, hijo.
0: Creo que ya lo superó, pero vamos a verlo. Pregunta número 4. ¿Cómo te das cuenta que una persona está enojada?
2: Por 5. Su cara.
0: Ya lo había dicho, mi querida.
2: Porque madre, reniega.
0: No.
2: Porque dice groserías.
0: No.
2: Ya, güey.
0: Pues si no es lotería, güey. Última pregunta.
2: Sí.
0: Cuando escuchas una canción romántica, ¿qué sentimiento tienes?
2: 5. ¿Emoción?
0: Emoción, no.
2: 3. No más. Cayó.
0: Vamos a ver la suma. Hizo 54 puntos, que da un total de 203 puntos. Por lo tanto, se llevan puesto el camote de oro.
1: Quiero agradecer primero que nada a Dios, a toda la gente que me apoyó.
0: Ya, vámonos, no te dando verga.
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0: Ya necesitamos urgentemente cámaras aquí para que usted vea todo lo que hacen estos personajes.
1: ¿De la viera?
0: San Raimunda, ¿de qué nos va a hablar el día de hoy?
1: Definición del casamiento casorio, güey.
0: Es que te casas y mientes, ¿no?
1: No, no, pero ¿a poco no es bonito que, o sea, tu pareja vas y el amor está en el aire?
0: Ya no creo yo en el amor.
1: ¿Usted no cree en el amor?
0: No, ya no.
1: Desgraciado. A ver, tú, inútil.
2: Claro, el amor existe.
1: No, güey, no te vayas a quebrar tanto, güey, la explicación.
2: Hey.
1: No, güey. El experto en el amor.
3: ¿A cuál es el amor?
1: ¿Sí o no? Es bonito estar casada con la persona amada, vas y haces la vida, absolutamente todo.
3: Exactamente, y fíjese que lo más importante es cuando no hay pretensión, cuando no tiene que ver una imagen, cuando no tiene que haber una boda suntuosa, sino la asociación entre dos personas que son compatibles y se divierten todo el día y les encanta estar juntos. Fin, nada más, no hay que hacer todo lo que hacen para amargar esa relación tan bonita.
1: Efectivamente.
0: Aventó un sermón.
1: Sí, bueno, no.
2: Fíjate,
1: no, como acá hay inútil.
0: Bueno, pregunte.
1: Una mujer está felizmente casada, hijos míos, pero con su propio hermano.
0: Ahí está,
1: güey,
0: el problema.
1: Con su propio hermano. Esta mujer obviamente subió su video a las redes sociales y dijo: estoy felizmente casada con mi hermano, güey. ¿Cómo fue esto? La cuestión es que empezaron a crecer como familia y que se enamoraron, güey.
3: Como en la Laguna Azul.
1: Exactamente. Afortunado o desafortunado, tienen dos hijos, güey. Dos hijos.
0: Ay,
1: y defiende obviamente su postura diciendo que esto no es incesto, no es para nada.
2: ¿Cómo no?
1: Y aparte tenemos una gran convivencia, argumentando que obviamente se han hecho todos los estudios correspondientes para seguir teniendo hijos, pero son hermanos, güey.
0: ¿Cómo te vas a enamorar habiendo tantos seres humanos en este planeta? ¿Cómo te vas a enamorar de tu hermano o tu hermana y vas a querer hacer una vida con él?
1: Exactamente.
0: O sea, no, señor.
1: Todos los comentarios están en contra, absolutamente no hay ninguno positivo, pues, y no. Es obvio, porque pues obviamente no es algo bueno, pero ella sigue defendiendo que va a seguir hasta el final, y yo creo que sí, y aparte planean tener más hijos. Obviamente la gente les está diciendo que no, que puede ser peligroso. Habíamos hablado de otro caso también similar, pero ya este caso es indefendible. Y esta mujer dice: voy a continuar y voy a seguir. Es más, vamos a planear otro hijo. Otro, güey.
0: Estás un poquito tocadito porque, insisto, hay muchas personas de las cuales te puedes enamorar. Aparte, ellos convivieron en escuelas y todo con otra gente. Pues, ¿por qué con tu hermano?
1: No lo sé. Dice que por la convivencia diaria.
2: No.
1: Según ella.
0: Si
1: pero
0: ese fuera,
1: bueno,
0: el caso,
1: está.
0: Usted y esta ya estuvieron.
2: ¡Otra vez!
3: Pues debe estar bueno el hermano, ¿no?
1: No, ya sé, güey. Pero es tu hermano.
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0: Para más.
1: Seguimos avanzando en el Convento Show y durante esta hora vamos a tener el confesionario de la Madre Jota. ¿Tenemos opciones o ya tenemos la historia definida?
2: Tienen opciones, pueden decidir de entre todas mis historias que son tantas y son tan maravillosas.
1: Perfecto, nos vas a sorprender. Como siempre, también vamos a tener Santa de Día, Diabla de Noche.
0: Efectivamente, historia y un caso escabroso.
1: ¿Escabroso?
0: Sí.
1: Así como su...
0: Tenebroso.
1: Más
0: meticuloso.
1: Igual.
0: Efectivamente.
1: Más feo que la madreada.
0: Más feo que la cara de la madreada.
3: Hombre, ya quisiera, perros.
1: Señoras, señores, no se despegue donde quiera que nos escuche. Le mandamos un gran abrazo y un fuerte saludo. Siga trabajando, siga haciendo pues sus actividades y diviértase.

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1: Sí, señor.
2: Piale.
1: Oiga, ¿por qué usted le pone música de cholaje al 100%?
2: Qué extraño, y más un vato al que estoy
1: trabajando. Pues,
2: ajá. O sea, normalmente soy sexy. Oye. Ah, ya vio que me trajeron rosa, una rosa.
1: ¿Quién se las
2: me las trajo el que tenía los ojos rojos porque le cayó el champú? O sea,
1: a ver,
2: para tiempo. Que veas que es pura ternura.
1: Tiempo.
2: Ayer las dos rosas.
1: Tiempo, dije, escuchen esto, la gente que está al pendiente de este programa. Ayer timbraron aquí en este convento, ¿eh? Y yo acudí a la puerta, abro la puerta y encuentro un sujeto.
3: ¿Ah, sí?
1: Güey.
2: Guapísimo.
3: Oh, güey.
1: Para empezar, chapito. Color llanta, pero llanta ya a punto de explotar, güey. Así de esas feas.
3: Con alambrera.
1: Exacto. No. Y, güey, los ojos que traía el vato. Diría la madre jota, preciosos, no. Rojo, güey, como Satanás, güey.
2: Le vio los ojos y no les vio las pestañas largas y espesas.
1: Espéreme. Déjeme decirle algo a usted que me está escuchando. La verdad es que yo supongo, no me consta, son dos versiones. La madre jota dice que venía de bañarse y que le cayó champú en los ojos. Entonces, a lo cual yo la cuestioné y le dije, ¿dónde se bañó? Y me dice, no sé. El problema es que el individuo no tiene hogar. Esa es una. Entonces yo mi argumento es que había consumido alguna sustancia, algún estupefaciente, y ella dice que no.
3: Mire,
1: y pues entonces, sí. Ese mismo sujeto al que le digo que si usted se lo encuentra en la calle a las 12 del día, le da la media vuelta en medio segundo y corre lo más lejos que pueda. Es el que está enamorando a la madre jota y le trajo tres rosas robadas de alguna tienda.
2: Rosas.
1: De alguna tienda de conveniencia, y ya lo tiene con los calzones abajo, coloquialmente diciendo.
2: Ok, entonces voy a dar mi versión. No, la descripción que la madre jota le acaba de extender no tiene nada que ver con él.
1: Deme un segundito.
2: Se llama Milton.
1: Deme un segundito. ¿Tiene manera de contactar al señor Milton para tomarle una fotografía? Y que la gente juzgue si su descripción o la mía puede ser. Continúe, háganlo.
2: Ok. Al decir chapito, el chapito no siempre tiene que ser malo. Es de esos.
1: No. Chapito, perdón, por chaparrito.
2: Por chaparrito, sí, por sí. Chaparrito.
3: Es de esos
2: piernudos, nalgoncitos, caderoncitos, que desnudos son deliciosos. Eso es muy peludo, tiene mucho pelo en todo el cuerpo, tiene las pestañas largas y espesas, los ojos color vermellón. Y toda la ropa se le ve bien bonita. Y yo digo que tenía los ojos así porque usó un champú que no era No More Tears o no más lágrimas. Exactamente. Y pero siempre él trae un estilo así, muy nice, él es de Nicaragua y pues ya tiene rato proponiéndome. No sé,
3: ser feliz. O sea, que usted le abrió la puerta.
1: Es que timbraron y yo dije, ¿quién es? Y le soy honesta, me dio miedo.
3: Suerte.
1: Ahora, la historia de las rosas, ¿de dónde le trajo esa rosa? Tiene 10 segundos para contestar.
2: Yo solo me dijo, por fin te vuelvo a ver, te traje esto que es igual de hermoso que tú. Y me dio las rosas.

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0: No. No le den cuerda. Bueno, mejor pasemos a lo que nos trajo este, el señor, ¿verdad?
1: Está enojado, güey.
0: En
1: enojado.
0: La sección.
2: No, claro que no. No, a ver,
0: usted sabe que yo se lo digo con todo,
2: sí,
0: el amor del,
2: sí,
0: mundo.
2: Sí, sí, madre santa, claro. Bueno.
0: Pasemos a lo siguiente. Pasemos a lo siguiente. Hoy en la sección titulada El confesionario de la madre Jota, hoy presentamos
2: la profecía.
0: La profecía. Es todo suyo el micrófono.
2: Muchísimas gracias, madre Sota. Fíjense que durante el tiempo que mi mamá estuvo en tierra, mi mamá era muy intrépida. Ella
0: era marinera.
2: Era marinera.
0: Andaba en el mar, en el agua.
2: En
0: siempre.
2: El mar. No, aparte. O sea, era nómada. Ella no soportaba estar más de un mes, ¿qué?, en un lugar, la volvía loca. Okay. Nómada. O sea, ella no podía vivir en un lugar mucho tiempo. Entonces, entre tantas travesías, una vez me llevó a saludar a una prima. Lejana, uy, bien lejana, adorados.
0: Ok, ya nos queda claro que era muy cercana.
2: Okay. Entonces, la prima estaba casada con una, pues estaba casada, ¿no? Y tenían hijos de así, y estaba muy rara la casa porque estaba pegada hacia un cerro y luego a un barranco, o sea, como que estaba recargada en un cerro y luego iba.
0: El voladero.
2: Era un voladero, así como la serie Unfortunate Event de Lemon Snicket.
0: Sí, sí, la
2: una
0: vimos.
2: Serie de eventos inesperados de Lemon Snicket. Bueno. Ay, qué estúpida soy. Bueno, el caso.
1: Güey.
0: Pues es que nadie la vio. Esto de nosotros, oiga.
2: El caso es que por la ubicación y por ser la sierra, hacía un chorro de frío. Okay. Y era verano, güey. A mí se me hacía muy raro porque aparte, pues yo soy más bien muy caloriento. Entonces ya llegamos y nos íbamos a quedar ahí. Y a mí no me gustaba porque, pues bueno, había luz. Un frío infernal. Y luego, pues bien solo, pues tú crees, no había gente alrededor. O sea, la casa estaba bien rara. Y luego yo le decía a mi mamá, ay, no, amámonos mejor con su otra amiga. La otra amiga tenía luz, tenía tele, tenía video. O sea, güey.
0: Todas
2: tenía
0: las comodidades.
2: Exactamente, aparte había muchachos bien guapos. Yo dije, ahí voy a ser más colado. Y pues chupe y así, pues todo lo que requiere una, sí, persona, claro, normal, ¿verdad? Pero mi mamá quería mucho a esa sobrina. Y no, yo creo que era hasta ahijada o algo así. Y me dijo, no, hijo, vamos a quedarnos aquí con mi ahijada. Y ya se fue con la ahijada sin importarle nada. Y yo ya vi un rincón y que llega the husband o el esposo de ella. Pues no, yo lo vi así como, pues tenía que, pues estaba chiquilla de cuerpazo, carazo, pelazo. Y era cuando me estaba inyectando gravidinol y microginona, que tenía la piel bien suave, así mis nenas trungentes.
0: Traía producción, entonces.
2: Y aparte, estas hacen que tengas feromonas así disparándose. Pues yo creo que el vato se volvió loco, güey.
1: ¿Por qué?
2: Porque la prima a la hora de cenar hizo un comentario. No, las feromonas no hacen de eso. Hizo un comentario que yo estaba
1: por chiquilla,
2: no entendí. En sin esquinas. Pero les digo, ahorita que vengamos.
0: Ahorita que vengamos nos sigue contando.
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0: Y bueno, viene. Nos quedamos en que usted se estaba inyectando sustancias que hacían que su cuerpo emanara feromonas. Y al parecer esto tuvo efecto en el marido de la ahijada de su madre.
1: Exactamente. Y ¿por qué lo digo? De hecho, ustedes ya conocieron la triste historia de la Cándida Arendia la vez que mi abuelo llegó con el rifle a él estaba con... Era él, pero no les conté la segunda parte antes que la primera. Entonces, pues ya nos, pues mi mamá muy contenta y así, pues que llega. Y luego, pues yo tenía frío. Y luego me dice, ay, este muchachito se está muriendo de frío. Entonces llega y me abraza por atrás, güey.
2: No.
1: Sí, me abraza por atrás. Y estaba bien calientito. Y luego me dice...
0: Más, perdón. Más que la madreada.
2: Epa.
1: Pues es que era, estaba más grandecito, entonces había más volumen, pero el calor
0: estaba
1: era
0: más grandecito, ¿de dónde?
1: O sea, él ya era un hombre, ya era un hombre. Sí, también no, estaba la madreada estaba mejor. entonces me abraza por atrás y me dice, ay, tiene frío este muchachito. Entonces mi prima y mi mamá lo vieron así, no dijeron nada. O sea, en vez de, normalmente debió haber dicho, ay, sí, es que está frío así. Entonces ya me suelta y me lleva a un cuarto arriba que era más cálido y me pone una chamarra de él que olía
0: a él.
1: Ajá, o sea, estaba sucia. Y luego grita la prima, no le vayas,
0: no le vayas
1: a poner la chamarra mugrosa esa que tanto te gusta. Y si estaba bien bonita, pero si estaba bien mugrosa, para mí no me importaba. Como que la conexión fue inmediata, güey.
0: Como Bluetooth, mano.
1: Exactamente, 5G. Pues 5.0. Entonces, pues tenía un chorro de hijos, como 6, y hacían un ruido infernal. Y pues yo no me podía relacionar con ellos porque, pues no les podía hablar de nada, no conocía nada, güey, pues, pobres.
0: Salvajitos.
1: Entonces, pero ya después se lo llevaron de la ciudad y ya aprendieron muchas cosas. Demasiadas, pienso yo. Entonces, cuando bajamos a cenar, dice la prima, dice, ay no, no me acuerdo el nombre, bueno, no lo voy a decir porque diría todo, dice, ay no, tú eres bien amable con estos muchachos, así como mi primo, y lo dice mi mamá, como su primo, o sea, como yo, y dice, no, pues que se ven que, pues si fueron a la escuela a estudiar de acá, y luego dice, va a ver tía, que se van a hacer bien amigos, anda, super amigos.
0: Se hicieron novios.
1: De hecho, me daba unas jurguneadas de eso. O sea, era maravilloso. Meses después, mi madre, mi abuela se enfermó y ellos fueron a verla. Y mi prima se quedaba allí con mi madre y mi abuela. Y en la casa, mamá, mi hijita. O sea, si hubiéramos sido dos palos, hubiéramos ardido en pasión. Era insaciable.
0: ¿Y nadie supo nunca nada?
1: Nadie, más que me apagó yo, que dos amenazó.
0: Ya los andaba matando con las exactamente. Señoras y señores, en la historia de la madre Jota del día de hoy se llamó Hoy Presentamos.
1: En la profecía.
0: Perfecto.
3: ¡Marica!
1: ¡Cállate!

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1: Estamos de regreso. ¿Por qué tenemos música de terror, Sor Raimunda? ¿Cómo se llama esto? Se llama Santa de Día, Diabla de Noche.
2: Ahí le va, Marisota.
1: Dígame usted.
2: Pongan atención, ¿sí? Inútiles. Ahí les va la historia. Sí. Está bien cañona. Y se trata de lo siguiente. Gracias al público que los manda, dice, siempre escuché que en los sembradíos de maíz ocurrían cosas extrañas durante la madrugada. Los más viejos del pueblo aseguraban que había noches en las que era mejor no cruzar ciertos caminos porque podrían encontrarse personas haciendo rituales, güey. Nunca le di importancia, dice por acá, hasta que me tocó vivir algo a mí en persona que todavía no les puedo decir y no les puedo explicar.
3: ¿Entonces no va a contar la historia?
2: Sí. Ah. Todo ocurrió cuando regresaba caminando a mi casa después de visitar a un familiar. Ajá. Ya era muy tarde y decidí tomar un atajo que atravesaba un maizal. El lugar estaba completamente oscuro y el único sonido era el de los insectos y el viento moviendo las hojas secas. Gracias por los efectos, mijo. Después de varios minutos comencé a escuchar un murmullo a lo lejos. No se entendía. O sea, no se entendía lo que decían, pero eran varias voces hablando al mismo tiempo. No. Oh, güey.
4: Ricos y deliciosos.
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6: Se compra. Se compra.
2: ¡Ya, inútil! Pensé que quizás eran muchas personas hablando y estaban reunidas bebiendo, pero aún así yo seguí caminando.
7: Lo sospeché desde un principio.
2: Mientras más me acercaba, más extraño se volvía el ambiente. El aire parecía más frío y de un momento a otro dejaron de escucharse los insectos, los grillos. Todo quedó en un silencio que me hizo detener. Me escondí entre las plantas de maíz y miré y observé un claro. Dije, de aquí soy. Allí había un grupo de mujeres formando un círculo. Todas llevaban ropa oscura y mantenían la cabeza inclinada mientras caminaban lentamente alrededor de algo que estaba en el suelo. Se movían con una coordinación muy perfecta que parecía que llevaban horas exactamente haciendo lo mismo. Ninguna hablaba en voz alta, pero el murmullo seguía escuchándose en el aire como si viniera de muchas partes.
8: ¡Qué miedo! Oh.
2: ¡Así no puedo continuar, madre santa!
1: A ver, ahorita arreglamos eso, ahí venimos.
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0: Prosiga, por favor, Sor Raimunda.
1: ¡No, así no puedo!
2: Pues te está ayudando, pues no tiene efecto de bruja, güey.
1: Bueno, estaban esas personas caminando en círculo. De repente, esas personas dejaron de caminar al mismo tiempo. Pero ¿saben qué? Esas personas estaban como levitando porque los pies no estaban en el suelo, güey. Ah, empezaron a girar sus cabezas hacia el lugar donde yo estaba escondido, güey. Estoy bien seguro de que no pudieron verme, pero la oscuridad era suficiente para ocultarme yo entre los maizales. Sentí un escalofrío que me recorría el cuerpo. Retrocedí con cuidado, tratando de no hacer ruido porque dije, aquí me van a agarrar, güey. En ese mismo instante, todas dieron un paso hacia adelante, pero sin romper el círculo.
2: Todos en un pie, están bailando la bala, güey, ¿no?
1: No esperé a ver qué ocurría después, porque yo corrí por el sendero más rápido que pude, convencido de que alguien venía detrás de mí. Pero eso sí, no volteé ninguna vez hasta llegar a la carretera principal.
2: ¡Patitas, pa' qué te quiero!
1: Joder tú. Al día siguiente, regresé acompañado por varias personas, porque aquí hay algo, hay gato encerrado, para comprobar si había alguna señal de lo que estaba yo viendo. En el claro no encontramos absolutamente nada. No había huellas, velas, cenizas, nada. Ningún resto de ningún ritual. Era como si nadie hubiera estado ahí durante la noche. Desde entonces, hijos, dice, yo evito pasar por ese maizal después de que oscurece, porque hay cosas que aunque uno las vea con sus propios ojos, es mejor no intentar entender. Y según los lugareños dicen que eran unas brujas, güey. Ahí está la historia del día de hoy. ¿Cómo la vi, mi querida madresota?
0: Está interesante, oiga.
1: La neta, sí, tengan cuidado, güey.
0: Hay tantos sucesos paranormales que ocurren, ¿verdad?
1: Ahí está la historia, juzgue usted mismo. Y son personas que han vivido. Órale, estúpido. Son historias reales, güey. Pues ahí está la historia.
0: ¿A ustedes les ha pasado algo así en carretera? Yo traigo otra historia al ratito de.
1: Está feo, güey. Está fuerte, güey. Está fuerte. Tenga mucho cuidado, güey.
0: Gracias, Raimunda. Regresamos al Cometo Show.

0: y su sección que se llama...
1: Hoy se llama... Mire usted. Oiga.
0: Le puso el nombre a su amada.
1: Pasa de lanza ahí con mi
0: jefa. Es que su amada no ve...
1: Por eso se pasan de lanza con mi mamá. Oiga, pues bueno, resulta ser de que Luis Cisneros, parecen ustedes, bueno, ¿quién es Luis Cisneros?
0: Sí.
1: Luis Cisneros es un padre que vive nada más y nada menos que en Cuautitlán Izcalli, Estado de México.
0: Ajá.
1: Bueno, el vato se juntó con varias personas, con varias agrupaciones que se dedican a buscar personas desaparecidas.
0: Ok.
1: Y el vato lanzó una propuesta que él había mirado en Estados Unidos hace más de 20 años. Y resulta ser de que les está proponiendo a las diferentes compañías de marcas dedicadas a la distribución y vendimia de leche, carnal.
2: Ah.
1: ¿Qué es lo que les está pidiendo? ¿Qué es lo que les está solicitando? Bueno, pues el vato resulta ser que tiene perdido a su hijo, que se le perdió en el año 2025 y... Resulta ser que el morro tiene la edad de 19 años.
2: ¡No!
1: ¡Sí! Entonces el vato les dijo a las compañías, vamos a hacer algo. Vamos a poner las fotografías de los desaparecidos.
0: En los empaques.
1: En los empaques, exactamente, de las leches. Para distribuirlo en todo el país. Y, por supuesto, también, pues, la raza. ¡Ah, este güey lo he visto por acá! Y pedir los informes. Ahora, al llegar a la Cámara de Comercio, va. Oye, hay que hacer esta propuesta, el rollo. Pues, los vatos lo mandaron a la tiznada, ¿va? Le dijeron, no, espérate, güey, es que no podemos hacer eso. Que mira, que espérate, que la ley, que nos pide, que no sé qué. Que hay que pagar impuestos, que es publicidad gratis. Bla, bla, bla, bla, bla, bla, bla. Entonces, ¿qué es lo que están haciendo? Estos vatos hicieron una campaña en redes sociales para que las compañías puedan nada más y nada menos que poner la fotografía de los desaparecidos en las cajas de leche, los empaques de la leche. ¿Para qué? Pues puedan regresar los morrosos a ver si ustedes alguna vez lo han visto. Ahora, es lo que le vengo a preguntar a cada uno de ustedes, si están de acuerdo ante esta campaña que quieren hacer o no están de acuerdo. Pero... ahorita que regresemos, nos van a dar su opinión sobre esta campaña que quieren hacer en México. ¿Les parece?
0: ¡Fierro Fly!
1: ¡Arre!
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5: Noticias de último minuto. Afirman que hay espacios al frente de la casa de Iván.
4: 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Iván está cobrando por el estacionamiento.
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3: Bueno, se los había mencionado que en Estados Unidos se había hecho esta campaña en el año 1980, donde las compañías de leche pues ponían las fotografías de personas desaparecidas en los empaques, tanto en los que se distribuían en las escuelas, en las tiendas, en los supermercados, para que pudieran dar con los diferentes morros. ¿Ustedes están de acuerdo que se hiciera esta campaña en México, debido a que actualmente pues hay una alta demanda de desaparecidos, de que se los roban, ¿verdad? Entonces, vamos a ver si ustedes están de acuerdo ante esta situación, si ustedes pedirían lo mismo o no pedirían lo mismo.
4: No lo van a hablar propiamente.
3: La Cámara de Comercio dijo que sería publicidad gratis. Y que obviamente, pues ellos, pues digo, al final de cuentas es publicidad y las compañías, pues también podrían pues sacar algo de ahí del tema de publicidad.
4: No.
3: ¿Se explicó? ¿Se expliqué?
5: Yo no quería reírme, güey, pero no puedo.
3: No ayuda, dime, no ayudas, güey.
4: A ver, aunque sea publicidad, las empresas deciden si la cobran o no, de entrada, ¿no? Segundo punto, yo por lo menos hablo por mí. Yo soy muy despistado, güey. O sea, yo llego a un lugar y yo no veo quién está, ¿me entiendes? O sea, llego a comprar algo y me da igual si hay 100 personas, 50 o 10 o una, no veo quién es. Yo por lo menos creo que aunque me pongan la foto de alguien, nunca lo voy a reconocer o no me voy a percatar si lo vi o no lo vi.
3: ¿A usted le interesa la leche nada más?
4: No, no es que no me interese. Simple y sencillamente no soy observador. Habrá gente que esté a favor, habrá gente que esté en contra. Puede ser una buena medida de distribución de estas imágenes de gente pues que está desaparecida, pero habrá gente también que no le parezca tener en su nevera, en su refrigerador, imágenes de personas pues que a lo mejor ya están hasta desvividas, ¿no?
6: Sí, puede ser. Y luego cuando entras y ves así un ay, ¿y este quién es? Sí, ¿por qué está? Y a mucha no le va a gustar.
4: Anímicamente te puede, te puede como
3: afectar.
4: Pegar. Ojalá nunca nos encontremos en un caso igual, ¿verdad? Yo creo que hay muchas otras maneras en que las instituciones pueden ayudar.
3: Deberían de hacer como un álbum, así como el del mundial, así de con las cartitas y luego le ponen el sobrecito para que no vea la cara, pero al final de cuentas busques ese tema y te gane premios, güey, como descuentos o algo, güey. Podría ser, güey. Si imagínate, se completas el álbum. No, digo.
4: Ideas millonarias.
6: No sé por qué estamos aquí, güey.
3: No, no es mala idea, güey.
4: No,
3: imagínate,
4: no,
3: o sea, no, no, o sea, donde completas una página, te regalo un litro de leche.
4: Cállate, cállese, sí, los hijos, vamos.
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0: Es momento de que el ser de Ultratumba llegue a estos micrófonos, mi querido hereje. El día de hoy estamos listos para debatir contigo sobre qué tema.
1: Bueno, el día de hoy, ¿qué te parece la cristiada?
0: La cristiada, la ponos guerra. En contexto, porque vemos gente que conocemos un poco, pero no sabemos realmente qué es la cristiada.
1: Bueno, precisamente se están cumpliendo 100 años de esta guerra, por demás inútil, diría yo.
2: ¿Guerra santa?
1: Es una, pues no sé si, vamos a ver si sería santa. Esta guerra detonó precisamente en julio de 1926.
0: ¿Dónde se realiza?
1: En la Ciudad de México. Empieza por decreto del presidente entonces, Plutarco Elías Calles, era okay. El presidente en ese momento. Él dice que de manera estricta se prohíbe que la iglesia lucre, que tenga un lucro, que esté cobrando, como ya sabemos que lo hace, y de acuerdo a la Constitución de 1917 y a las leyes de reforma, no podía tener tantas propiedades, porque realmente la iglesia en ese momento tenía casas, tenía edificios, las mismas iglesias que son pues del patrimonio nacional, etcétera, etcétera, y entonces pues empieza a haber mucho conflicto, porque pues ya saben los padrecitos cómo les van a quitar sus propiedades, no pagaban impuestos, las monjas no pagaban impuestos, y entonces se pone muy fuerte la situación, y los primeros días de agosto de aquel 1926 sucede una cosa realmente extraña.
0: ¿Qué pasó?
1: Un día, precisamente el día 3 de agosto, que estamos a 100 años, se suspenden todos los eventos en las iglesias. Se cierran las iglesias, los padres cierran las iglesias, y pues imagínate la cantidad de doñas que querían ir a misa de 6.
0: Pero esto fue en un acto de rebeldía.
1: De los sacerdotes.
2: ¡Como huelga!
1: Exactamente, en contra del gobierno. Empieza a haber muchas manifestaciones, sobre todo en Michoacán, en Querétaro y en Jalisco, okay, que son zonas de mucho rigor eclesiástico, ¿no?
0: Sí, entonces, hay muchos feligreses.
1: Al momento de que no hay iglesias, ¿por qué no hay iglesias? Es que estamos en contra del gobierno, el gobierno nos quiere quitar los dispensarios, los asilos, las iglesias, no nos permite el culto, el gobierno está en contra de
0: o sea, echaron a andar al pueblo.
1: Exactamente, y ahí empieza a haber ya conflictos bélicos.
2: Okay.
1: Muertos.
0: Y a raíz de esto, el pueblo se rebela en contra del gobierno para proteger a la iglesia.
1: A la iglesia. Ya sabes, ¿no? Siempre los padres saben manipular.
2: Pues son influencers, güey.
1: Sí, tienen una manipulación tremenda. El demonio está detrás.
2: Son influyentes, ¿no?
1: El demonio está detrás del presidente y vamos en contra de esto.
2: ¡Quémelo vivo!
0: Bueno, hasta que vengamos, nos platicas datos sobre esto. ¿Cuánto duró? ¿Cuántos asesinatos?
1: ¿Cuántos muertos? Hubo muchos
0: ahí
1: muertos.
0: Ahí venimos, oigan.
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4: Hola, ¿qué tal, hermano Gregorio? Soy Marcela González. Le mando este mensaje de voz para agradecer todo lo que ha hecho por mí. Tenía un problema de salud muy fuerte en mis piernas, pero gracias a que usted me dijo qué era lo que estaba pasando conmigo, qué era lo que me estaban haciendo y me indicó qué era lo que tenía que hacer para sanar, ahora le llamo para darle las gracias porque estoy muy bien de salud. He sanado mis piernas. 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
5: Como yo le digo a las personas, mis queridos hermanos, gracias a ustedes por darme esa posibilidad, esa oportunidad de poder ser servible, de poderles ayudar como siempre lo hacemos día a día con tantas y tantas personas que confían en nosotros. Por eso usted llame, comuníquese, escríbanos un mensaje de texto, escríbanos un mensaje a través de su WhatsApp. No le dé miedo, no le dé temor saber la verdad. Soy su amigo y estoy para atenderle, para ayudarle. Vamos a atender llamadas en este momento. Sí, bueno, ¿con quién tengo el gusto?
6: Con Gisela Plancarte.
5: Gisela Plancarte. Gisela Plancarte. ¿De dónde se comunica Gisela Plancarte? ¿Me pudiera regalar, por favor, Gisela, su fecha de nacimiento, si es tan amable?
6: Soy del 2 de mayo del
5: 1976. 2 de mayo.
6: De mayo del
5: 1976. Mi querida hijita de Dios, usted es nacida bajo la constelación del signo Tauro, ¿verdad?
6: Así es.
5: Miro a través de su carta astral muchos problemas.
7: veo muchas dificultades, incluso me doy cuenta que usted ya anduvo buscando soluciones en otros sitios, en otros lugares. Pero me gustaría saber exactamente de su boca, ¿qué es lo que siente? ¿Qué es lo que hace que usted se comunique con el hermanito Gregorio?
6: Como usted puede escuchar, yo me siento muy preocupada, yo creo que se nota en mi voz también.
7: Sí, claro que sí.
6: He estado muy mal de salud, traigo muchos problemas en los riñones, estoy muy desesperada, me duele mucho. Hace 15 días visité a una persona que lee cartas y me dijo que por unos chismes que yo no dije, una que era mi amiga casi pierde el matrimonio, y pues que ella, cobrando venganza, la verdad no me acuerdo haber dicho nada de ella, pero el mal ya me lo hicieron. Quiero saber si usted me puede ayudar, porque como usted puede escuchar mi voz, estoy temblando, ya no sé qué hacer.
7: Pero usted ya buscó ayuda, ya buscó soluciones, sí, ¿cuánto hace que buscó ayuda, mija?
6: Sí, ya busqué ayuda por todos lados y no encuentro solución.
7: ¿Y dónde?
6: Yo estoy aquí.
7: ¿Y dónde usted buscó ayuda, mijita? ¿Qué le dijo esta persona? ¿Qué le mencionó? ¿Sí le dijo de que usted era víctima de un daño o no?
6: Sí me mencionó. Bueno, me dijo que por unos chismes, pues que yo no dije, pero
7: a esta persona. Esta persona fue la que le dijo a usted que usted había estado hablando de alguien, y ese alguien, por coraje, por rabia, decidió hacerle o mandarle a hacer una brujería a usted, ¿verdad?
6: Sí.
7: Pues mi querida Gisela, desafortunadamente, los problemas que usted tiene, esos dolores de cintura, los problemas que usted tiene de los riñones, que incluso le han dicho que tiene que operarse, yo le recomiendo no se vaya a hacer operar, no se vaya a hacer absolutamente en sus riñones nada, ¿sí? ¿Por qué le digo esto? Porque lo que usted tiene no es ninguna enfermedad natural. Usted ya fue a buscar una persona que lee las cartas. Aquí claramente me doy cuenta que fue a hacerse sortear las cartas. Y donde esa persona incluso, bueno, tiene conocimiento, porque sí le dijo a usted en realidad lo que usted tiene, que sí, que le hicieron un daño, que le hicieron una brujería. ¿Por qué? Porque a esta persona le llegaron mitotes que usted había hablado mal de ella. Pero pues como lo que pasa es que la gente es envidiosa, la gente es corajuda, la gente es de mal corazón, pues ella tiene y conoce una persona que sabe hacer brujerías, sabe hacer hechicerías, y como ella al sentir que, o al darse cuenta que su hogar, su familia está destruyendo, porque supuestamente usted estaba hablando mal de ella y usted estaba destruyendo su hogar, pues decidió destruirla fue a usted. Y desafortunadamente sí le mandó a hacer un daño, una brujería de magia negra de alto poder. Y es por esa razón que usted no puede caminar bien, tiene mucho dolor en sus piernas. Hay una pierna que tiene hinchada, ¿cuál es? ¿La derecha o es la izquierda, mija?
6: Es la izquierda.
7: La izquierda, y siente dolor, y le dijeron que era por el mismo problema de los riñones, ¿cierto?
6: Sí, así es.
7: Mijita linda, ese problema es causado por el mismo daño, por la misma maldad que le están haciendo, y es que le tienen trabajada. Una fotografía, yo siempre digo en el programa, no es bueno subir fotografías al Facebook o subir fotografías a las apps que las personas tienen, mi querida amiga, ¿sí? ¿Por qué? Porque las personas, algunas las agarran para mirarlas, para ver cómo está la gente, pero otras las utilizan directamente para imprimirlas, sacarlas y hacer daños, maldades, brujerías. Es tal lo que le ha sucedido a usted, mi querida Gisela, que agarraron una fotografía de su Facebook y esa fotografía la imprimieron, la trabajaron, la ritualizaron, y por esas razones que le enfermaron su cintura, le enfermaron sus riñones, y por eso es que siente esa desesperación, siente esa angustia. Las cosas no están funcionando como usted quiere, como usted pretende, y tiene toda la razón. Claramente me doy cuenta que usted es una persona que es honesta, es una persona que no le gusta meterse en problemas, no le gusta estar metiendo en la vida de los demás. Usted no ha estado hablando de nadie, aquí claramente me doy cuenta, pero desafortunadamente a usted la metieron en estos problemas. ¿Por qué? Porque le tienen coraje, le tienen rabia, más la persona que le mencionó esto a esa gente, a esta mujer le tiene rabia a usted, y pues esta mujer se llenó de ira. ¿Y fácilmente qué hizo? Pues al ver que estaba sufriendo ella, al ver que ella tuvo problemas con su esposo, pues ¿qué decidió? Mandarle a hacer un daño, mandarle a hacer una brujería, y eso es lo que está ocasionando que usted tenga esos problemas. Mi querida amiguita, mi querida Gisela, yo necesito que usted me haga un favor. Usted quiere curarse, ¿verdad?
6: Sí, sí, quiero curarme.
7: Yo necesito que usted me haga un favor. Necesito que personalmente se acerque a nuestro santuario de curación. Entonces usted me va a hacer un favor, se va a acercar, por favor, me va a llevar un poquito de agua bendita, me lleva una cucharadita de sal de la misma que usted consume en su casa. La gente se preguntará por qué pide el hermano, por qué pide sal, por qué pide agua bendita. Con esto yo me encargo en ritualizar, con esto me encargo en poner una barrera a los daños, a las maldades. Como siempre hay un dicho que dice, un clavo saca un clavo, la sal saca la sal. Y con agua bendita ritualizamos, y ustedes incluso se pueden dar cuenta que cuando hacen exorcismos, cuando hacen estas clases de cosas, pues que se utiliza, que se ocupa el agua bendita. En este caso, para hacer una limpieza, quitar un daño, una maldad, ocupo el agua bendita. Por eso a usted también le pido, por favor, me lleve lo que es medio litro de agua bendita, una cucharadita de sal de la que usted consume en su casa, y me consigue 3 veladoras de las delgaditas. Y eso, con eso se acerca a nuestro santuario de curación. ¿Listo?
6: Listo, ya anoté todo, sí.
7: Gisela, quiero hacerle una pregunta.
6: Sí.
7: ¿Le he hablado, dígame, con la verdad, o le he dicho mentiras?
6: Usted me ha hablado con toda la verdad. Estoy muy impresionada, y yo tengo fe de que usted me va a curar.
7: Porque
6: usted ha dicho todo lo que yo tengo, así como tal cual lo ha dicho. Eso es lo que tengo. Así que siento que aquí encontré la medicina, y yo voy a ir corriendo. Ya, mañana yo le voy a buscar.
7: Vea, mañana mismo, por favor. Mañana quiero verla. Acérquese el día de mañana, como eso de las 10 de la mañana, por favor, ojalá en ayunas, ¿de acuerdo? Para hacer un preparativo con el agua bendita y hacerle expulsar todo lo que usted tiene de malo. Y a través de los rituales que vamos a hacer, le voy a pedir que me lleve 3 hojas de escribir en máquina tamaño carta. Por favor, lléveme un poquito de café. Pues cómprese un tarro de café y lléveme un poco, ¿sí? O cómprese un frasquito de Nescafé de los pequeños y me lo lleva, por favor, y hacemos un ritual. Le ofrecemos el aroma del café a los espíritus. Ellos se van a encargar en decirnos en qué sitio, en qué lugar le tienen trabajada esa fotografía, para que usted misma acude y la desentierre y la podamos curar. ¿Listo?
6: Listo.
7: Bueno, bien, mi querida Gisela. Pues de antemano le agradezco por tomar la decisión de comunicarse. Gracias por llamar, gracias por darme la oportunidad de orientarle. La esperaré el día de mañana, recuerde, mañana a las 10 en punto. No me falle para que no le toque hacer mucha fila, ¿listo? Dios le bendiga, Gisela, muy bonito momento, que esté muy bien, hasta luego.
6: Hasta luego,
7: ok, adiós.
5: 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Hemos llegado al final de este programa. Ojalá que haya sido del gusto y del agrado de todos y cada uno de ustedes. Que Dios y la Morenita de Guadalupe y todos los ángeles guardianes les impartan miles, miles de bendiciones.
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0: para concluir esto que estamos platicando de la guerra cristiana que está cumpliendo 100 años, no se tiene el dato exacto de cuántos muertos, pero fueron alrededor de 250,000 muertos. Uy. Entre lo que era la parte de los soldados y la civil. Además, hubo mucha represión, hubo muchas epidemias, hubo hambruna. Fue una época difícil, fueron 3 años muy difíciles, pero también algo muy significativo de esta guerra es que fue la primera huida, por decirlo así, de las personas de Michoacán hacia Estados Unidos.
1: Ah, eso propició un ex.
0: Exactamente, fue la primera gran causa de que huyeran muchas familias a Estados Unidos cuando se empezó, en aquel entonces se les llamaba braceros.
1: Exacto.
0: La primera gran oleada de personas de México, sobre
1: de
0: todo
1: migrantes
0: Michoacán, Querétaro, Zacatecas, Colima y Jalisco, por la misma represión, dijeron, pues vámonos para los United States, y esa fue la primera generación de personas que se fue a Estados Unidos debido a la cristiada.
1: Oye, ¿y la conclusión del conflicto en qué quedó?
0: Se llegó a un acuerdo entre la iglesia, se permitió que siguiera el culto religioso, sobre todo católico, y pues a fin de cuentas mantuvieron toda la hegemonía, todo el dinero, todo lo que tenía la iglesia, que vaya, que tiene una gran cantidad de dinero, los diezmos, ya sabes, todas esas cuestiones, y se abrió la oportunidad de que siguiera el culto. También se integró a la educación. En ese momento las escuelas eran laicas totalmente y se integró la religión en muchísimas escuelas.
1: Okay. Oye, digo, sin entrar en detalles, sabemos que la religión siempre ha sido un gran negocio, pero así como es un gran negocio y podemos hablar muchas cosas malas de ella, también creo que han hecho cosas por el pueblo. En algunas ocasiones.
0: Digo,
1: ¿no?
0: Sabemos que hay iglesias que tienen asilos, tienen para niños, tienen dispensarios, tienen apoyo, pero realmente lo que es el manejo de los dineros es enorme, la cantidad de dinero.
1: Sí, las donaciones que reciben por parte de sus feligreses es una cantidad increíble.
0: Y ha bajado porque también ha bajado mucho el culto por la religión católica, sobre todo, ¿no?
1: Es correcto, mi querido hereje. Pues muchísimas gracias. Ahí uno de los... Hay tantas historias que contar sobre este tipo de situaciones que no nos tocó vivir, pero que sin lugar a dudas son parte de nuestra historia y tenemos que recordarles.
0: Y todavía hay muchas personas que tienen... Oye, es que mi abuelo participó en la guerra. Todavía hay gente que participó. Estamos hablando de 1926. Todavía debe de haber gente...
1: Bueno, tú ya tenías como 75.
0: Yo tenía 32 años en
1: de muerto.
2: Apesta hasta acá ya.
0: Adiós.
1: Vámonos.

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0: Última hora del Convento Show. Ojalá se la esté pasando bien con nosotros. Y en esta hora, ¿qué vamos a tener, esto, Raimunda?
1: Viene su historia.
0: Traigo una historia.
1: ¿De macabrona o qué?
0: Una historia de esas de terror.
1: No, cállese, ya de no, terror. Ya no, ya no.
0: Trajo pañal, se va a zurrar,
1: Te lo sigo.
0: Ok, todo esto y mucho más. Ahorita regresamos. No le cambie, estás escuchando el Convento Radio.
1: ¡Sí!
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0: Estamos de regreso en el Convento Show y toca el turno de que platiquemos de esas historias que suceden pues en todo el mundo. No podemos decir que nada más sucedan en una sola región, ¿no? Historias de esas que son difíciles de entender, difíciles de contar y que muchas veces pues no son creíbles, pero son casos que nos llegan y que la raza nos hace partícipes de ellas, Raimunda.
1: Como ya vaya a ser, y aparte que son historias que suelen ser ciertas, güey.
0: Esta historia lleva por título La frecuencia del silencio.
1: ¡Qué estúpido, güey!
0: Güey, le estamos metiendo acá. Ay, no, cómo te extraño, Martin Brooks, de veras, dice. Va, 3-2, dice así. Escuche bien esta historia porque seguramente a más de una persona le ha pasado. Son más de las 3 de la mañana. Manejas completamente solo por una carretera secundaria donde la niebla es tan densa que las luces altas apenas logran cortar la penumbra. No hay señales de teléfono y en el radio del coche solo se escucha estática.
1: ¡Estática, güey!
0: ¡Estática, güey! Ay, no, le vas a quitarle el suspenso a esto. De pronto, el dial digital de la radio comienza a cambiar solo, saltando de frecuencia en frecuencia hasta detenerse en una señal extrañamente nítida. Una voz grave, pausada y desprovista de cualquier emoción rompe el silencio del vehículo. Buenas noches a ti que conduces en la oscuridad. Transmitimos totalmente en vivo desde donde la luz no llega. Sueltas una ligera risa nerviosa, pensando que se trata de alguna broma o de una emisora pirata. Ajustas el espejo retrovisor y sigues avanzando, pero la voz en los altavoces continúa. Sabemos que estás cansado. Sentimos tus manos frías sujetando el volante a las 10:10. Vemos cómo acabas de pestañear 3 veces intentando espantar el sueño. Un escalofrío te recorre la espalda. Nadie debería saber eso. Estás en medio de la nada. Intentas presionar el botón para apagar la radio, pero no responde. El dial no gira. La pantalla parpadea con números rojos que empiezan a formar las letras aquí. No, espérate, idiota. Soy bien pinche concentrado, güey.
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0: Don.
1: No, lo que le traigo. No. Cállese el hocico.
0: Me callo el hocico, dele usted, pues.
1: Fíjese. Lugares, y esto está bien fácil, pero vienen otros.
0: A ver.
1: De donde los hombres puercos tienen más probabilidades de ser infieles, güey.
0: En el trabajo.
1: Vamos a ver, vamos a ver.
0: Cualquier trabajo, oiga.
1: ¡Número uno!
0: Number one, fact.
1: Puede ser por el alcohol o por la iluminación tenue, pero este lugar es perfecto para, pues obviamente, echar el anzuelo y tener relaciones hasta íntimas con personas que ni conoces. Y estamos hablando del bar, güey.
0: ¿En un bar?
1: En un bar es el número uno. ¡Número dos!
0: Number two, the fact.
1: Las infidelidades en este lugar, hijo, son bastante comunes y el 36% de los hombres encuentran un amante...
0: ¿En un bar?
1: ¡En el trabajo,
0: güey! ¡Ah, en el bar!
1: ¡En el trabajo, güey! ¡Es el lugar número dos, güey!
0: ¿Ahí se conocieron ustedes, ¿no?
1: Fíjate que sí, hermoso. ¡Número tres! ¡Ahí le va! Un tercio de los novios son infieles durante esta situación. Como es la última, entre comillas, antes de renunciar a la libertad. Uh-huh. Y no se trata solo del novio, sino también de la novia, güey. Uh-huh. 85% de los asistentes dijeron, admitieron haber sido infieles. ¿En dónde cree?
0: ¿En dónde? ¿La fiesta?
1: Parecido. En una despedida de soltera, güey.
0: Ah, sí, pues eso
1: no,
0: es
1: no, cállese el hocico, cállese el hocico.
0: ¿Usted cuántos novios se despidió cuando era tebolero?
1: No. Cállese, güey, pero en una despedida. Imagínate con el novio, sí ha pasado, güey.
0: Sí, claro.
1: O con la novia. ¡Número cuatro! Bueno, también aquí encontraron una manera de ser infieles al asistir a esta pachanga, a lo mejor porque tenían ganas como de divertirse, o de repente el ambiente de la fiesta, o inclusive pues estar con la persona que no es tuya. Y estamos hablando de una boda, güey.
0: En una boda.
1: En una boda, güey. Aguas, aguas.
0: Es que ahí también conoces mucha gente, ya con los tragos encima.
1: Pero con la novia, güey.
0: Ah, no.
1: Ah, ¿verdad? Vamos con la otra. Número 5.
0: Number 5. Fight.
1: Las hormonas en este lugar se disparan. Y yo creo que ese lugar... debería de estar en el número uno, pero no. Sobre todo por los cuerpos. Sobre todo por la ropa. Y sobre todo... puede que ahí descubras a tu pareja porque este lugar es ideal para el entrenamiento y sobre todo, pues puede ser algo más maniacón. Y estamos hablando de...
0: ¿Qué?
1: El gimnasio, güey.
0: Ah, pues que también ahí van con los leggings y todo se les ve. Ay,
1: aparte, van
0: sin bra.
1: No, calles. No, yo, no, ahorita le digo, güey. No,
0: ahorita nos platica.
1: No, ahorita le sigo diciendo los lugares en donde los hombres son más infieles.
0: Ya dijo.

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0: canción.
1: No, lo que le traigo, cállese el hocico.
0: Me callo el hocico, dele usted pues.
1: Fíjese, lugares, y esto está bien fácil, pero vienen otros.
0: A ver.
1: De donde los hombres puercos tienen más probabilidades de ser infieles, güey.
0: En el trabajo.
1: Vamos a ver.
0: En cualquier trabajo, oiga.
1: ¡Número uno!
0: Number one, fact.
1: Puede ser por el alcohol o por la iluminación tenue, pero este lugar es perfecto para, pues obviamente, echar el anzuelo y tener relaciones hasta íntimas con personas que ni conoces. Y estamos hablando del bar, güey.
0: ¿En un bar?
1: En un bar es el número uno. ¡Número dos!
0: Number two, the fact.
1: Las infidelidades en este lugar, hijo, son bastante comunes y el 36% de los hombres encuentran un amante...
0: ¿En un bar?
1: ¡En el trabajo!
0: ¡Ah, es en el bar!
1: ¡En el trabajo, güey! ¡Es el lugar número dos, güey!
0: ¿Ahí se conocieron ustedes, ¿no?
1: Fíjate que sí, hermoso. ¡Número tres! ¡Ahí le va! Un tercio de los novios son infieles durante esta situación. Como es la última, entre comillas, antes de renunciar a la libertad. Y no se trata solo del novio, sino también de la novia, güey. 85% de los asistentes admitieron haber sido infieles. ¿En dónde cree?
0: ¿En dónde? ¿La fiesta?
1: Parecido. En una despedida de soltera, güey.
0: Ah, sí, pues eso
1: no,
0: es
1: no, cállese el hocico.
0: ¿Usted cuántos novios despidió cuando era tebolero?
1: No. Cállese, güey, pero en una despedida. Imagínate con el novio, sí ha pasado, güey.
0: Sí, claro.
1: O con la novia. ¡Número cuatro!
0: No, five.
1: Bueno, también aquí encontraron una manera de ser infieles al asistir a esta pachanga, a lo mejor porque tenían ganas como de divertirse, o de repente el ambiente de la fiesta, o inclusive pues estar con la persona que no es tuya. Y estamos hablando de una boda, güey.
0: En una boda.
1: En una boda, güey. Aguas, aguas.
0: Es que ahí también conoces mucha gente, ya con los tragos encima.
1: Pero con la novia, güey.
0: Ah, verdad.
1: Vamos con la otra. Número 5.
0: Number 5. Fact.
1: Las hormonas en este lugar se disparan. Y yo creo que ese lugar debería de estar en el número 1, pero no. Sobre todo por los cuerpos. Sobre todo por la ropa. Y sobre todo, puede que ahí descubras a tu pareja porque este lugar es ideal para el entrenamiento y sobre todo, pues puede ser algo más maníaco. Y estamos hablando de...
0: ¿Qué?
1: El gimnasio, güey.
0: Ah, pues que también ahí van con los leggings y todo se les ve. Ay,
1: aparte, van
0: sin bra.
1: No, calles. No, ahorita le digo, güey. No,
0: ahorita nos platica.
1: No, ahorita le sigo diciendo los lugares en donde los hombres son más infieles.
0: Ya dijo.

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0: Oiga, nos ha dicho lugares muy peculiares donde la gente puede ser infiel.
1: Exactamente. Y aquí no me van a negar, en el que sigue, todo mundo lo ha hecho. Número 6, inútil.
2: Number 6, fight.
1: Bueno, la gente aquí puede ser quien quiera, güey. Le puedes hacer y le puedes decir. Es bien fácil porque envías, mandas, pones fotos, intercambias. Amigos, las redes sociales son lo peor para ser infiel, porque intercambias fotos con alguien que es atractivo.
0: Audios,
1: Facebook, Instagram son plataformas para encontrar una aventura. Y tú sabes que las mujeres somos más fáciles. Ahí te va.
0: Ahí te voy.
1: Las redes sociales son la número 6. El siguiente inútil. Cuando tu pareja tiene un amigo infiel, esto puede afectar la percepción de la infidelidad. Puedes llegar a pensar que, pues este vato lo hizo. Puedes llegar a pensar, güey, ¿verdad? Y que, pues, no tiene mayor importancia. Dice, pues, este vato lo hace, vámonos. Y esas son las cuestiones de que si un amigo dice, voy con esta morra, dile que saque una amiga. Clásico, clásico.
0: Halloween.
1: En el número 7 es cuando estás con tus amigos. Eso es impensable, y más cuando hay unas copitas de más.
0: Así es
1: de
0: valores, que,
1: sí, güey. Y sobre todo cuando dices, ahorita vengo, voy con mis compas a echarme unas chelas. Aguas, porque esa es otra.
0: Aguas porque te lo están sacando.
1: Exactamente. Número 8. En el número 8, mis amigos de la congregación, puede ser donde quiera que se estén divirtiendo los hombres, güey. En un concierto, en un parque, en una reunión. O cuando dicen, vamos de vacaciones para...
0: vamos solos.
1: Exactamente. Vamos solos
0: a desestresarnos.
1: No es cierto. Es bien fácil que los hombres pierdan. Y sobre todo cuando están divertidos, hay muchos tipos de sentimientos.
0: Y te cucan como perro, ¿verdad?
1: Exactamente.
0: Vas, mira, te está viendo, güey. Te está viendo.
1: Ándale, y dale. Lamentablemente, eso incluye también infidelidades. Así es de que ya lo saben. Cuando los hombres están en sus cosas, son más infieles. Y más cuando son entre amigos. Está comprobado 100%. Es como cuando le digan, vamos a con mis compas, nada más vamos a estar puros hombres echándonos unas chelas. Puras mentiras, güey. Ahí está, perro.
0: Oiga, yo creo que la infidelidad se da en cualquier lugar, en cualquier situación, en cualquier momento y en cualquier profesión, simple y sencillamente con el hecho de tener contacto con otras personas.
1: Y cuando tú quieres la persona que realmente
0: es fiel.
1: No, güey. No. ¿Por qué me pregunta? Si ya sabes.
0: Sí, ¿verdad?
1: A mí que me cuentas que yo sé tu historia, ¿verdad?
0: Diría Juan Gabriel, lo que se ve no se pregunta.
1: No, cállese.
2: ¿Usted es fiel? Yo sí, cuando me entrego a él, nada más es él.
1: ¿Qué pregunta es esa?
2: Déjame decirle que yo no salgo ni hago nada más que estar con él.
0: Ok. Vamos a creerle, a ver si es cierto.
1: Me quedo callada mejor.
0: Muchas gracias, hombre. El otro, ¿para qué le pregunta, güey?
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0: Ya está ahí, está ahí, está ahí, está ahí, está ahí. No manches, güey, también. ¡Ya nos vamos! Ya nos vamos, llegó el momento, pues, de despedirnos de todos ustedes, ¿verdad? Muchas gracias. En cualquier ciudad donde escuchen a este, a estos locos, les agradecemos, ya sea en la mañana, ya sea en la tarde, ya sea en la noche. Pues esperemos que se pase un rato de buen humor con nosotros, distrayéndolo y sobre todo acompañándolo en sus actividades, madre.
1: Muchísimas gracias a cada uno de ustedes, de verdad. Síganos en las redes sociales, de verdad. Búsquenos ahí como El Convento Show para que se entere todo lo demás contenido extra que hacemos para todos ustedes. Y de verdad, gracias. Esperamos que se haya divertido todo este tiempo.
0: Regálenos un like, mi querido. A ver, aquí está el hereje. ¿Por qué no te han metido a las catacumbas, güey?
2: Sí, ya, que se vaya.
0: O sea, no entiendo el por qué sigues aquí.
3: Estoy entretenido oyéndolo.
0: Ah, qué bueno, qué bueno.
3: Adiós.
0: Ándele, Zorra Inmunda.
2: Ya nos vamos, gracias a toda la bandera. Ya saben que lo hacemos, pues, obviamente con todo el corazón para que se divierta.
0: Sí, la neta, y no todo es para arriba, ni albures, ni nada. De repente hay que hablar de todas las cosas cotidianas que pasan en esta vida, mi querida.
4: Muchísimas gracias a todo el mundo. Me encanta estar con ustedes. Y recuerden que en El Convento Show, en las redes sociales, encuentran mucha música, entrevistas y aparte un plus, güey, que siempre tenemos para ustedes.
0: Tengo una pregunta: ¿por qué no traes sostén el día de hoy?
2: Ay, sí, asco.
4: Pues es que todavía tengo las nenas firmes, todavía puedo presumirlas.
0: No como ustedes.
2: Las nenas parecen chacos.
4: A mí me gusta el chaco.
0: A nombre de la producción de este programa, Joselino Vázquez, César Guerrero y el DJ Martin Brooks, soy Cristian Carrillo, vale a la madresota, cuídese mucho, pásele bonito, duerma rico y nos escuchamos mañana si el señor y el creador de todo no lo permite. 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